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0: Son las 5 con 15 minutos.
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0: Son las 5 con 30 minutos.
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0: Son las 5:45.
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0: Son las 6 en punto.
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0: Son las 6:15.
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0: Las 6:30.
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0: Son las 6:44.
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0: Son las 7 en punto.
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0: Son las 7 con 15 minutos.
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0: Son las 7 con 45 minutos.
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0: Son las 8 en punto.
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0: Son las 8:15.
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0: Son las 8 con 30 minutos.
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0: Son las 8:46.
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0: Son las 9 en punto.
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0: noches, bienvenidos y bienvenidos a una emisión realmente especial de La Hora Nacional. Es que hoy estamos de manteles largos porque celebramos 89 años de acompañar a las familias mexicanas. Y qué mejor que hacerlo desde un lugar lleno de historia, Casa Tlaxcala, en el centro histórico de la Ciudad de México.
1: Hoy es una noche para recordar el compromiso que, desde hace casi 9 décadas, mantiene vivo este espacio. Acercar a millones de personas lo mejor de nuestra historia, nuestras tradiciones, nuestra diversidad cultural y las historias que nos unen.
0: El 25 de julio de 1937, por iniciativa del entonces presidente Lázaro Cárdenas del Río, nació La Hora Nacional, que hoy es el programa de radio más antiguo de México que sigue al aire de manera ininterrumpida. Desde entonces ha evolucionado junto con el país, manteniendo intacta su vocación de servicio público.
1: Hoy nos encontramos en la sede de la representación del gobierno del estado de Tlaxcala en la Ciudad de México. Y les agradecemos por abrirnos las puertas de esta casa para hacer esta transmisión conmemorativa.
0: Este inmueble, construido hace varios siglos, tiene una historia bien importante. Es que a finales del siglo XIX fue hogar por un tiempo del escritor y héroe de la independencia cubana José Martí. Además, actualmente tienen la exposición del maestro César Menchaca, un artista mexicano que hace piezas monumentales llenas de color, símbolos e identidad.
1: También nuestro reconocimiento y un enorme abrazo a todas las radiodifusoras y televisoras públicas que cada semana hacen posible que La Hora Nacional llegue a millones de personas en todo México. Muchísimas gracias por ser parte de esta gran historia que hoy cumple 89 años.
0: En este programa vamos a hablar del Día Internacional de la Mujer Afrodescendiente. Y hablando de mujeres que han dejado huella, revisaremos el papel que han tenido en nuestra historia.
1: Reconoceremos la riqueza de nuestras lenguas originarias y la importancia de difundirlas.
0: Viajaremos al pasado para conocer la grandeza de México Tenochtitlán, una ciudad con gran ingeniería y organización.
1: En nuestros flashazos del bienestar tendremos información sobre el Acuerdo Nacional Maíz Tortilla, un programa que fortalece a productores y a quienes se dedican a la elaboración y venta de este alimento fundamental. Por favor, quédense con nosotros.

0: La música tradicional mexicana sigue transformándose y encontrando nuevas voces. Desde el Valle del Mezquital, en Hidalgo, llega el grupo Los Camaleón, un trío que está renovando la música huasteca al mezclar la esencia del huapango con el pop contemporáneo. Con su propuesta, demuestran que nuestras raíces tienen muchos caminos para seguir sonando. Vamos a escuchar una de sus canciones.
1: ¿Qué tal, sus amigos Los Camaleón? Estamos en la Hora Nacional, estamos de fiesta con Flor Pálida, de Los Camaleón.

0: Cada 25 de julio se conmemora el Día Internacional de la Mujer Afrodescendiente, una fecha que nació en 1992 durante el primer encuentro de mujeres afrolatinas, afrocaribeñas y de la diáspora. Es un espacio para visibilizar las luchas, aportaciones y desafíos de las mujeres afrodescendientes, tanto en América Latina como el Caribe.
1: Esta fecha nos invita a reconocer sus historias, su riqueza cultural y su papel fundamental en la construcción de nuestras sociedades, pero también a reflexionar sobre las desigualdades que enfrentan por la discriminación, el racismo y las múltiples formas de exclusión. Es un llamado al respeto, a la dignidad y a garantizar sus derechos.
0: Bueno, ya que estamos hablando de nuestra riqueza cultural, vamos a hablar sobre las personas afrodescendientes. Su día se celebra cada 31 de agosto y es una fecha para reconocer las contribuciones, historia y cultura de las comunidades afrodescendientes.
2: Así es. Y para platicar del tema, tenemos aquí con nosotros en la Hora Nacional a Isaura Patricia de la Cruz García. Ella es una mujer indígena y afromexicana de la Costa Chica de Guerrero. Ella es promotora y defensora de los derechos de las mujeres indígenas, integrante de la Organización de Traductores e Intérpretes, o TIGLI, coordinadora de las Corredes de Paz y Justicia de México e integrante del Consejo y Representantes Indígenas en la Ciudad de México. Isaura, ¿qué tal? Buenas noches.
3: Bueno, sí, ya me quedé así. Ay, ¿todo eso? Pesa, me refiero en el sentido de que pues siempre estamos en lucha. Siempre lo que estamos haciendo lo hacemos de corazón, siempre hacia nuestra cultura, amor hacia nuestra cultura, porque me encanta la frase que dice existimos porque resistimos. Me encanta porque así es, así ha sido, pero pues bueno.
0: Con todo ese currículum, me imagino que en el camino te has de haber encontrado un montón de topes y trabas, ¿no? Desafíos, por decirlo de alguna manera.
3: Sí.
0: ¿Nos puedes platicar un poquito de algunos de ellos?
3: Bueno, han sido los desafíos, barreras, esas desigualdades, están ahí día a día, ¿no? Más sin embargo, donde fue muy notorio, y lo sé porque lo tengo muy presente, es a partir de que salgo de mi comunidad, me voy, en este caso, a la Ciudad de México, es donde me doy cuenta que existe todo este tipo de desigualdades. Dije, wow, me miran distinto, pero yo también miro distinto, ¿no? Porque yo vengo con otra mirada también, y encontrarme aquí también es también de fue un choque así, de donde yo vengo, pensaba que se hablaba, en mi caso, que yo hablo el amuzgo, pensé que aquí también se hablaba. Así que yo llegué muy natural sin saber que aquí existía otra lengua, pero no nada más estamos hablando de la lengua predominante, sino que también me encuentro con otras comunidades indígenas que radican aquí. De ahí empezamos como que yo me empiezo a integrar. Una de las cosas, el ver esta diversidad, me empiezo a integrar para encaminarme a esto, y pues hasta ahorita aquí seguimos.
2: Lo que nos cuentas de visibilizar y de poner todo esto sobre la mesa es muy importante, ¿no? Y tu trabajo también es súper importante porque, como decías, estás en todo, no paras.
3: Sí, yo creo que este día lo tenemos precisamente para crear conciencia y buscar la manera de combatir este racismo y la discriminación, para dar a conocer nuestra cultura. También es para mostrar nuestra identidad. También es de las aportaciones que los pueblos afrodescendientes han hecho para construir este país, el cual hoy pues es México, con esta diversidad lingüística.
2: Es que
3: con
2: es
3: esta...
2: eso es México.
3: Ajá, somos parte, pero esta parte no se veía, porque digo, la lucha de nosotros ha sido desde antes, ¿no?
2: Sí, claro.
3: Antes, mucho antes de precisamente...
2: Sí. Y falta todavía.
3: Sí, sí, falta mucho, pero esa lucha nos trajo al reconocimiento, ¿no? Pero también ese reconocimiento, repito, ya nos trajo también a estos espacios.
2: Así es.
0: Pues nos da muchísimo gusto haberte conocido, que vengas a platicarnos de todos esos temas, haber podido escuchar sobre todos tus nombramientos y trabajo para que haya más visibilidad y vivamos en un país más igualitario.
3: Sí, ya nos atrevemos las mujeres, en este caso vamos a hablar de la mujer, ya nos atrevemos a ocupar estos espacios que siempre han sido para el hombre, ¿no? Ahorita hay mujeres afrodescendientes e indígenas también que han ocupado cargos muy importantes.
2: Sí.
3: Los han ocupado cuando antes era de hombres o de mujeres con mente blanca, ¿no? Y ahorita ya podemos participar. Entonces, pues, sí estamos avanzando, que nos falta mucho también, pero yo repito, es trabajo de todos.
2: Así es.
3: De todos hacerlo.
2: Pues muchísimas gracias, Isaura, te lo agradecemos mucho. Gracias por venir a la Hora Nacional.
3: No, a ustedes por la invitación. Gracias.
0: Y es un gusto que estén con nosotros aquí. No se les ocurra irse a ningún lado, por favor, que tenemos mucho más. La historia de México también se construye gracias a mujeres que, con su talento y determinación, abrieron camino para muchas generaciones.
1: Por eso mismo, nuestros compañeros Rosalba Aguirre y Germán Gastelum nos platicarán sobre la importancia de visibilizar el papel de las mujeres en nuestro país.
4: Familia de la Hora Nacional, hay historias que cambiaron el rumbo de nuestro país, que durante mucho tiempo no tuvieron el espacio que merecían. En la Hora Nacional, nos gusta abrir una ventana para conocer y recordar a esas mujeres que con su trabajo, su talento y su valentía han dejado una huella profunda en México.
5: Y es un tema que nos toca a todas y a todos. Hoy las mujeres representan alrededor del 51.7% de la población mexicana, de acuerdo con el INEGI. Hablar de las mujeres es hablar de la historia de nuestro país, porque han estado presentes en la cultura, en el arte, la ciencia, la educación, la salud y en muchos otros ámbitos que forman parte de nuestra vida cotidiana.
4: Lo interesante es que al conocer sus historias descubrimos nuevas formas de entender nuestro país. Detrás de muchos acontecimientos importantes de México, hay mujeres que aportaron ideas, conocimientos, esfuerzo y que, bueno, abrieron el camino a las nuevas generaciones.
5: Eso es lo que hemos querido compartir en nuestras cápsulas. Historias que inspiran y que nos invitan a mirar nuestra historia desde otra perspectiva. Porque cuando conocemos sus trayectorias, también reconocemos la importancia de sus aportaciones y el impacto que tuvieron en la sociedad.
4: Hemos hablado, por ejemplo, de Margarita Maza, una mujer fundamental en la historia de nuestro país, por su acompañamiento, la participación que tuvo durante etapas importantísimas en la Fundación de México. También, por ejemplo, Matilde Montoya, la primera médica mexicana quien abrió camino para que muchas mujeres pudieran dedicarse a la medicina.
5: También recordamos a Elena Poniatowska, escritora, periodista, cronista y activista mexicana, una de las grandes voces de la literatura y el periodismo de nuestro país. Aurora Reyes, muralista, maestra y artista, considerada la primera mujer muralista de México. Y a Elvia Carrillo Puerto, una de las grandes impulsoras del voto femenino y de la participación de las mujeres en la vida política de nuestro México.
4: La lista sigue creciendo. Hay mujeres que transformaron su comunidad desde la educación, la investigación, las artes o el servicio a los demás. Ocupan espacios que nos han dado y siguen hasta nuestros días vigentes porque nos han dado muchísimo conocimiento a las nuevas generaciones.
5: En la Hora Nacional hemos acercado al público a grandes personajes de nuestra historia de una manera diferente, a través de entrevistas con actrices que le han dado vida y que nos permiten conocer sus historias desde una mirada más cercana.
4: Por ejemplo, tuvimos a Sor Juana Inés de la Cruz, una mujer brillante que defendió su derecho al conocimiento y a expresar sus ideas. También a figuras llenas de simbolismo como Zihuacóatl, ¿te acuerdas? También hemos tenido a la Catrina, un personaje creado por José Guadalupe Posada.
5: Símbolo también en nuestro país, hablando de cultura. Cada una de estas historias nos recuerda que las mujeres han estado presentes en todos los capítulos de México. En las letras, en las artes, en la ciencia, en la educación, en las luchas sociales y en la construcción de nuestra identidad.
4: En la Hora Nacional creemos que hablar de las mujeres es contar la historia completa de nuestro país. Por eso seguimos compartiendo sus voces, sus logros y las aportaciones de millones de ellas.
5: Y por supuesto, tener muy en claro que gracias a esta lucha constante de las mujeres tenemos la primera presidenta mexicana, nuestra querida
4: Claudia
5: Sheinbaum. Gracias a todas ellas que han creado un México poderoso y fuerte.
4: Seguimos celebrando este aniversario justo recordando el papel tan importante de la mujer en la historia.
5: Felicidades.
4: Felicidades. Felicidades.

0: En el año 1325, sobre un pequeño islote en medio del lago de Texcoco, se fundó Tenochtitlán, la gran capital del Imperio Mexica. Con el paso del tiempo, esta ciudad se convirtió en una de las más importantes de Mesoamérica.
1: Llegó a tener más de 200.000 habitantes y una extraordinaria ingeniería hidráulica. Construyeron acueductos, calzadas, canales navegables y un sistema agrícola basado en chinampas que permitió alimentar a su población creciente. Vamos a conocer más de su historia en la siguiente cápsula.
2: México es una sociedad multicultural y plurilingüística que tiene en sus pueblos originarios, en su cultura y tradiciones que persisten hasta hoy, una de sus mayores fortalezas. Su historia está estrechamente ligada a sus ciudades. La Ciudad de México Tenochtitlán, una de las más esplendorosas del México antiguo, construida en medio del Gran Lago de Texcoco, es uno de los mayores logros de la civilización mexica. Fue fundada en 1325 después de un largo peregrinar del pueblo mexica de 260 años desde Aztlán, su lugar de origen. La ciudad se erigió sobre un islote y se extendió ganándole terreno al agua a través de notables obras de ingeniería hidráulica. En el centro de la ciudad estaba el Templo Mayor, o Gran Teocalli, y un conjunto de palacios y espacios públicos en donde se realizaban las principales actividades religiosas, políticas y administrativas. Ese gran centro ceremonial era el núcleo del que partían cuatro calzadas que comunicaban a la ciudad con la tierra firme. Hacia el sur, la de Iztapalapa, que la conectaba con los pueblos de Coyoacán, Xochimilco e Iztapalapa. Hacia el poniente, la de Tacuba. Al norte, la de Tepeyac. Al oriente, otra calzada conectaba con la zona de embarcaderos que se dirigían principalmente a Texcoco. Alrededor del gran centro ceremonial, la población mexica vivía en cuatro barrios o tlaxilacali, islotes separados por las cuatro calzadas descritas. Al nororiente estaba Atzacualco, lugar de las hormigas, relacionado con el Mictlán, región de los muertos y la oscuridad. Al suroriente, Teopan, lugar de los dioses, donde nacía el sol, relacionado con el dios Huitzilopochtli y donde se encontraba el Templo Mayor y el centro ceremonial principal de la ciudad. Al surponiente, Moyotlán, lugar de los montículos de agua o lugar de los mosquitos, relacionado con la diosa Chalchiutlicue, con el agua y el ocaso. Al norponiente, Cuepopan, junto al camino, donde se desarrollaba la mayor parte del comercio y que se conectaba con la ciudad gemela de Tlatelolco, que formaba una unidad política, religiosa y comercial con Tenochtitlán. Estos cuatro tlaxilacali estaban habitados por familias extensas que provenían de un mismo linaje y que tenían un fuerte vínculo comunitario. Había cerca de 60 comunidades familiares organizadas en calpulis en esos cuatro barrios de la gran ciudad. Poseían y trabajaban la tierra en común. Se dedicaban normalmente al mismo oficio. Organizaban sus ceremonias religiosas en honor de sus dioses patronos y tomaban colectivamente las decisiones sobre la guerra, los desastres naturales y la política. Dentro de cada barrio había un templo central, o teocalli, casas y espacios públicos para las actividades colectivas, religiosas y civiles. México Tenochtitlán, la ciudad sagrada mexica, la capital más importante de Mesoamérica en el siglo XV y comienzos del XVI, centro político y militar dominante, fue símbolo de esplendor y grandeza. Su historia, la de los hombres y mujeres que la habitaron y que la siguen habitando, es parte fundamental de la herencia de la que se nutre el humanismo mexicano.

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2: México tiene una gran diversidad cultural y lingüística. Con 68 lenguas indígenas y 364 variantes lingüísticas, nuestro país tiene un patrimonio vivo que merece seguir escuchándose. Cada palabra representa una forma única de entender el mundo y preservar la memoria de los pueblos.
3: Y por eso, aquí en La Hora Nacional hemos abierto un espacio permanente para escuchar y difundir estas voces. Y hoy vamos a platicar con nuestro querido Bulmaro Juárez, él es director de comunicación social del Instituto Nacional de Lenguas Indígenas, sobre la importancia de conservar nuestras lenguas maternas. Querido Bulmaro, bienvenido una vez más a La Hora Nacional.
4: Muchísimas gracias, querido Cha, Juna, Leos. Muchas gracias por esta invitación.
2: Pues es un gusto tenerte aquí. Sobre todo por lo que siempre nos cuentas sobre la diversidad lingüística de México. Para empezar esta plática, ¿consideras que es tan importante que se preserven las lenguas originarias?
4: De acuerdo al catálogo de lenguas indígenas del Instituto Nacional de Lenguas Indígenas Nacionales, tenemos 68 lenguas. Hay un nuevo catálogo, es una nueva actualización donde se menciona que ya hay 69 lenguas indígenas, incluyendo la lengua Ende, una lengua que se habla en el estado de Coahuila, Chihuahua, una parte de esos estados. Por eso ya tenemos ahora 69 lenguas indígenas más el español y todas con el mismo valor. Son 70 lenguas nacionales. ¿Y por qué es muy importante, Leos? Fíjate que algo que me gusta en estos tiempos que estamos viviendo, las lenguas indígenas son la identidad. Son la cultura, son la vida de nuestro país, de México. El tenerlas, el fortalecerlas, realmente lo que estamos haciendo es fortalecer al México. México, si tú te das cuenta, a nivel mundial es reconocido por su cultura, por su lengua, por su vestimenta, su comida. Pero todo tiene que ver desde los pueblos indígenas.
3: Y cuando una lengua deja de hablarse, que es una desgracia terrible, ¿qué pierde la comunidad? ¿Qué pierde el país? ¿Qué pierde el mundo?
4: Cuando se pierde una lengua, se pierde la identidad de México. Se pierde la mayoría de las cosas, ¿no? Se pierde una cosmovisión. Por eso, hoy en día estamos tratando de hacer estos trabajos, estos programas en diferentes estados, en todo el país, para fortalecer la lengua originaria.
2: ¿Cuál dirías que es el o los principales retos que están enfrentando actualmente las comunidades para mantener vivas estas lenguas maternas?
4: Independientemente de decir o estar en la actualidad algunos retos, más bien todo esto viene desde la historia, desde los orígenes. Cuando fue la conquista, desgraciadamente se vio y ha permanecido lo que es la discriminación, el clasismo, el racismo. Todos estos son los factores que realmente le han dado un valor menos a la lengua originaria, ¿no? Inclusive a los pueblos originarios, porque realmente los papás han dejado de comunicar la lengua a los hijos. Y realmente lo que estamos haciendo en la actualidad es hacer diversos trabajos que fortalezcan las lenguas originarias.
3: Y desde el INALI, por ejemplo, ¿qué trabajos se están llevando a cabo para que estas lenguas no se mueran?
4: Desde el asesoramiento a diversas instituciones gubernamentales, diversas políticas públicas también para fortalecer las lenguas originarias. Por ejemplo, hay proyectos en las comunidades donde estamos ahorita mucho con la normalización de las lenguas originarias, que es la escritura. Empezar también no solamente a fortalecer mediante el lenguaje, sino la escrituración también. Desde los pueblos indígenas se hacen las reuniones, se hace la escrituración, o sea, son profesionistas, lingüistas, hablantes de esas lenguas. En realidad aquí lo que están haciendo los pueblos originarios es ya empezar a llevar ellos sus propios trabajos. Nosotros nada más los acompañamos. Y esperemos que sigamos compartiendo todo esto de las lenguas originarias. De verdad es muy importante para que el país se entere de cuál es la cultura, de cuál es la identidad principalmente de nuestro México, y siempre recae en los pueblos originarios y afromexicanos, ¿no? Y principalmente yo siempre lo digo, en las lenguas originarias, las lenguas indígenas. Muchas gracias, estimado Cha, Leos, y es un gusto compartir este espacio con todas y todos ustedes.
3: Pues muchísimas gracias, querido Bulmaro, por estar aquí con nosotros en nuestro aniversario 89 de La Hora Nacional. Estamos transmitiendo desde Casa Tlaxcala. Muchas gracias por invitarnos. Y por favor, no se vayan, porque 89 años se dicen fácil, pero ahí les encargo, ¿eh? La Hora Nacional para todos ustedes.
5: Hoy
2: Hoy estamos celebrando la historia de un programa que ha acompañado a generaciones enteras de mexicanas y mexicanos.
5: Esta es la Hora Nacional.
2: La Hora Nacional, nuestra casa, cumple 89 años al aire.
5: XEDT y XEXA Onda Corta, en cooperación con todas las radiodifusoras de México, llevan a ustedes esta Hora Nacional del Gobierno de México.
3: Parece increíble que este viaje comenzó en 1937 por instrucciones del general Lázaro Cárdenas.
5: En este programa, usted escuchará importante información y lo más destacado de la música, interpretada por artistas mexicanos.
3: El 25 de julio de ese año, nació este espacio con una misión muy clara: acercar información a las y los mexicanos y crear un vínculo a través de la radio. Esa primera transmisión logró enlazar a 93 estaciones en todo el país.
5: Con ustedes queda ahora don Agustín Arroyo Che, jefe del Departamento Autónomo de Prensa y Publicidad.
2: Y es muy interesante ver cómo los tiempos cambian y la Hora Nacional también ha evolucionado. Ha pasado por distintas etapas, formatos y generaciones de comunicadores, pero siempre ha mantenido algo fundamental: su esencia social, el estar cerca de la gente.
3: Hoy, la Hora Nacional es una ventana para conocer la riqueza de México, sus culturas, sus pueblos originarios, sus historias, sus tradiciones, su música y sus talentos. Aquí tienen espacio nuevas voces, artistas emergentes, grupos que preservan nuestras lenguas originarias y propuestas musicales de todo nuestro país.
2: Además, es un espacio donde compartimos información útil para las familias mexicanas: servicios, programas sociales, recomendaciones de salud, prevención, cultura, arte y, pues, la verdad, todo lo que forma parte de la vida cotidiana de nuestro país.
3: Y lo más bonito es que seguimos llegando a millones de personas. La Hora Nacional se escucha en más de 2.200 radiodifusoras y llega a 79 televisoras estatales y culturales, además de estar en plataformas digitales como YouTube y Facebook.
2: 89 años después, La Hora Nacional sigue siendo un punto de encuentro. Es un espacio donde cabe todo México: sus historias, sus sonidos, sus voces y su enorme diversidad.
3: A todas y todos nuestros radioescuchas, televidentes y quienes nos siguen en nuestras redes sociales, gracias. Gracias por abrirnos la puerta de sus casas y por ser parte de esta historia. Muchísimas gracias por caminar con nosotros durante 89 años.
2: Muy feliz aniversario a la Hora Nacional y que sigan sonando muchas historias más.
3: Los medios de comunicación tenemos una enorme responsabilidad: ser memoria viva de una sociedad, abrir espacios para contar nuestras historias, preservar nuestras tradiciones y acercar las voces de quienes construyen el país.
2: Hoy, casi 9 décadas después, en la Hora Nacional seguimos con esa misma misión: ser un punto de encuentro donde México se escucha, se reconoce y se celebra.
3: Con esta reflexión cerramos nuestra primera media hora. Pero antes queremos mandarle un saludo muy especial a todas las personas que cada semana nos acompañan en este programa.
2: Hay quienes ya forman parte de la familia de la Hora Nacional. Son personas que nos sintonizan, nos escriben y también siempre nos mandan saludos. Un abrazo enorme para GMS Electrificaciones, Alicia BFG, José Luis Hernández Álvarez, Gerardo Domínguez, Verónica Muñoz Centeno, Iván Juárez, Cecilia Godínez y Blanca Estela Pérez Montaño.
3: También a Patricia Paredes en Canadá, Carlos Alberto Ruiz Martínez y Elizabeth Martínez aquí en la Ciudad de México, y para todas y todos quienes están con nosotros cada semana. Muchísimas gracias.
2: Recuerden que estamos en YouTube, Facebook, Instagram, TikTok, X y Spotify, y que también nos pueden contactar en el número, apúntenle aquí, 55 34 83 42 39. 55 34 83 42 39.
3: O mandarnos un correo a lahoranacional@segov.gov.mx. Que tengan una excelente semana.
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9: Sinaloa, buenas noches. Qué gusto contar con su atención esta noche de domingo para emprender juntos el viaje por nuestra historia, cultura, tradiciones y mucho más en su programa La Media Hora Estatal, siempre resaltando lo mejor de nuestro estado y de nuestra gente. Soy Gabriela Ríos. ¿Qué les parece si iniciamos? Amigas, amigos, pasemos a la cocina de los sabores y aromas de Sinaloa con Juan Manuel Esparza, que esta noche nos habla de la cajeta, uno de los dulces consentidos de los mexicanos, que es preparada tradicionalmente con leche de cabra en sus versiones quemada o envinada. La cajeta ha trascendido el paso del tiempo y continúa como una opción favorita para endulzar panes, bebidas o para disfrutarse en cuchara.
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10: Muy buena noche, bienvenidas y bienvenidos a los sabores y aromas de Sinaloa. Te acompaña Juan Manuel Esparza y el día de hoy te quiero platicar de un dulce tradicional muy mexicano que en esta temporada de lluvias es un fiel acompañante de los famosos quequis. ¿A poco no? ¿A usted cómo le gusta prepararse los quequis? ¿Qué le pone encima? ¿Lecherita, mermelada o cajeta? Yo prefiero cajeta. Igual, si voy a comprar un pan, lo prefiero de cajeta. Precisamente, te quiero platicar de la cajeta. Este dulce, riquísimo, muy mexicano, es tradicional en nuestras tierras. Y la cajeta tiene sus raíces en la época colonial, cuando las órdenes religiosas y las comunidades de monjas y frailes comenzaron a preparar postres a base de leche de cabra, azúcar y canela en la región del Bajío, donde la cría de cabras era muy común debido al clima y al terreno. Originalmente, se hervía la leche durante horas hasta obtener la consistencia espesa y acaramelada, de color dorado oscuro. Su nombre proviene de las cajitas de madera en las que se almacenaba y se transportaba, conocidas como cajetes, que con el tiempo derivaron en cajeta. Durante el siglo XVI, la influencia del dulce de leche español, enseñado por los colonizadores, se adaptó al uso de leche de cabra, creando un producto con sabor y textura únicos, diferentes del dulce de leche tradicional. La ciudad de Celaya, Guanajuato, se convirtió en el lugar donde la cajeta se consolidó e incluso siendo utilizada durante la Guerra de Independencia por su durabilidad y facilidad de transporte. A lo largo del tiempo, la cajeta se perfeccionó con la incorporación de la vainilla, nueces, licor y otros ingredientes, y se difundió entre la población, convirtiéndose en un elemento presente en ferias, celebraciones religiosas.

0: y festividades populares. En Sayula, Jalisco, hay una familia que transformó la elaboración de la cajeta en un oficio artesanal desde 1905, manteniendo la tradición en cazos de cobre y transmitiendo la técnica de generación en generación. En 2010, la cajeta fue nombrada postre del Bicentenario Mexicano, reconociendo su importancia histórica y cultural. Existen diversas presentaciones como cajeta quemada, envinada, de vainilla o natural, y se puede combinar con otros ingredientes como nueces, pasas e incluso hasta con café. Su sabor característico y su durabilidad la han convertido en un acompañante de churros, helados, planes, yatoles y aquí en Sinaloa con los deliciosos quequis que no pueden faltar. Tradicionalmente se elabora mediante la combinación de leche de caprino, azúcar, esencia de vainilla, canela y bicarbonato. Los ingredientes se ponen a hervir a fuego lento en un recipiente de cobre o de acero inoxidable por varias horas. Se mezcla constantemente con una cuchara grande de madera hasta obtener una consistencia espesa de color café. Cuando se comienza a ver el fondo del depósito, se retira de la lumbre y se deja enfriar. Por último, en un vaso con agua se deposita una gota de cajeta. Si llega al fondo sin deshacerse, significa que ya está lista para servirse. La cajeta no solamente es un dulce, es un símbolo de identidad regional y nacional, representando la creatividad y la tradición de México. Su elaboración artesanal y su historia vinculada a la época colonial, la independencia y a la vida cotidiana de las comunidades mexicanas la convierten en un patrimonio gastronómico que sigue vigente en la actualidad. A seguir disfrutando de la rica y deliciosa cajeta. Nos escuchamos el próximo domingo, seguramente con más sabores y aromas de Sinaloa. Buena noche.
1: Al espacio de cultura con Georgina Martínez, en el que entrevista al joven violinista Héctor Sigifredo López Orrantia, quien nos habla de su experiencia en la Orquesta Sinfónica Infantil y Juvenil y de su presentación en el Palacio de Bellas Artes en la Ciudad de México.
2: Amigos de Sinaloa, muy buenas noches tengan todos ustedes. Deténganse un tiempo, cierren los ojos y disfruten esta magnífica interpretación. Es hermoso, ¿verdad? Pues quien interpreta esta preciosa pieza, que ahorita nos va a hablar de ella, es Héctor Sigifredo López Orrantia, un joven violinista, pero muy joven, que hoy nos hace el honor de tenerlo aquí en nuestro espacio de cultura. Hola, Héctor. Él en estos momentos ya está a punto de entrar por segunda ocasión en el campamento de la Orquesta Sinfónica y Juvenil de México. Fue seleccionado, envió su audición y pues qué bueno que estás aquí, Héctor. Platícale a todos los sinaloenses, qué orgullo por segunda ocasión en esta orquesta y pues escuchando esta magnífica interpretación.
3: Bueno, gracias por invitarme, estoy muy contento por estar aquí. Pues sí, gracias a Dios volví a quedar seleccionado este año, como el anterior, a la OSIM, que es la Orquesta Sinfónica Infantil de México. Uh-huh. Juvenil. Este año vamos a estar interpretando piezas que son la Quinta de Tchaikovsky, La Fuerza del Destino y algunas, Obertura Fuerza del Destino de Verdi y otras piezas mexicanas. Y la culminación, que es el Popurrí Pérez Prado, que es el que se toca siempre, uh-huh. Es el famoso. Va a ser una gira en la cual vamos a estar pasando por diferentes ciudades del centro de México. Y la culminación va a ser en el Palacio de Bellas Artes y va a ser un concierto muy hermoso.
2: Claro, esta experiencia que por segunda ocasión vas a vivir, este encuentro de jóvenes talentosos de músicos, hacen una concentración, el campamento, ¿dónde va a ser? Platícame del año pasado, ¿qué expectativas tienes del actual?
3: Pues estoy un poco emocionado, bueno, bastante emocionado por las piezas que vamos a interpretar. Son de mucha exigencia, uh-huh. Más que nada porque...
2: ¿Se concentran en alguna ciudad o en la Ciudad de México todo?
3: No, es el campamento... Es en diferentes sedes, en cada OSIM.
2: Ajá, en esta, cada año.
3: Ajá, uh-huh. Esta OSIM no me acuerdo en dónde va a ser, creo que en Morelos. Uh-huh. Y a partir de, en esas dos semanas que son de puro campamento, que va a ser de estudio, son muchas horas de estudio, de hecho. Cuando fui el año pasado, sacó una cuenta porque son 8 diarias. Sí, son 8 horas diarias sin contar...
2: Como todo un profesional.
3: De puros ensayos, sin contar el estudio personal que uno tiene después de los ensayos, ¿no? Uh-huh.
2: Pero es un reto. Y sí, representar a Sinaloa, vas a ir tú y me comentas que dos chicas, ¿me puedes dar los nombres? Dos Jimenas.
3: Dos ahí. Jimenas. Una es Ángela Jimena, que es mi amiga, y otra muchacha que es un poco más chica, que se llama Jimena. Las dos, bueno, los tres somos del Instituto Sinaloense de Cultura, el ISIC.
2: Platícame un poquito de la sensación de estar en el Palacio de Bellas Artes y de tu sueño, que por ahí supe que algún día, con el tiempo y mucho estudio, quieres convertirte en...
3: director de orquesta.
2: Platícame de esto, hazme un recuento rapidísimo, dile a la gente cómo fue que llegaste a la música y que luego el piano y el violín, todo esto. Hazme un resumen para que los jóvenes sepan que pueden aspirar a pertenecer a orquestas nacionales y, ¿por qué no?, algún día verte dirigiendo una orquesta allá en un país europeo. Ay, o en Argentina, no Dios sé. Quiera. ¿Verdad que sí?
3: Sí. Pues yo inicié a la edad de 4 años en la Orquesta Sinfónica Esperanza Azteca, en el coro de la orquesta, con mi madre, que es Perla Arrantia. Y a la edad de 6 años empecé en violín. Fueron unos 2 años en la orquesta y luego me cambié al ISIC, donde estuve con la maestra Ina Kuznetsova. Y a los 14 años me cambié con la maestra Olena Bogaichuk, con la que estoy ahorita.
2: Excelente maestra, todas las que
3: sí. Y en piano, primero empecé a los 8 años con la maestra Laura Hauer en clases particulares. Y después, a la edad de 11 años o 12, no recuerdo bien, empecé con la maestra Slatina Falkova. Y es con la que he estado y es una persona muy amable y es una excelente maestra.
2: Puros buenos maestros
3: claro
2: tienes.
3: Que sí.
2: Y pues muchos podrán pensar, no, es que le hacen así como el feo a Sinaloa y dicen, no, es que ¿cómo voy a ser músico aquí? Necesito irme muy lejos. Sin embargo, tú estás demostrando con esta música que estamos escuchando ahorita que es... Esto que acabas de que estás interpretando
3: es Thais, Meditación de Massenet.
2: Hermosa esta pieza que ahorita los vamos a dejar para que escuchen un poquito más. Pero pues, ¿qué le dices a los jóvenes que nos están escuchando en ese momento? Porque pues a veces dicen, no, pues me tengo que ir muy lejos. Y sin embargo, tú desde aquí estás demostrando que se puede ser profesional y destacar.
3: Pues les puedo decir que no es imposible, que la música es para todos. Todos podemos crear con esfuerzo un buen sonido, podemos también con el amor al arte, ¿no? Pero les digo que lo intenten, que no hay nada que perder, más bien hay mucho que ganar.
2: Claro, y por ejemplo, si tus compañeros ya de la prepa, uh-huh, ¿verdad?, escuchan otro tipo de música, ¿tú cómo les puedes decir a los chavos de tu edad que se adentren también a la música clásica, que es preciosa, pero no se han dado un chance, yo creo?
3: Sí, no, más que nada es porque la gente dice que la música clásica es aburrida. Sí hay algunas piezas que son tal vez un poco lentas y cunde a que la gente pues tal
2: o
3: vez
2: más
3: se duerma.
2: Difícil.
3: Ajá.
2: O se relajan,
3: o sea, para algunos oídos un poco más educados. Pero es hermosa, yo pienso que deberían de darse una oportunidad. De hecho, mis amigos de la prepa... Bueno, yo también escucho pues, música variada, ¿no?
2: Claro,
3: no solo música clásica.
2: Un cumbión, porque
3: sí,
2: no?
3: Sí,
2: de
3: sí,
2: todo,
3: ahí
2: de
3: me
2: todo.
3: Echo mis bailecitos en las posadas de la prepa. Pero sí, mis amigos, de hecho, desde que... De la prepa, de mi salón, pues ya conocen algunos compositores porque siempre me la paso mentándolos y...
2: Ajá, tú también les enseñas
3: ahí. Sí, también les enseño poquito, ya conocen.
2: Y se vale soñar alto y te deseamos lo mejor en este espacio. Pues tenemos muy poquito tiempo para decir todo lo grande que es un sueño. Y espero que tu sueño se cumpla porque sabemos que trabajas mucho para ello. Y te deseamos mucho éxito. Muy bien representado Sinaloa contigo y con las chicas del ISIC y que tienen grandes maestros que son nada más y nada menos. Ahí andan en la Orquesta Sinfónica Sinaloa de las Artes, que tiene muchísima trayectoria. Y pues, ¿algo más que le quieres decir a todos los sinaloenses?
3: Pues, que se entren en la música clásica, que es hermosa.
2: Claro. ¿Por quién empezaríamos para enamorarnos?
3: Yo pienso que deberían empezar por el ballet Cascanueces de Tchaikovsky, que es un poco conocido y es hermoso.
2: Bueno, empecemos por ese y después hacia todos los demás. Muchísimas gracias, Héctor. Y pues mucho éxito a ti y a todos los representantes de Sinaloa en esta maravillosa orquesta.

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1: Un saludo a la audiencia de la media hora estatal. Soy Teodoso Navidad Salazar y en esta noche vamos a platicar acerca de algunos personajes históricos de Mocorito. José Eustaquio Miguel Dolores Buelna Pérez. Tal vez este nombre no le diga a usted nada, pero si le digo que este era el nombre con el que aparece en la fe de bautismo don Eustaquio Buelna, bueno, pues tal vez usted se identificará con él. Este es el nombre, pues, que aparece en su fe de bautismo. Él nació en 1830, fue un destacado liberal, jugó un papel muy importante durante la Guerra de Intervención. Estudió en el Seminario Nacional y Tridentino de Sonora, que entonces funcionaba en Culiacán, en ese antiguo y vetusto edificio donde hoy funciona el gobierno del municipio de Culiacán. Desertó de ese seminario para estudiar Derecho en Guadalajara. Se tituló el 28 de diciembre de 1854. Eustaquio Buelna fue gobernador de Sinaloa entre 1871 y 1875. Además, presidió la Suprema Corte de Justicia de la Nación. Eustaquio Buelna fue un político, filólogo, historiador, jurista de profesión y educador. Un dato muy interesante, a don Eustaquio Buelna, eso no debemos de olvidarlo, se le debe la creación del Liceo Rosales. El Liceo Rosales fue fundado en Mazatlán y es el antecedente de la Universidad Autónoma de Sinaloa. La obra de Eustaquio Buelna es muy vasta. Publicó, entre otros libros, Peregrinación de los Aztecas, La Intervención Francesa en Sinaloa, Monografías Científicas y Lingüísticas, Compendio Histórico, Geográfico y Estadístico de Sinaloa. Falleció el 30 de abril de 1907. Otro personaje nativo de Mocorito y del que no debemos olvidarnos es doña Agustina Ramírez, que nació el 3 de septiembre de 1813. Ella casó con el soldado Severiano Rodríguez, procreando 13 hijos, mismos que lucharon al lado de las fuerzas republicanas, y todos ellos murieron en el fragor de la batalla, ofrendando su vida por un México libre del yugo extranjero. Agustina Ramírez falleció en Mazatlán el 14 de febrero de 1879, víctima del olvido de quienes tenían el deber de velar por quien entregó la vida de sus hijos a la lucha armada. Otro personaje que muy destacado en la etapa de la Revolución lo fue Rafael Buelna Tenorio. Este destacado militar nació en Mocorito el 23 de mayo de 1891. También fue conocido como el Granito de Oro. Murió en la ciudad de Morelia el 23 de enero de 1924. Vivió uno de los momentos más trascendentes de México, la Revolución Mexicana. Siendo estudiante del Colegio Civil Rosales, Rafael Buelna participó en la campaña del candidato independiente al gobierno de Sinaloa, el licenciado José Ferrell, que se enfrentó por la gubernatura de Sinaloa a Diego Redo. El 21 de junio de 1910 se da de alta en las filas maderistas. El 1 de junio de 1911 ascendió a coronel. Rafael Buelna, en julio de 1913, es designado responsable de la jefatura de Jalisco, territorio de Tepic y sur de Sinaloa. Se incorporó al villismo en 1915. Es desterrado en septiembre de ese año y regresó al país en septiembre de 1919, fecha en que, por acuerdo de la Secretaría de Guerra y Marina y el presidente de México, se incorporó al depósito de militares revolucionarios exconvencionistas, ya que él había participado en la Convención de Aguascalientes, separándose por decisión propia al no estar de acuerdo en la actuación de los principales jefes revolucionarios. Buelna, en abril de 1920, por acuerdo presidencial, se incorporó al servicio activo con la indicación de pasar a formar un regimiento auxiliar en Nayarit, orden que no cumplió porque al conocerse el plan de Agua Prieta, se adhirió inmediatamente a él, quedando como jefe de la Cuarta Brigada de Caballería. Para 1922, es comisionado a la Sexta Jefatura de Operaciones Militares, con sede en Guadalajara, Jalisco. El día 23 de enero de 1924, en Morelia, Michoacán, por órdenes del general Enrique Estrada, Rafael Buelna se preparaba para llevar a cabo un reconocimiento de terreno al frente de 50 soldados de su escolta personal. Fue a la llegada de las primeras casas de la ciudad de Morelia cuando sorpresivamente recibieron una cerrada descarga de fusilería. El general Rafael Buelna cayó abatido por las balas enemigas. Fue sepultado con los honores que un alto jefe como él merecía en la ciudad de Morelia. Sus restos fueron traídos a Sinaloa 11 años después y sepultados en la rotonda de los sinaloenses ilustres frente al Panteón Civil de Culiacán. El 22 de enero de 1974, el gobierno de Sinaloa promulgó el decreto 198, declarándolo hijo predilecto de Sinaloa, inscribiendo su nombre con letras de oro en el muro de honor del Congreso del Estado. Bien amigos, esto ha sido todo en Sinaloa, pasajes de nuestra historia. Soy Teodoso Navidad Salazar. Hasta la próxima. Muy buenas noches.
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3: Hola, bienvenidos, bienvenidas. Hoy en la serie Envejecimiento Saludable vamos a conversar sobre autonomía, sobre bienestar de las personas adultas mayores, la importancia de la valoración, del acompañamiento. Desde una perspectiva gerontológica, hoy nos acompaña para dar justamente consejo a Alma Nieto. Envejecimiento activo, ¿cómo podemos lograr una calidad de vida en la vejez?
4: Muchas gracias. El envejecimiento activo no significa estar activo precisamente, ¿no? Significa seguir participando en la vida de acuerdo con nuestras capacidades, nuestros intereses y necesidades.
3: O sea, envejecimiento activo no quiere decir que la persona va a ser imparable, que va a estar como una hormiguita atómica para allá y para acá, ¿no? Sino que de acuerdo a sus propias posibilidades va a estar activa, pero de una manera más adecuada a su propia condición.
4: Sí, claro, puedes tener 2 enfermedades, 3 enfermedades, estar en silla de ruedas, utilizar un bastón, pero sigues siendo una persona activa en la sociedad, sigues desarrollando actividades de la vida diaria. A eso se refiere el envejecimiento activo. Es una manera de optimizar la calidad de vida de los adultos mayores. ¿Y cómo podemos lograr esto? Pues hay 5 pilares muy importantes para poder lograr mantener esta calidad de vida y lo debemos empezar a hacer desde edades muy tempranas, o sea, desde la adolescencia, la juventud, o adoptar estos hábitos, ¿no? Y justamente, pues, es esta parte del movimiento del cuerpo. Hacer ejercicio es lo que nos va a brindar en gran parte nuestra independencia en la vejez.
3: O sea, la movilidad física, el ejercicio que desarrolles en tus músculos y, pues, te va a dar esa fortaleza para que continúes siendo fuerte y con movilidad en la edad adulta mayor.
4: Sí, justamente, de hecho, un caso de una persona trabajó toda su vida de albañil, pues es una actividad donde requieres fuerza, agilidad. Él tiene en este momento 103 años y es una persona súper fuerte, tiene ya problemas de movilidad, pero aún se le ven sus músculos, se le sienten sus músculos y está muy fuerte. Entonces es un claro ejemplo de lo que estés sembrando el día de hoy va a ser tu cosecha en tu vejez. Entonces, incluso las personas que a lo mejor en su juventud nunca hicieron ejercicio, es muy importante implementarlo, y no me refiero a, pues, ya vas a cargar pesas de 2 kilos, 3 kilos, 5 kilos, ¿no? O sea, simplemente con mover los brazos.
3: Integrar el ejercicio a tu rutina, porque ya como una forma de vida saludable.
4: Sí, claro. El segundo es mantener la mente activa. Justamente hablamos de estimulación cognitiva y, como lo mencioné, el ejercicio y la estimulación cognitiva y lo emocional siempre van de la mano. ¿Cómo podemos mantener la mente activa? En actividades muy simples: leer, escuchar música, tener relaciones sociales, escribir, esta parte también de los juegos de mesa también funciona hasta un cierto punto y depende de la condición de la persona. Pintar es una actividad muy padre también y que funciona muy bien como estimulación cognitiva y seguir aprendiendo cosas nuevas. Y es muy importante esta parte de mantener relaciones sociales. Si ya no tenemos amigos, porque ya los amigos pues ya se nos adelantaron, ya el grupito ya nada más quedó yo, bueno, pues podemos intentar
3: encontrar nuevos amigos.
4: Encontrar nuevos amigos y también amigos de otras generaciones,
3: ¿no? Así es donde entra la familia, ¿verdad? Que la familia puede apoyar, acompañar al adulto mayor a un nuevo club, si quiere ir a otra iglesia o ir a otro lugar, a otro punto de encuentro, pues adelante, ¿verdad? Y sí, que ya conoció a otra amiga, a otro amigo, pues qué maravilla, ¿verdad? Porque de pronto sí hay, a veces los adultos mayores van acumulando duelos.
4: Así es,
3: ¿no? Duelos del cuerpo, duelos de pérdida de otras, de amistades. Y bueno, mejor vamos a acompañarlos y darles la oportunidad de que ellos crezcan y que tengan nuevas actividades, nuevas amistades y nuevas alegrías.
4: Así es, integrarlos a nuevos grupos sociales también. Me causa mucha curiosidad, por ejemplo, las amigas, no fue mi caso, pero no sé, mi amiga tenía a su abuelita y todas las amigas hicieron amigas de la abuelita. Entonces eso es algo muy padre porque estás compartiendo tu experiencia como adulto mayor y estás recibiendo experiencia de nuevas generaciones. Entonces eso es algo súper enriquecedor y que fortalece mucho la confianza y la autoestima del adulto mayor. Y de aquí nos derivamos al siguiente, que es tener un propósito. Siempre tenemos que tener un propósito, una motivación para estar en este mundo, que en la vejez a veces suele ser un tema un poco complicado, pero siempre hay un motivo de estar aquí. Entonces, también como familia, como sociedad, es motivarlos y decir, este es tu propósito y tú estás aquí por algo, tomando en cuenta su opinión.
3: El trato digno y el trato respetuoso y el reconocer su lugar en la familia o en la sociedad o en nuestro sistema, ¿verdad? Como padre, como madre, como abuelo, abuela, en fin, es principal para que ellos sigan sintiendo que pertenecen a algo, ¿verdad?
4: Así es.
3: Y no que son seres rezagados.
4: Ese sentimiento de pertenencia es muy importante. Imagine, pues, una mujer que toda su vida fue esposa, que toda su vida fue mamá, se dedicó a ser ama de casa y de repente pierde a su esposo, de repente los hijos se aislaron. Entonces, ¿qué hago? ¿Cuál es mi sentido de pertenencia? Por eso es tan importante las redes de apoyo. Y si no son mis hijos, bueno, pues tengo amigos, tengo a la vecina y con la vecina me voy a echar el chisme, a bordar, y ese es mi sentido de pertenencia, ese es mi propósito. Y muy importante el último, pues prepararnos para la vejez. Desde ya ahorita, por ejemplo, la gerontología se está enfocando mucho en pláticas y asesoramientos en las primarias, en los niños, para precisamente ver la vejez desde otra perspectiva, algo positivo, y pues ir visualizarnos cómo queremos llegar a viejos y trabajar desde este momento en este camino.
3: Así como podemos construir paz mediante una acción cada día, así también la construcción de una calidad de vida en nuestra vejez tiene que formarse a través de actividades que se vuelven repetitivas, ¿verdad? Y que así como para algunos serán vicios de una manera negativa, para otros pueden convertirse en rutinas saludables, hábitos que nos van conduciendo precisamente a una vejez con mayor felicidad, con mayor alegría, con mayor calidad en nuestra forma de pensar, en nuestra actitud, en nuestro sentir, pero tiene mucho que ver sin duda con las relaciones sociales, la importancia de ser reconocidos o no en nuestra comunidad, en nuestra familia. Muchas gracias a la gerontóloga Alma Nieto.

0: Amigos, es momento de despedirnos. 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
2: Son las 10 con 4 minutos.
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0: Son las 10 con 14 minutos.
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0: Son las 10:31.
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0: Son las 10 con 44 minutos.
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0: Son las 11 con un minuto.
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0: Son las 11 con 15 minutos.
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0: Son las 11 con 30 minutos.
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0: Son las 12 con 29 minutos.
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0: Es la una en punto.
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1: Es la 1:29.
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0: Son las dos en punto.
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0: Son las 2 con 29 minutos.
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1: Son las 3 en punto.
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0: Son las 3 con 29 minutos.
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0: Son las 3 con 59 minutos.
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0: Son las 4:30.
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0: Son las 5 en punto.
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0: Hola, ¿qué tal? Muy buenos días. Gracias, amigos y amigas que en este momento se enlazan a TM Noticias. Soy José Ángel Arellanes y vamos a estar desde este momento hasta las 8 de la mañana. Hoy hay mesa de análisis. Está Gilberto Soto, está Miguel Taniyama, está Leonel Solís. Y hoy hablaremos de los apagones, de esos cortes de energía eléctrica que están afectándonos cada vez que llovizna, cada vez que hace algo de aire, nos están dejando sin servicio en algunos momentos, incluso por varias horas, otras solamente por algunos minutos, pero claro que afectan la situación de nuestra casa, de nuestra comunidad. Así que pues vamos a platicarlo, los daños, los hechos, la atención por parte de Comisión Federal de Electricidad o la desatención por parte de esta paraestatal. Sobre eso hablaremos en la mesa de análisis, esa ya sabes, a las 7:30 de la mañana. Mientras, híjole, lo que nos preocupa seguramente en este momento, si usted ya se levantó, si usted ya está en movimiento, ya empezó a ver la nublazón y ya seguramente le empezaron a llegar los primeros reportes de que Genevieve, vamos a decirlo de esta manera, Genevieve o Genoveva o Genevieve, sí, no sé el nombre exacto con estos nombres distintos. Bueno, pues se convirtió en huracán número 5. Huracán número 5. Eso es lo que ha pasado con Genevieve. Tuvo unos momentos de esa conversión. Se convirtió en categoría número 4, luego alcanzó el número 5 y ha estado en movimiento. ¿Cuál es el aviso para Sinaloa? Cuando menos se esperan oleajes de 2 a 3 metros de altura en costas de Sinaloa durante la noche y la madrugada de hoy. Los municipios con mayores probabilidades de lluvia son los del centro y sur. Eso incluye, claro, la ciudad de Culiacán. El pronóstico de la noche, en un momento le voy a ir actualizando poco a poco lo que sigue, es, hubo actividad eléctrica en Mazatlán, Concordia y Rosario con lluvias de moderadas a leves sobre Concordia y la presencia de un poco más de intensidad sobre el mismo Mazatlán. Se prevén lluvias moderadas para Elota, San Ignacio, Rosario y Escuinapa y lluvias ligeras para Navolato, Culiacán, El Dorado y Cozalá. El oleaje, ya le decía a usted, de 2 a 3 metros todavía esta madrugada. Estamos, y ya esta madrugada, le puedo decir que este es el más actual y en un momento le daré mayores detalles. Genevieve o Genoveva se intensificó a categoría 5 en la escala de Saffir-Simpson. Sus vientos se incrementaron a 260 kilómetros por hora, con rachas de 315 kilómetros por hora. Y de acuerdo a este reporte, que es de los más actuales, y le voy a ir actualizando conforme va pasando el programa, el huracán Genevieve es categoría 5 en la escala Saffir-Simpson. Y su centro se localiza a 855 kilómetros al sur-suroeste de Cabo San Lucas, Baja California Sur. Presenta vientos máximos sostenidos de 260 kilómetros por hora, rachas de 315 y desplazamiento hacia el noroeste a 20 kilómetros por hora. Prácticamente estacionado. Prácticamente, vamos, ponga su carro a 20 kilómetros por hora y esa es la velocidad a la que se traslada Genevieve en el Océano Pacífico. Los desprendimientos nubosos del sistema reforzarán la probabilidad de lluvias fuertes a muy fuertes en prácticamente todo el occidente del territorio nacional. Está muy lejos, pero su intensidad es tal que nos podría estar afectando cuando menos por lluvias. Es más, en este momento nos reporta Protección Civil una lluvia intensa sobre la autopista Culiacán-Mazatlán. La recomendación que hace Protección Civil es no cruzar arroyos, no cruzar drenes, no cruzar ríos en este momento porque podría haber aguas intensas río arriba que podrían estar bajando en este momento. Lo que nos reporta para este instante, para este momento, se prevé que la probabilidad de lluvias se extienda en el transcurso de la mañana a municipios del centro y norte y se espera un mar de fondo con oleaje de 2 a 3 metros en las costas de Sinaloa. El reporte más inmediato que le digo específicamente para Sinaloa, además de lo que ya le comenté, de los oleajes de 2 a 3 metros de altura, se prevé, se incrementen las probabilidades de lluvias en los municipios de Guasave, Salvador Alvarado, Mocorito, Angostura, Navolato, Culiacán, El Dorado y Elota, con lluvias fuertes que van de 25 a 50 milímetros en toda esta zona. Le repito, Guasave, Salvador Alvarado, Mocorito, Angostura, Navolato, Culiacán, El Dorado y Elota. Lluvias moderadas, esto es de 5 a 25 milímetros en municipios principalmente del norte y centro norte como Ahome, Juan José Ríos, El Fuerte y Sinaloa. En municipios también como Badiraguato, Cozalá, San Ignacio y Concordia. Lluvias moderadas, le repito, de 5 a 25 milímetros en Ahome, Juan José Ríos, El Fuerte, Sinaloa y también en Badiraguato, Cozalá, San Ignacio y Concordia. Lluvias ligeras de 1 a 5 milímetros en Choice, Mazatlán, Rosario y Escuinapa. Sin embargo, en municipios del sur la intensidad de lluvia incrementará nuevamente durante la noche. Aún así, se esperan rachas de vientos de 50 a 70 kilómetros por hora en algunas zonas. Las temperaturas van a continuar altas, de 34 a 38 grados. Eso es lo que nos reporta y estaremos actualizando en los siguientes minutos porque le decía Genevieve o Genip o Genoveva, como usted le guste llamar, se fue a una escala de 5. Es la máxima escala que hemos tenido en el Pacífico mexicano y está a 850 kilómetros de nuestra costa. Eso es lo que en este momento estamos viendo y ya hay en reporte de lluvia sobre carretera la Mazatlán, Culiacán. Así que si usted va a viajar, tenga muchísimo cuidado, cheque sus limpio parabrisas, revise sus frenos, vaya con cuidado, prenda sus luces de precaución, vaya tomando la distancia posible y de preferencia busque una carretera que tenga acotamientos que pueda usted tomar en caso de alguna emergencia. Vamos a ir a una pausa, le seguiremos actualizando la situación de este huracán que se ha convertido ya en categoría 5 en la escala Saffir-Simpson, que aunque se encuentra a unos 850 kilómetros o más de Sinaloa, está provocando lluvias y puede provocar más lluvias durante el transcurso del día en nuestra entidad. Vamos a pausa, vamos a corte y volvemos.
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0: veía la imagen de Genevieve o Jenny, es que estaba viéndolo, estaba escuchando la forma de decirlo y me ponen hasta en francés, ¿no? Genevieve, sí está Genoveva, claro. Lo que estaba viendo, le digo, la trayectoria realmente está lejos de nosotros. Qué bueno que esté lejos de nosotros, a más o menos 850 kilómetros. Pero lo que está preocupando esta mañana es el poder que trae, ¿no? Una categoría 5. Y este reporte que tengo en mis manos en este momento me confirma que efectivamente Genevieve es categoría 5 y continúa alejándose de las costas mexicanas. El último reporte, que es hasta desde las 2 de la mañana hasta este momento, ubica la distancia más cercana a unos 855 kilómetros al sur suroeste de Cabo San Lucas, Baja California Sur. Un desplazamiento actual que le decía hacia el noroeste, prácticamente hacia adentro del mar, a 20 kilómetros por hora. La única bronca es que va lento, pues, o sea, que va a estar prácticamente estacionado frente a nuestras costas un buen rato. Pero es de riesgo para lo que son las embarcaciones, y aquí es donde a nuestros amigos y amigas de la costa, nuestros amigos y amigas de la zona marítima, es la recomendación. ¿Por qué? Porque trae vientos de 260 a 315 kilómetros por hora. Esto va a provocar oleajes de 2 a 3 metros y en algunas zonas pues todavía mucho más fuerte seguramente. ¿Dónde nos afecta? En tierra, en continente. Nos afecta en los desprendimientos nubosos que van a reforzar la probabilidad de lluvia de fuerte a muy fuertes en todo el occidente del territorio nacional. Esto es parte de nuestro estado, forma parte del occidente y técnicamente en todos lados con más o menos posibilidades. Culiacán está entre los lugares con mayor posibilidad de lluvia y con el mayor tamaño, o sea, estamos hablando de 50 milímetros, que ya es una cantidad importante de agua. Y en este momento, debido a la trayectoria, no se emiten grandes recomendaciones, pero sí para efectos de lluvia ya estaríamos pendientes de eso, nada más del aguacero. Estamos hablando que podría degradarse ya a categoría 4 unas horas, y para hasta el 31 podría degradarse totalmente a tormenta tropical, pero ya a 1470 kilómetros del punto más cercano a la costa, al continente, que es Cabo San Lázaro. Eso sería la última trayectoria, pero todavía va a estar unos días en el Pacífico, no pegado a la costa, no pegado al continente, pero sí provocando algunas lluvias posiblemente en las siguientes fechas. Así que así está la situación y le estaremos informando si hay alguna posibilidad de cambio en las próximas horas. Mientras tanto, hay que estar pendientes. Vamos a la siguiente información. Se ha vuelto un peligro ejercer la actividad del periodismo.
1: La violencia contra los periodistas mantiene encendidas las alertas en México. En lo que va de 2026, 7 periodistas han sido asesinados, una cifra que representa el repunte más grave registrado en más de una década, de acuerdo con información internacional sobre libertad de prensa. El caso más reciente es el de Francisco Alejandro Leyva Aguilar, asesinado el pasado 22 de julio en San Pablo, Etla, Oaxaca. El periodista había denunciado amenazas de muerte desde 2025, pero no recibió medidas de protección antes del ataque. El informe advierte que la mayoría de las víctimas trabajaba en medios locales o independientes y cubría temas relacionados con seguridad, corrupción, crimen organizado y política, principalmente en municipios donde persisten altos niveles de violencia. Entre los periodistas asesinados este año también se encuentran Carlos Castro, Juan David Gámez, Roxana Guzmán, Luis Ángel López, Axel Serna y Josué Martínez. En varios de estos casos existían antecedentes de amenazas e incluso algunos comunicadores habían contado con esquemas de protección. El documento señala que aún existen fallas de los mecanismos de protección para periodistas y urge fortalecer las investigaciones, responder con mayor rapidez a las denuncias por amenazas y reforzar las medidas de seguridad para quienes ejercen el periodismo, especialmente en las zonas con mayor presencia de grupos delictivos e impunidad. Para TM Noticias, Matilde Montiel.
0: El Sistema de Protección Integral de Niñas, Niños y Adolescentes va a desarrollar diversas dinámicas y talleres sobre derechos infantiles en cursos de verano.
2: La Secretaría Ejecutiva del Sistema de Protección Integral de Niñas, Niños y Adolescentes participó en los cursos de verano 2026 organizados por el Instituto Sinaloense de Cultura Física y Deporte y el Instituto de Capacitación para el Trabajo del Estado de Sinaloa, con actividades dirigidas a promover el conocimiento y ejercicio de los derechos de la niñez y adolescencia. Más de 600 niñas, niños y adolescentes participaron en las jornadas recreativas, donde mediante juegos, dinámicas y trabajos en equipo conocieron los 20 derechos establecidos en la Ley General de los Derechos de Niñas, Niños y Adolescentes. Como parte de las actividades se desarrolló la dinámica Los Reinos de los Derechos, en la que los participantes recorrieron distintas estaciones temáticas para aprender de manera interactiva la importancia de ejercer sus derechos y reconocer la responsabilidad de las familias, instituciones y sociedad para garantizar su cumplimiento. La Secretaría Ejecutiva de SEPINA, Conisa Sueta Castro, destacó que este tipo de estrategias permiten que niñas, niños y adolescentes conozcan sus derechos de una forma accesible y significativa, fortaleciendo habilidades para su participación, expresión y desarrollo integral.
3: Nos sumamos a los cursos de verano 2026 que organizó el Instituto Sinaloense del Deporte e ICATSIN. En este espacio contribuimos como SEPINA con la difusión de los derechos y pudimos llegar a más de 600 niñas, niños y adolescentes que participaron en actividades lúdicas y recreativas que diseñamos para que conozcan y ejerzan sus derechos. A través de la dinámica Los Reinos de los Derechos, las y los participantes aprendieron, jugaron y trabajaron en equipo, fortaleciendo sus valores como el respeto, la inclusión y la participación. Seguiremos impulsando espacios donde las niñas, niños y adolescentes se expresen y desarrollen todo su potencial, porque conocer sus derechos es el primer paso para ejercerlos y construir un mejor presente y un futuro.
2: Asimismo, señaló que el trabajo coordinado entre las dependencias estatales contribuye a generar entornos protectores y espacios recreativos para fortalecer el bienestar de la niña sinaloense. Para TM Noticias, América Espinosa.

0: Bien, para que me están preguntando en este momento sobre el tema de Genevieve o Genevieve o Genip, es el huracán. Lo que le comentaba hace un momento era que se había convertido ya en la escala 5, o sea, ya estaba muy, muy en el último eslabón, ahora sí que en la última fuerza de esta escala, y que está trayendo algunas lluvias a la zona, a la región, pero está a 830 kilómetros por hora. A ver si me puedes confirmar esta más para... Es que se me movió la página de Protección Civil, pero en un momento le actualizo lo que haya, porque la verdad esto va lento. A ver, le comentaba hace un momento, fíjese nada más, que ya estaba en categoría 5, ya estaba, de todos modos un momentito ya se sube a lo que es el portal para que usted lo pueda consultar, y a las redes sociales. Genevieve o Genoveva está en este momento en categoría 5. ¿Qué nos está generando? Está muy lejos, está bastante lejos, a unos 800, más de 800 kilómetros del punto más cercano, que es Cabo San Lucas. Está exactamente a 855 kilómetros al sur-suroeste de Cabo San Lucas, pero va lento, o sea, se va metiendo hacia el mar y nos está dejando estas lluvias. El único tema es para la navegación, tanto las zonas cercanas como lejanas, porque trae olas, le digo, de 2 a 3 metros y vientos sostenidos de 260 a 315 kilómetros por hora. Es enorme la cantidad de viento que trae, pero su centro es lejano a nosotros. Su centro está a 855 kilómetros al sur-suroeste de Baja California Sur. Está lejísimos. Lo único es que nos puede traer lluvias, y le comentaba hace un momento que donde tendríamos mayor posibilidad de lluvia y cantidad de lluvia es en el municipio de Culiacán. Con nosotros nos va a llover, y posiblemente fuerte, no necesariamente en la ciudad. Es muy posible, pero no necesariamente en la ciudad. De todos hay que estar pendientes, porque luego me reclaman: oye, llovió, no llovió. A ver, llovió en el municipio de Culiacán, posiblemente también en la ciudad, pero no necesariamente. Guasave, Salvador Alvarado, Mocorito, Angostura, Navolato, El Dorado y Elota comparten la misma posibilidad de lluvias fuertes de 25 a 50 milímetros. Está las lluvias moderadas de 5 a 25. Las primeras son de 25 a 50. Las segundas moderadas de 5 a 25 en Ahome, Juan José Ríos, El Fuerte, Badiraguato, Cozalá, San Ignacio y Concordia. Lluvias ligeras para Choice, para Mazatlán, para Rosario, para Escuinapa. Todas estas podrían tener lluvias sumamente ligeras. Además, bueno, el problema está en que viene acompañado de actividad eléctrica e incluso en algunos momentos con vientos de 50 a 70 kilómetros. Lo que no se modifica es que vamos a tener una fuerte calor. Esta es así, no se modifica. Así que eso es lo más actualizado que le tenemos. Sí, está en la máxima categoría, pero está en ese momento a más de 850 kilómetros de nuestras costas. Vamos a pausa, vamos a un corte y volvemos.
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0: Bien, continuando con más noticias, con más información, los que siguen en esa búsqueda de obtener la candidatura al gobierno de Sinaloa son los integrantes de Morena, bueno, también los del Verde, también los del Partido del Trabajo, que por cierto no he visto informes de Fernando García. Yo creo que no, él no necesita, va a decir, seguramente no, pero a ver si ahí manda información. Pero los que sí andan súper activados son Imelda Castro, quien realizó una gira por el norte y habló exactamente del tema de la industrialización. Vamos a la nota.
1: Imelda Castro realizó una gira de trabajo por el norte del estado, donde sostuvo encuentros con agricultores, ganaderos, empresarios y restauranteros para dialogar sobre el desarrollo económico de la región. Durante su recorrido, la senadora con licencia aseguró que el norte de Sinaloa será el motor de un proceso histórico de industrialización, que afirmó que cambiará el rumbo del estado con un enfoque de justicia social. La jornada inició con una reunión con comisarios ejidales del Valle del Carrizo, así como productores de trigo, maíz y ganaderos, quienes expusieron la problemática que enfrenta el campo por la baja rentabilidad. Castro reconoció las inquietudes del sector y señaló que desde el Senado se han impulsado reformas para fortalecer el desarrollo social del medio rural. Posteriormente visitó las instalaciones del grupo Safinsa, donde dialogó con directivos y trabajadores, reconociendo la labor que la empresa realiza en apoyo a los productores agrícolas de la región.
2: Yo quiero decirles que están en una región de Sinaloa que va a tener próximamente un desarrollo exponencial, histórico, que Sinaloa va a cambiar de rostro a partir de la zona norte, que la industria o la industrialización de Sinaloa va a entrar o ya entró por el norte del estado.
1: Más tarde, tenía previsto encabezar una asamblea informativa en el ejido Chihuahuita. Sin embargo, el evento fue suspendido debido a las condiciones climáticas. Aún así, aprovechó la visita para reunirse con los habitantes de la comunidad. La gira concluyó en Los Mochis, con un encuentro con restauranteros, quienes plantearon los retos y oportunidades que enfrenta el sector ante los proyectos de inversión que se desarrollan en la zona norte del estado. Para TM Noticias, Matilde Montiel.
0: Mientras que Rodolfo Valenzuela hizo su gira por municipios del sur del estado.
1: Como parte de su recorrido por el estado, el aspirante a coordinador estatal de los Comités en Defensa de Transformación y la Soberanía Nacional, Rodolfo Valenzuela, realizó una gira de trabajo por los municipios de Concordia, Rosario y Mazatlán, donde encabezó asambleas informativas, sostuvo reuniones con ciudadanos y dialogó con representantes de los medios de comunicación. La gira inició en Concordia con una asamblea en la cabecera municipal, donde destacó la importancia de fortalecer la Cuarta Transformación y defender la soberanía nacional como base para el desarrollo del país. Posteriormente, en Rosario aseguró que las políticas impulsadas por la Cuarta Transformación han generado mejores oportunidades para que las nuevas generaciones puedan estudiar, desarrollarse profesionalmente y acceder a empleos sin necesidad de salir de Sinaloa. Durante su visita, también recorrió el monumento dedicado a Lola Beltrán, a quien reconoció como un símbolo de la identidad cultural sinaloense. En Mazatlán sostuvo encuentros con medios de comunicación, donde explicó que las asambleas informativas buscan difundir los avances de la Cuarta Transformación, fortalecer la defensa de la soberanía nacional y combatir la desinformación mediante información veraz. Más tarde, recorrió la colonia Infonavit El Conchi, donde escuchó las inquietudes de vecinos y recibió propuestas relacionadas con las necesidades del municipio. Ahí destacó que el contacto directo con la ciudadanía permite construir políticas públicas con mayor sensibilidad social y atender de mejor manera los retos que enfrenta Sinaloa. La gira concluyó con la participación de la asamblea informativa organizada por Morena en la colonia Jarapillo, donde reiteró su compromiso de continuar recorriendo el estado para mantener un diálogo cercano con la población y fortalecer el proyecto de la Cuarta Transformación. Para TM Noticias, Matilde Montiel.
0: Bien, mientras que Estrella Palacios también busca la candidatura al gobierno de Sinaloa por Morena, estuvo en su municipio, por cierto, en el puerto de Mazatlán.
1: La aspirante a la Coordinación Estatal para la Defensa de la Transformación y la Soberanía Nacional en Sinaloa, Estrella Palacios Domínguez, encabezó este pasado sábado una asamblea informativa en el Centro Deportivo Lombardo Toledano, donde convocó a militantes y simpatizantes de Morena a fortalecer la organización del movimiento y defender los logros alcanzados por la Cuarta Transformación. Durante su mensaje, aseguró que el proyecto impulsado por Morena ha permitido que millones de familias, especialmente las más vulnerables, accedan a derechos y programas sociales que antes no tenían, por lo que llamó a mantener la cercanía con la ciudadanía para consolidar estos avances. También destacó el papel de las mujeres dentro del movimiento, al señalar que actualmente encabeza una etapa histórica para el país bajo el liderazgo de la presidenta Claudia Sheinbaum, y afirmó que la cercanía con la ciudadanía seguirá siendo una de las principales fortalezas de Morena. Previo a la asamblea, la aspirante recorrió la colonia Las Cucas, donde dialogó con vecinos para conocer sus inquietudes y compartir los avances del proyecto de la Cuarta Transformación, reiterando que el trabajo

0: avances en materia de salarios y derechos laborales deben consolidarse para reducir las desigualdades que aún enfrentan las familias que dependen de la actividad agrícola.
1: Donde vemos tierras que son muy productivas, debemos de seguir apostando para que las jornaleras agrícolas, los jornaleros agrícolas, los trabajadores en general tengan mejores condiciones de vida, puedan tener bienestar. Porque sí, hay que reconocer que hay avances, pero también hay que reconocer que todavía falta seguir erradicando esa desigualdad, esa injusticia, seguir fortaleciendo oportunidades laborales, seguir construyendo bienestar y seguridad para la familia de Sinaloa. Así que aquí estoy, yo soy una mujer luchadora social, vengo de una familia con una jefa de familia sola, donde aprendí el valor del trabajo, pero también el valor de la honestidad. Soy una mujer que les puede ver de frente y decirles que estoy altamente comprometida con Sinaloa, con sus mujeres, con sus jóvenes y con los trabajadores.
0: La diputada con licencia recordó que su compromiso con las causas sociales y la defensa de los derechos laborales inició mucho antes de desempeñar cargos públicos, por lo que reiteró su cercanía con las mujeres, los jóvenes y los trabajadores de Sinaloa. Asimismo, reconoció que aún existen retos pendientes en materia de justicia laboral y aseguró que continuará respaldando el proyecto encabezado por la presidenta Claudia Sheinbaum, con el objetivo de que el desarrollo del campo se traduzca en mejores condiciones de vida para las familias de Navolato y de todo el estado. Para TM Noticias, Matilde Montiel.

0: Y bueno, también vamos a más noticias y más. Fíjense que nada más con un detalle, siempre estamos pasando la información que nos están enviando los aspirantes, las aspirantes, a veces que mandan, a veces otras veces que no tanto, pero siempre se está dando el seguimiento adecuado para Morena. Y otro de los aspirantes es
1: Omar López, José Ángel, muy buenos días. Claro que sí, Omar López afirmó que la unidad y el fortalecimiento de Morena deben estar por encima de cualquier aspiración personal. Bueno, ya que al concluir la asamblea realizada este domingo en Guamúchil, donde participaron diversos perfiles que buscan encabezar la defensa de la transformación en Sinaloa, el aspirante señaló que estos encuentros organizados por dirigencia estatal permiten mantener el contacto con la militancia y con quienes realizan el trabajo de organización en territorio, al considerar que son base del movimiento. Y bueno, López Campos destacó que la participación de distintos perfiles fortalece a Morena, ya que todos aportan experiencia y reconocimiento, por lo que la prioridad debe ser consolidada al proyecto por encima de los intereses individuales. Y bueno, asimismo también aseguró que la unidad será clave para dar continuidad a la transformación en Sinaloa y responder a la expectativa de la ciudadanía que busca este proyecto que continúe rumbo a la siguiente etapa del movimiento en el estado. Y así la información, José Ángel, que otro aspirante también anda en movimiento con la capital sinaloense.
0: Muchas gracias. Vamos a pausa. Siga con nosotros. Esto es TM Noticias. Volvemos.
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0: Y continuando con más noticias, con más información, el turismo está realizando jornadas de limpieza de playas, sobre todo el Mazatlán.
1: La Secretaría de Turismo de Sinaloa realizó una jornada de limpieza de playas en la zona de Olas Altas, en Mazatlán, como parte de la campaña estatal Eco Sinaloa, tu acción es el eco, orientada a promover acciones de conservación ambiental vinculadas con la actividad turística. La actividad fue encabezada por la Secretaría de Turismo Mireña Soso Osuna y contó con la participación de personal de la operación y administración de playas de Mazatlán, representantes del Gran Acuario y del sector hotelero. Durante la jornada, la dependencia señaló que este tipo de acciones busca contribuir al cuidado de los espacios naturales que forman parte de la oferta turística del estado y fomentar la participación de distintos sectores en actividades de conservación ambiental. Asimismo, informó que la campaña se desarrolla en concordancia con el Decálogo para un Turismo Sostenible en México, promovido por la Secretaría de Turismo Federal, en coordinación con la Secretaría de Medio Ambiente y Recursos Naturales. Por su parte, la operadora y administradora de playas de Mazatlán indicó que diariamente realizan labores de limpieza en aproximadamente 16 kilómetros de las playas, desde Cerritos hasta Olas Altas, y destacó la importancia de la disposición adecuada de residuos para contribuir a la conservación de los ecosistemas marinos. La Secretaría de Turismo señaló que continuará impulsando acciones enfocadas en la conservación de los destinos turísticos con el propósito de fortalecer el desarrollo sostenible de la actividad en entidad. Para TM Noticias, América Espinosa.
0: Y bueno, para aquellas personas que no escucharon hace un rato todo el reporte sobre el huracán Genevieve que ya está en el Pacífico, vamos a la actualización en este momento en el clima.
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3: ¿Qué tal? Muy buenos días a la capital sinaloense. Feliz inicio de semana y mejor que aquí escuchándonos en TM Noticias. Y bueno, si usted se perdió la información acerca de Genevieve, no se preocupe porque nosotros aquí le estaremos actualizando el dato cada que salga. Y bueno, atención con Genevieve, porque el huracán continúa fortaleciéndose en aguas del Pacífico. Y bueno, en las últimas horas alcanzó la categoría 5, convirtiéndose en el primer huracán a esa intensidad en el Pacífico Oriental en lo que va de la temporada, pero actualmente se ubica a unos 855 kilómetros al suroeste de Manzanillo, Colima, y presenta vientos sostenidos alrededor de los 260 kilómetros por hora, con desplazamiento hacia el oeste-noroeste. Y bueno, la buena noticia es que hasta el momento no se espera que toque tierra en México, ya que los modelos de pronóstico indican que continuarán alejándose de las costas y que comenzará a debilitarse en los próximos días al encontrarse con aguas más frías. Eso sí, aunque el centro del huracán permanece en mar de adentro, sus efectos ya sienten de manera indirecta, ya que se espera un oleaje elevado con corrientes de resaca peligrosas y lluvias en estados de occidente y sur del país, principalmente en Guerrero, Michoacán, Colima y Jalisco. Además de estas condiciones, podrían extenderse hacia el sur de Baja California Sur. ¿Y qué pasa con Sinaloa? Aunque Genevieve o Genoveva no representa una amenaza directa para el estado, sí está aportando humedad al Pacífico mexicano, ya que en combinación con el monzo mexicano favorece a lluvias fuertes, principalmente durante la tarde y noche. Así que en municipios como en Culiacán existe probabilidad de tormentas, actividad eléctrica y rachas de viento, por lo que vale la pena no confiarse si el día comienza soleado, que es lo que anteriormente le he estado comentando de que hemos estado con días bastante calurosos, ¿no? Y bueno, así que por ahora Genevieve o Genoveva no representa un riesgo de impacto directo para México. Eso sí, seguiría influyendo en las condiciones del tiempo en varios estados del país, por lo que la recomendación es mantenerse atentos a los avisos de Servicio Meteorológico Nacional y Protección Civil, especialmente si usted tiene actividades al aire libre o planea acudir a las playas es mejor mantenerse atento e informado antes de llegar a un lugar y saber o estar desinformado más que nada. Y bueno, ahora vamos al clima el día de hoy aquí en la capital sinaloense, porque claro, tenemos actividades y usted es muy necesario que se mantenga informado a su día a día y hora por hora. Y bueno, esta mañana nos encontramos con una mínima de 29 grados, pero tenemos una sensación de 34 grados. Por eso es que usted siente mucho calor, porque es muy diferente la temperatura a la sensación. Y bueno, recorriéndonos ya más tarde, de 7 a 10 de la mañana, la temperatura empezará a subir hasta los 32 grados. Y permítame tantito, porque ahora a mí se me movió a mí la información. A ver, aquí está, listo. Y bueno, ya recorriéndonos de las 7 a las 10, ya le comenté que estaremos con 32 grados, a las 11 estaremos con 33 y a las 12 del mediodía se mantendrá con 33. Y bueno, de la 1 a las 5 de la tarde, la temperatura al parecer se mantendrá con 34 grados, pero bueno, no hay que confiarse nunca. Y de a las 6 de la tarde la temperatura bajará hasta los 31 grados y de las 7 a las 10 de la noche la temperatura empezará a bajar de los 30 hasta los 28 grados, a lo que tendremos ya sabe una noche bastante calurosa con 28 grados de calor. Y bueno, así nos encontramos el clima el día de hoy, José Ángel, y con nuestra sorpresa del huracán Jenny o Genoveva, ¿verdad?
0: Sí, con categoría 5, está más de 850 kilómetros, pero provocando lluvias por el desplazamiento que tiene alrededor de 20 kilómetros por hora, pero con vientos de más de 300 kilómetros por hora, exactamente. Ese es el tamaño de ese huracán, pero afortunadamente está lejos de nuestras costas. Si así nos va a provocar algunas lluvias fuertes en la región, imagínese si estuviera un poquito más cerca del continente. Mientras tanto, por cierto, lo que sí, y lo decía hace un momento Matilde, lo que sí no va a bajar en las temperaturas, prácticamente va a andar rondando casi todo el día alrededor de los 40 grados más o menos.
3: Es muy diferente la temperatura, la sensación. Por eso es que si usted ve nublado y ve el termómetro y ve que marca una temperatura que dices, ah, caray, pues no está haciendo tanto calor, es muy diferente a la sensación.
0: Porque además está húmedo.
3: Húmedo aparte.
0: Muy húmedo, así que así las cosas, y pues saque el paraguas porque nos pronostican lluvias, no sé si exactamente para la ciudad, pero sí para el municipio. En otras noticias, autoridades dieron a conocer que decomisaron cuando menos dos monstruos, estos vehículos de blindaje artesanal con una calibre 50.
4: La noche del pasado viernes 24 de julio, elementos del ejército mexicano aseguraron dos vehículos con blindaje artesanal y una ametralladora Browning calibre 50 durante un operativo realizado en el municipio de Concordia como parte de los recorridos de vigilancia implementados por fuerzas federales y estatales. De acuerdo con la información oficial, personal del ejército mexicano realizaba reconocimientos terrestres sobre la carretera federal que conecta las comunidades de Santa Lucía y La Guayabera cuando detectó el desplazamiento de dos vehículos con características inusuales. Tras desplegar un operativo de búsqueda, las unidades fueron localizadas en el poblado de Panuco, donde se aseguró una ametralladora Browning calibre 50, un vehículo Ford F-150 color beige con patrón de camuflaje, blindaje artesanal y torreta, el cual presentaba daños en los neumáticos y el motor encendido. Además, fue localizada una camioneta Ram color blanca con blindaje artesanal y estructura tubular en la caja de carga, la cual se encontraba en proceso de incendio al momento del hallazgo. Las unidades y el armamento fueron asegurados y puestos a disposición del Ministerio Público Federal, que llevará a cabo las investigaciones correspondientes. Las autoridades señalaron que estas acciones forman parte de los operativos coordinados para reforzar la seguridad de la entidad y exhortar a la ciudadanía a reportar emergencias al 911 y realizar denuncias anónimas al 089. Para TM Noticias, Miguel Campaña.
0: Continuamos con más aquí en TM Noticias y vamos a las finanzas.
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0: Y bueno, ahora qué tal, vamos a las finanzas. Y si usted tiene pensado cambiar los dólares, tome nota porque este lunes el billete verde se cotiza en 17 pesos con 43 centavos. Y bueno, le comento también que si va a cargar gasolina, el precio promedio nacional de la Magna es de 23 pesos con 69 centavos por litro. La Premium se vende en 28 pesos con 47 centavos. Y el diésel ronda con los 27 pesos con 11 centavos por litro. Pero recuerde que estos costos pueden variar, depende de la estación del servicio donde usted se encuentre o donde usted le guste ir más. Y también para quienes siguen el mercado de los metales, le comento que el precio de la onza Libertad de Plata se vende alrededor de los 1,180 pesos, aunque el precio también puede cambiar según la institución financiera. Financiera, y que bueno, también la disponibilidad. Así que usted ya lo sabe, puede cargar la gasolina y ya está usted informado, como día a día acá le comentamos. Pero también vamos a ir un poco más a fondo del precio del dólar, que es lo que aquí le venimos hablando día a día con actualización de cómo es que se mantiene y cómo es que cambia. Así que le comento que también en los últimos 7 días el peso mexicano se ha fortalecido frente al dólar estadounidense, mostrando una caída de 0.1210 unidades. Esto quiere decir que se requieren pesos, para comprar un dólar. Y bueno, ahora sí vamos con la cotización del dólar hoy en los bancos de México. En el Banco Azteca se encuentra la compra con 16.90, a la venta con 17.99 pesos. En BBVA Bancomer con la compra de 16.63, a la venta con 17.76 pesos. En Banxico Interbancario con la compra de 17.48, a la venta con 17.48 pesos. En Banxico Fix con la compra de 17.46, a la venta con 17.46 pesos. En el Banco Banorte con la compra de 16.30, a la venta con 17.80 pesos. En el Banco Santander con la compra de 16.30, a la venta con 18.0 pesos. En el Banco Banregio con la compra de 16.40, a la venta con 18.10 pesos. En el Banco Banbajío con la compra de 16.80, a la venta con 18.20 pesos. En el Banco Afirme con la compra de 16.40, a la venta con 18.0 pesos. En el Banco Monex con la compra de 16.59, a la venta con 18.33 pesos. En Scotiabank con la compra de 17.0, a la venta con 18.0 pesos. Y en el Banco Banamex con la compra de 16.90, a la venta con 17.88 pesos. Y si usted desea una mejor cotización para comprar sus dólares, le recomendaría que es de 17.76 pesos en el Banco BBVA Bancomer. Y si usted desea vender dólares, el mejor precio para la cotización es de 17.0 pesos y este se encuentra en el Banco Scotiabank. Y así la información acerca de los precios aquí en México, José Ángel.
1: Muchas gracias, gracias Matilde. Vamos a ir a una pausa, siga con nosotros, volvemos.
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14: Continuando con más noticias, un joven resultó lesionado luego de ser atacado a balazos. Bueno, una aclaración, es atacado a machetazos. Esto fue en la comunidad de Agua Nueva, en el municipio de Ahome. Vamos a los detalles.
15: Un joven de 27 años resultó con lesiones de consideración luego de ser atacado a machetazos la mañana del pasado domingo 26 de julio en la comunidad de Agua Nueva, municipio de Ahome, presuntamente por un familiar de una mujer a quien había acompañado hasta su domicilio. La víctima fue identificada como Víctor Arturo, vecino del ejido Rosendo Castro, conocido como El Campito, perteneciente a la sindicatura de Topolobampo. De acuerdo con la información recabada, el joven había salido a pasear con una amiga. Al regresar, para dejarla en su vivienda, permaneció algunos minutos conversando con ella en el exterior del domicilio. Fue en ese momento cuando arribó un hombre presuntamente familiar de la mujer, quien sin medir la palabra sacó un machete y la atacó en repetidas ocasiones. Durante la agresión, Víctor Arturo sufrió una profunda herida de aproximadamente 12 centímetros en el cráneo, mientras que el presunto responsable huyó del lugar a bordo de una motocicleta, dejándolo tendido y lesionado. Personas que se encontraban cerca solicitaron el apoyo de los cuerpos de emergencia, por lo que el joven fue trasladado al Hospital General de Los Mochis, donde recibió atención médica especializada y fue sometido a diversos estudios, entre ellos una tomografía. De manera afortunada, los médicos determinaron que la lesión no le provocó fractura de cráneo, aunque sí fue considerada de gravedad. Su estado de salud fue reportado como estable. La víctima presentó una denuncia correspondiente ante la Fiscalía General del Estado, instancia que ya inició las investigaciones para esclarecer lo ocurrido y localizar al presunto agresor, quien ya fue identificado por las autoridades, aunque hasta el momento no se han revelado sus datos generales ni se ha informado sobre alguna detención. Para TM Noticias, Miguel Campaña.
14: La Secretaría de Economía dice que ha dado 24,000 servicios a empresas sinaloenses.
16: La Secretaría de Economía de Sinaloa mantiene vigente el programa de servicios empresariales, una estrategia dirigida a micro, pequeñas y medianas empresas que ofrecen descuentos en diversos trámites, servicios especializados para reducir costos e impulsar el crecimiento de los negocios. La subsecretaria de Fomento Económico, Wendy Hernández Fierro, explicó que el programa brinda acompañamiento a emprendedores y empresarios en distintas etapas de desarrollo, facilitando servicios como el registro de marca, elaboración de tablas nutrimentales, códigos de barras, desarrollo de página web, marketing digital, sistemas administrativos, envíos y paquetería, servicios contables y actas constitutivas, entre otros.
17: Porque todo hay un descuento, ¿no? Entonces sabemos que tenemos negocios que necesitan 2-3 tablas nutrimentales y puedes sacar hasta 3 tablas por convocatoria, donde te estás ahorrando pues bastante dinero que puedes invertir a lo mejor en materia prima, en pagar nóminas, en cualquier otra actividad, pero nosotros te ayudamos pues haciendo un poquito de colchón sobre este gasto, ¿no?, de los empresarios.
16: De acuerdo con la dependencia, hasta el momento se han otorgado 24,103 servicios, lo que ha permitido generar un ahorro acumulado de 52,657,000 pesos. Del total de apoyos, 9,503 han beneficiado a mujeres y 14,600 a hombres. Hernández Fierro destacó que los descuentos representan un apoyo directo para las empresas, ya que el dinero ahorrado puede destinarse al pago de nómina, compra de materia prima o revertirse en el crecimiento del negocio. Para TM Noticias, América Espinosa.
14: Un comerciante fue víctima de un violento asalto, pero esto en la sindicatura de San Blas.
15: La madrugada del pasado sábado 25 de julio, un comerciante de 88 años y su esposa fueron víctimas de un violento asalto en la sindicatura de San Blas, donde tres hombres irrumpieron en su domicilio y presuntamente sometieron al adulto mayor a actos de tortura para obligarlo a revelar la combinación de una antigua caja fuerte. Los hechos ocurrieron alrededor de las 2:30 de la madrugada, cuando los delincuentes ingresaron a la vivienda de Eudoro de 88 años y Evangelina de 85, una pareja ampliamente conocida en la comunidad por dedicarse desde hace décadas al comercio. De acuerdo con la información recabada, los agresores exigían dinero en efectivo y objetos de valor mientras revisaban toda la vivienda. Al descubrir una caja fuerte, intentaron abrirla recurriendo a la violencia contra el propietario. Según los reportes, los responsables cubrieron el rostro del adulto mayor con un trapo y en repetidas ocasiones los sumergieron en una cubeta con agua para asfixiarlo y obligarlo a revelar la combinación. Además, lo golpearon en la cabeza con un arma corta y le ocasionaron lesiones en el rostro y los labios, mientras su esposa era obligada a presenciar la agresión sin poder intervenir. La agresión se prolongó por más de 2 horas. Sin embargo, don Eudoro no logró recordar la combinación de la caja fuerte. Al no poder abrirla, los delincuentes revisaron el resto del inmueble y se apoderaron de dinero en efectivo y diversos objetos de valor antes de huir, dejando al comerciante amarrado y con múltiples lesiones. Horas después, familiares y vecinos acudieron al negocio de la pareja y encontraron al adulto mayor herido, por lo que solicitaron el apoyo de los cuerpos de emergencia. Paramédicos de la Cruz Roja le brindaron los primeros auxilios y posteriormente lo trasladaron a un hospital para recibir atención médica especializada. Elementos de la Secretaría de Seguridad Pública y personal de la Vicefiscalía Regional Zona Norte acudieron al domicilio para realizar las diligencias correspondientes e integrar la carpeta de investigación que permite identificar y detener a los responsables. Para TM Noticias, Miguel Campaña.
14: Vamos a una pausa, siga con nosotros. Hoy hay mesa de análisis en Frente a Frente de TM Noticias. Volvemos enseguida.
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8: Gracias por seguir con nosotros. Autoridades también reportaron el aseguramiento de otro monstruo, además de otro fusil Barrett y 160 cartuchos también en el municipio de Concordia.
9: La tarde de este domingo, 26 de julio, elementos de seguridad aseguraron un vehículo con blindaje artesanal, un cargador para fusil Barrett y 160 cartuchos útiles durante un operativo realizado en la zona rural del municipio de Concordia. La acción fue encabezada por elementos del Grupo de Operaciones Especiales de Sinaloa de la Policía Estatal Preventiva, en coordinación con el Ejército Mexicano. De acuerdo con el informe oficial, los agentes realizaban recorridos de seguridad y vigilancia cuando detectaron una instalación tipo bodega que aparentemente se encontraba abandonada, por lo que ingresaron para realizar una inspección. En el sitio localizaron y aseguraron un vehículo GMC con blindaje artesanal, sin número de serie y sin placas de circulación, además de un cargador para fusil Barrett calibre 50. Asimismo, las autoridades aseguraron un cofre metálico con cinta eslabonada que contenía además cartuchos de diferentes calibres. Todo el material asegurado fue puesto a disposición del Ministerio Público Federal, autoridad que se encargará de integrar la carpeta de investigación correspondiente y determinar el origen de los indicios. Las autoridades señalaron que este aseguramiento forma parte de los operativos coordinados que se mantienen en distintos municipios de Sinaloa para inhibir la circulación de armamento y vehículos utilizados por grupos delictivos. Finalmente, el gobierno federal y el gobierno del estado reiteraron su compromiso de fortalecer la seguridad mediante acciones conjuntas e hicieron un llamado a la ciudadanía para reportar cualquier emergencia al 911 y realizar denuncias anónimas a través del 089. Para TM Noticias, Miguel Campaña.
8: Autoridades están revisando el transporte escolar antes del regreso a clases.
10: La Dirección de Vialidad y Transportes de Sinaloa inició un operativo de revisión a las unidades de transporte escolar que presentan servicios estudiantiles de preescolar, primaria y otros niveles educativos, con el objetivo de garantizar que se entreguen en condiciones óptimas antes del inicio del próximo ciclo escolar. El director de la dependencia, Marco Antonio Osuna Moreno, informó que el Departamento de Supervisión realiza inspecciones físico-mecánicas a vehículos registrados para el Servicio Público de Transporte de Educación, así como a las unidades pertenecientes a instituciones educativas que cuentan con transporte propio.
11: Ya estamos trabajando para el ciclo 2026-2027 con las tarjetas inteligentes. Estamos que no falten tarjetas, que esté el sistema que se le dé mantenimiento. Y regularmente, el primer mes, lo que es el mes de septiembre, se le da la posibilidad para que con la tarjeta del año anterior pueda seguir haciéndose del beneficio del descuento, ya que tienen un mes para renovar su tarjeta o, en su defecto, sacar una nueva. Los requisitos, pues ya los conocemos todos, que es el CUR, la cédula de inscripción, una identificación, ¿no? Los que son de nivel primaria y secundaria es anual, y lo que es el nivel medio superior y superior es cada 6 meses.
10: Durante las revisiones se revisa el estado de la carrocería, asientos, ventanas, cristales, llantas, sistema de frenos y luces, además de corroborar que las unidades cuenten con polarizado seguro para los daños a terceros y pasajeros, placas y calcomanías vigentes, así como que los operadores porten su licencia correspondiente. Osuna Moreno destacó que debido a que la mayoría de los usuarios de este servicio son niñas y niños, es indispensable realizar inspecciones periódicas y rigurosas para garantizar que las unidades cumplan con las condiciones de seguridad necesarias para su traslado. Para TM Noticias, América Espinosa.
8: Vamos a Funa sin censura.
12: Bienvenidos a Funa sin censura, tu apartado de noticias favorito, donde subimos el volumen del drama, sin miedo a la funa. Genevieve ya se puso serio, de esos fenómenos que no preguntan si traes impermeable o simplemente llegan a arruinarte el fin de semana. El ciclón alcanzó categoría 4 en el Pacífico, se ubicaba a 855 kilómetros al sureste de Manzanillo y registraba vientos máximos sostenidos de 220 kilómetros por hora. Además, el Sistema Meteorológico Nacional advirtió lluvias fuertes en el occidente del país y precipitaciones en varias regiones durante el arranque de la semana. La parte más delicada no es solo la lluvia, sino el combo completo: oleaje elevado, corrientes de resaca, posibles deslaves e inundaciones en zonas bajas. Para este lunes se prevén lluvias intensas en Veracruz, Oaxaca, Chiapas y Tabasco, muy fuertes en el estado de occidente como Sinaloa, Jalisco, Colima, Michoacán y Guerrero, y también chubascos en entidades del centro y noroeste. O sea, Genevieve no tocará tierra, pero sí va a meter mucho ruido. La Secretaría de Anticorrupción y Buen Gobierno sacó a la escoba y sancionó a 13 personas servidoras públicas de 9 dependencias federales por faltas no graves. Las medidas fueron desde suspensiones e inhabilitaciones hasta amonestaciones, con base en la institución y la Ley General de Responsabilidades Administrativas. En resumen, el clásico recordatorio de sí, sí había consecuencias. Entre los casos hubo de todo. En Pemex suspendieron a 2 trabajadores por no dar seguimiento a un pago de prestaciones. En la CFE sancionaron a un servidor por registrar solicitudes sin facultades. En el ICHI inhabilitaron por 3 meses un médico por emitir diagnóstico y tratamiento. Además hubo castigos en Sedena, CNDIF, ANAM, INDEP, ASIPONA Manzanillo y la Secretaría de Salud. Una limpia administrativa que, por fin, decidió no quedarse en el archivo muerto. La discusión sobre la UNAM volvió a calentarse, porque una pedagoga consideró necesario repetir de forma presencial el examen de admisión. La postura surge tras irregularidades que, según el planteamiento difundido, comprometieron la confiabilidad de la evaluación. Vaya manera de recordarnos que la tecnología a veces se tropieza sola, aguas con el ChatGPT. El punto de fondo es simple: si hubo dudas serias sobre la integridad del proceso, la solución que se está poniendo sobre la mesa es volver a aplicarlo en presencial. No es solo un tema de formato, sino de confianza de ingreso y en la validez del resultado, que al final es lo que más pesa cuando se habla de un examen de admisión. Pero no solo eso, la UNAM no solo anda haciendo exámenes y polémicas, también está sacando jabón. Investigadores y estudiantes de la FES Zaragoza desarrollaron Espumita, un jabón líquido biodegradable hecho con aceite de cocina, usando recolectado en las cafeteras del Campus 2, como parte del proyecto de economía circular y sostenibilidad. Sí, literalmente, con basura que antes iba al drenaje, o le hablaban el de aceite quemado para que recogiera, ahora están armando limpieza. El dato que le da peso al invento es que solo 1 litro de aceite mal desechado puede contaminar hasta 40.000 litros de agua, además de tapar tuberías y empeorar inundaciones. El proyecto ya tiene registro de marca y se usa como piloto en baños del campus y buscar crecer. Entre más aceite recolecten, más jabón producen. Así que aquí sí aplica el de convertir el problema en una solución. En Playa Bagdad, Tamaulipas, activistas del Convivio Global protestaron bajo la consigna de que México no es un basurero de SpaceX, acusando que la empresa de Elon Musk ha dejado desechos espaciales en aguas y playas mexicanas. El grupo señaló que ya hay más de 40 kilómetros de basura espacial en playas nacionales y denunció que incluso han terminado 3 propulsores sumergidos en aguas del país. La protesta no se quedó solo en la pancarta. También pidieron la intervención de Claudia Sheinbaum, Alicia Bárcena, Profepa, SRE y la Agencia de Transformación Digital, mientras Semarnat respondió que ya trabaja en el tema y que la Profepa ya está en el lugar. Básicamente una mezcla de ecología, geopolítica y cohetes, con el Golfo de México pagando el precio de un viaje que nunca pidió. Yo soy Alex Vigil y nos escuchamos hasta la próxima emisión de Funas sin Censura, solo en TM Noticias, de lunes a viernes.
8: Vamos a ir a una pausa. Al regresar, la mesa de análisis. Ya está Gilberto Soto, Leonel Solís y seguro viene en camino Miguel Taniyama. Vamos a pausa, volvemos.
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0: Muchas gracias por continuar con nosotros. Vamos a Frente a Frente, la mesa de análisis de TM Noticias. Y hoy vamos a hablar de los apagones. De los apagones de la Comisión Federal de Electricidad, que en este momento Gilberto Soto nos va a hacer una aclaración conceptual. Gilberto, por cierto, bienvenido, buenos días.
1: Buenos días, querido auditorio, quienes nos escuchan, muchas gracias, y quienes nos ven por redes sociales, pues también muchas gracias. Son suspensiones temporales de energía, por favor. Digan bien el nombre, precisen bien el nombre, por favor, por favor.
0: Leonel Solís, bienvenido, buenos días.
2: Muy buenos días, contento de estar aquí. Un apagón es simple y sencillamente un corte de energía eléctrica. Ajá. Así sea 20 segundos, 30, se suspendió.
0: Se apagó.
2: ¿Y qué dice la gente cuando se apaga en la noche? Que está muy a gusto en su casa. ¿Qué es lo primero que dice?
1: No, hasta ahí, por favor.
0: Hasta ahí. Miguel Taniyama, bienvenido, buenos días.
3: José Ángel, muy buenos días, don Leonel. Gracias a Dios ya tenemos de nueva cuenta su prestigiosa y aclamada voz en esta mesa. Y mi hermano Gilberto Soto, que bueno, no fui bien recibido, con un comentario soez de su parte, pero creo que con aprecio y cariño siempre. Y José Ángel, ya sabes, con el respeto, cariño para ti y todos nuestros radioescuchas, televidentes y cibernautas.
0: Es correcto, gracias, Miguel. Bueno, pues vamos a hablar de esos desplazamientos de energía eléctrica.
1: Ese es desplazamiento fuera de la vía.
0: De las vías.
1: De la vía.
0: A ver, sí. Gilberto, vamos empezando contigo.
1: Bueno, primeramente, ¿no? Vamos viendo el contexto. No, primeramente, ¿cuál es el contexto que Comisión Federal de Electricidad en la generación y el suministro de energía, pues, tiene un diversos problemas de acumulación de factores, ¿verdad? Que son técnicos, financieros, de infraestructura, de planeación, que los mismos se han agravado conforme a la demanda eléctrica del país, han crecido más rápida que la misma capacidad que tiene Comisión Federal de Electricidad? Y primeramente, el primer punto que yo veo muy problemático es el crecimiento acelerado que ha habido de la demanda eléctrica. ¿Por qué? Porque hoy México consume mucho más energía que hace una década. Mayor uso de aire acondicionado por las altas olas de calor que hemos sufrido en los últimos años, ¿sí? Hay una mayor expansión industrial, ¿sí? También hay un mayor crecimiento de las manchas urbanas, ¿sí? De las ciudades, y pues esto ha significado una mayor electrificación de hogares y de comercios, lo cual Comisión Federal de Electricidad, pues al tener mucha de su infraestructura en mantenimiento o que le falta inversión, ¿sí? Pues lógicamente pues ha estado cortando temporalmente la energía eléctrica, ¿verdad? Ante la alta demanda. Y la misma SENACE, ¿sí? Que es la Comisión Nacional de Energía, ¿sí? Pues ha advertido, ¿verdad? Que el mismo sistema de generación de energía trabaja con márgenes muy reducidos debido a la demanda récord que hoy existe en nuestro país, ¿no?
0: Ahora bien, esto lo hemos vivido muchísimo tiempo, pero hoy me sorprendió apenas hace unos días. No pasaban 5 minutos, no ocurrían 5 minutos de una llovizna y un viento exageradamente moderado cuando ya no teníamos energía eléctrica, Leonel.
2: Sí, efectivamente. Nada más que antes decía, por ejemplo, te voy a poner un ejemplo que viví, ¿no? Estaba dando clase yo en un salón y se fue la luz y le dije, no se preocupen, empiecen a contar 30 segundos y en menos de 30 segundos va a regresar. Y de repente regresó a los 20 y ay, me aplaudieron. Y así lo hacía con la familia también, y decía, duraba 30 segundos la suspensión. Era un corte, ¿no?
0: Ajá.
2: Pero era temporal. Entonces, de
0: las, cuando, ese sí era temporal.
2: Ese sí. Cuando un transformador tronaba, entonces sí había que hablar a la comisión y luego venían y tardaban bastantito, ¿no? Ahora les hablas, hay un sistema supuestamente ágil, rápido, vienen los de la comisión, no tienen el espíritu de los trabajadores de antes, pero lo hacen bien y dura 2 horas, 2 horas y media, pero cuando regresa, pues ahí viene el dolor de cabeza, porque el apagón es un dolor de cabeza. Ahí viene el fuerte sistema de nuevo y refrigeradores, lavadoras, todos los aires acondicionados, la radio, las computadoras en las que está trabajando, las tarjetas de los aires se apagan y entonces allá empieza. Yo, por ejemplo, ahorita en la casa yo tengo un aire acondicionado que ya no funciona precisamente por un apagón y un regreso de la energía.
0: Pero la impunidad en la que vive esta paraestatal no te paga nada. Te dice, te fío unos aparatos, ¿no? Si un refrigerador te lo fío, tenía un plan por ahí para fiarte unos, pero no te paga, o sea, no te dice, oye, se te dañó y ahí va la lana porque fue nuestro problema. Es un problema de una empresa que al ser paraestatal, desafortunadamente, tiene el sartén por el mango. No fue una empresa privada, porque entonces otro tipo de cosas se tenían que atender, ¿no?
2: Sí, no, lo que ahora sí te dicen que puedes reclamar y te dan supuestamente el 100% del costo, pero te hacen pasar las de Caín. Sí, primero que nada, tienes que llenar una solicitud que debe traer de todo, ¿no? Tu acta de nacimiento, el acta de nacimiento del aparato, dónde está la factura, cuál es el modelo, cuál es el número de serie, y tú cómo llenas eso, pues, sin papelero que tienes en la casa ya hace mucho que lo... ¿Cómo llenas ya, todo ese...?
0: Ya se, ¿no?, desapareció, ¿no?
2: Entonces tú vas y tienes que llenar todo eso, pues. Entonces, ¿cómo le haces para poder acreditar ahora cuánto vale? Y aparte, debe ser un modelo que no tenga 2 años, porque de ahí para allá no responde.
0: A mí siempre,
2: pero luego te quieren decir, ¿a qué hora se fue la luz exactamente? ¿Y a qué horas vino? ¿Cuándo vino la luz? Para que me digas, y tienes que narrar toda tu... Y te van a dar 15 días para que resuelva. Van a dar 15 días, pero no van a resolver en 15 días. Entonces vas a ir a la Profeco. Ajá. Para poder que te... Ya no haces eso. Ya dices, no, ya no, no, ¿para qué?
0: O sea... Está todo hecho para que
2: para que te inhiba.
0: Ajá, para que no sigas, ¿no?
2: Pues sí,
0: así. Miguel, tú has vivido muchas cosas, ¿no? Incluyendo, me imagino... en tu negocio, aparte de la
2: refrigeradores,
0: casa,
2: refrigeradores, congeladores
0: carísimos.
3: Y nosotros tenemos, que bendito Dios, hay una gran variedad de equipo especializado y durante mucho tiempo. Yo difiero sobre los números que da el gobierno sobre el aumento de carga a nivel nacional y todo, al contrario, durante la última década los negocios, las empresas, las mismas casas, focos ahorradores, temas de eficiencia energética en los aires

0: Mucho tiempo atendí a Comisión Federal de Electricidad como clientes, y cuando iba a hacer trámites administrativos y de cobranza, recuerdo que pasaba por los patios de CFE y eran impresionantes la calidad de mantenimiento de sus vehículos, de sus grúas, de todo el equipamiento que tenían los trabajadores de CFE era impecable. O sea, realmente era una empresa con un prestigio y un trabajo y una disposición. Los superintendentes super comprometidos, no se politizaba ni los altos costos ni nada, porque había una eficiencia. Tú la veías y la sentías. Tronaba un transformador y llegaba y te ponían uno portátil de dos rueditas, pum, pum, bajando cables, y ahí estaba ya el transformador. Así de eficiente es lo que tardaban en llegar y lo que tardaban en sacarlo de almacén para colocarte uno nuevo. Hoy en día podemos atestiguar que no hay mantenimiento de esa naturaleza. No los hay. Entonces, es increíble, te digo, porque he platicado con esa gente de la vieja guardia, donde las carencias hoy de una compañía en temas de mantenimiento son brutales. Y esos mantenimientos son en la última línea o en la última milla, pero te vas a la media milla, o sea, te vas centros de distribución que tenemos también, que ya están muy viejos, transformadores sumamente antiguos, que no tienen nada que ver con la modernización. Y te vas todavía más allá, ¿no? Sinaloa tiene un tema de eficiencia hidroeléctrica por las presas, por todo eso, las sequías, todo esto. Solamente en Mazatán se produce energía con combustóleo, y te vas viendo acá que vamos quedando fuera de dónde estamos sacando energía. Entonces creo que las sequías no se han previsto, que va a suplir con las sequías la generación de las hidroeléctricas. Y créeme que hay tendidos que vienen de 115 mil voltios, que viene enlazado en una cadena nacional de energía, porque créeme que durante mucha década pregunté cómo funciona, me enteré, cómo funcionamos. Y México tiene una cadena de 115 mil volts, de esos que parecen robots, que esa es la verdad. Sí. Esos están encadenados.
1: Las torres,
0: que están encadenadas por todo el país, pues, ¿no? Pero también una falta de mantenimiento.
1: ¿Y quién administra para dónde va la energía y para dónde? Totalmente. No va. Yo he visto mucho ahora, cada negocio que lo ves, casi cada domicilio, tiene que invertir un dineral, más de 100, 200 mil pesos en, no sé qué son
2: paneles o qué.
1: No, esos son los paneles, no, pero esto que parecen los transformadores. Transformadores,
0: sí,
1: también,
0: sí,
1: ¿no?
0: Sí, sí, sí, sí. Yo tengo servicio especial desde hace 20 años, tengo transformador. Y pagas luz bruta. Pues si usted, don Leonel, en su casa paga 3 pesos kilowatts, yo lo pago peso, porque yo lo transformo. Yo pago luz bruta, y como tengo un transformador, no me cuelgo del transformador de la CFE. Ajá. Yo pago luz más barata, por así decirlo, ¿no?
1: Pero hay que invertirle una cantidad muy grande.
0: Hay, ¿no?, que invertir, sí, en el transformador. Ahorita, si yo lo quisiera poner nuevo ahorita y todo, me costará 500 mil pesos. Medio millón de pesos.
1: Más o menos.
0: ¿Y qué es lo que sucede? Por ejemplo, tengo dos opciones. Lo dono a la CFE, y si llega a tronar o si llega a tener una falla, van y me lo arreglan, pero es un volado. A como están ahorita, no cambian los de ellos, imagínate los mitos. Ey, vale. ¿No?
3: Entonces, eso media hora ya.
0: No, es que estoy explicando más o menos cómo funciona. Pues no estamos hablando de los apagones. Pero bueno, sigue desde que sigue hablando aquí.
1: Sentí la mirada, compañero. Es su mamá, sigue usted.
3: Ah, bueno, perdón, es que yo tuve mi media hora la semana pasada.
0: Sí, estaba sola.
3: Mira, México tiene la capacidad. Pero, desgraciadamente, gran parte de la misma capacidad instalada que tiene, pues, como lo comenté ahorita y abonando lo que señalaba Miguel, ¿no? Pues está en mantenimiento, o tiene baja disponibilidad. Utilizamos tecnologías muy antiguas, porque CFE en los últimos años no se ha modernizado. ¿Por qué? Por la falta de inversión que ha habido de infraestructura. ¿Por qué? Porque recordemos que desde la entrada de los gobiernos de la 4T, pues lo que menos invirtió fue en nuevas tecnologías. Recordemos lo que decía el expresidente López Obrador, que para qué necesitaban computadoras para trabajar si antes no se usaban.

0: aval. Uh-huh. ¿Sí? Entonces, y también hay un gran problema. México depende mucho del gas natural de Estados Unidos. El 60% de la generación de energía eléctrica en México es por gas natural. Y de ese 60%, el 70% lo traemos de Estados Unidos, específicamente de Texas. ¿Y qué, cuál es el problema? El problema es que si hay una tormenta invernal en Texas, que si hay interrupciones en los gasoductos, que si hay un aumento del precio del gas, que si una restricción en la exportación, o como está ahorita la relación bilateral de Estados Unidos, pues lógicamente la generación de electricidad en México pues se encarece. ¿Por qué? Porque al dejar de usar el gas, pues tienes que usar más, tienes que usar para generar electricidad, pues tienes que usar el diésel, o tienes que usar el otro combustóleo, un combustóleo que se usa, que aparte del diésel, para generar electricidad, y esa te la convierte más cara todavía. Porque no únicamente estamos hablando del problema del suministro de generación de energía eléctrica hacia los hogares y hacia la industria, sino que también tenemos que ver el costo.
1: Hay todo un movimiento ahorita, ¿no?
0: Y también, fíjate, y también hay una cosa que ya está empezando a afectar. En Tijuana están saliendo empresas por el riesgo del no suministro de energía eléctrica.
1: Porque ya no haya
0: capacidad. Porque no hay la capacidad. Entonces, eso nos convierte, lógicamente, nos da una paloma negativa hacia México como un país para que empresas del extranjero vengan a invertir. De por sí, los problemas que tenemos ya, ahora con eso, pues más se agravan, ¿no?
1: Y es que fíjate, hemos estado planteando la industrialización de nuestro estado, y pónganle que nos vengan a traer una industria o dos aquí a Sinaloa, el reclamo de energía que tuviera nos truena la ciudad, porque siempre andamos como al filo. O sea, parece que nos surten lo necesario nada más para la ciudad, pero cualquier jalón de energía extra se va a la colonia, se le va al sector.
2: Y es que mira tú, bueno, ahora que vive la experiencia de ir hacia el norte, vienes acá por Culiacán y ves por arriba del vuelo, ves que es un montón de colonias que no conocías. Culiacán creció, claro, impresionante.
1: La urbana ha crecido.
2: Antes te parabas en la lomita, volteabas hacia atrás y luego volteabas hacia adelante y veías el Culiacán normal,
3: 360 prácticamente
2: a la izquierda, a la derecha. Ahora es un mundo de qué cómo le hacen todas esas empresas. Tienen un contrato con la CFE, me imagino, ellos, para poder instalar toda su energía eléctrica y venderte las casas. Uh-huh. Pero no tienen un acuerdo con el municipio, me imagino, porque el municipio necesita autorizar todo eso, y el ayuntamiento como que deja que los constructores les dan el permiso y se ponen de acuerdo con la CFE para alimentar todo eso, y llega un momento en que no pueden sostener esa alimentación. Son muchos aires acondicionados los que van a llegar, son mucha energía eléctrica en las calles, es mucha la energía en las casas. Entonces ese crea un problema. Antes teníamos una situación favorable. Cuando se iba la luz que venía de norte a sur, o de sur a norte, como lo quieras ver, y de repente se iba la luz, entraba la que venía de acá de Altata hasta de oriente a poniente y poniente a oriente. Y de repente ya eso ya no existe donde nosotros estamos. Antes eso pasaba, y de repente se va de esa línea y ya no la, porque la tiene que alimentar otra, no pueden quedar los cables sin luz, pues. Tienen que alimentarlo, entonces lo alimentaban con otra potencia. Pero como dice aquí nuestro amigo Miguel, había muchos generadores de energía en varias partes, ¿no? Y de repente ya no los vimos, o vemos nada más un tipo de energía, y nos falta también el gas, y nos falta también gas que a veces se impide que venga del norte de Sinaloa, a pesar que lo tenemos empaquetado el gas.
1: Que lo tenemos ya.
2: Y lo ven en el Topolobampo, pero sí. Hay un pleito empresarial ahí que no deja que funcionen otras inversiones alemanas, inglesas, lo que sea, ¿no? Inversiones que dicen que pueden venir a generarnos energía. Antes, incluso, le vendíamos energía a Estados Unidos y nos las regresaba más cara. Se la daban barata y nos regresaba más cara.
1: Ajá.
2: Y acá de la frontera. Así pasaba.
1: Yo y no somos suficientes para poder generar nuestra propia energía. Además, cara, porque toda esta falta de mantenimiento provoca daños enormes. como decía hace un momento Gilberto, desde el costo original de cómo se produce hasta lo que se pierde de energía, que al final lo pagamos quienes los del recibo final, pues el usuario final. Miguel, te escucho.
3: Fíjate que es nos podríamos pasar a toda una mañana o tres mañanas discutiendo el tema de este que estamos viendo de apagones. La realidad es corrupción. A final del día es una corrupción rampante, es una corrupción donde los presupuestos de crecimiento de red eléctrica, de mantenimiento de red eléctrica, de eficiencia de red eléctrica, no se dan. Y esos no se dan porque se han llevado el dinero a manos llenas. Esa es una realidad que nos está lastimando en el desarrollo, en la infraestructura y en la atracción de inversiones para un país como el nuestro tan necesarios. Es lo que nos toca, pero nos toca dar reversa a eso. Y el compromiso es que socialmente levantemos la mirada y veamos que es más allá de un apagón, que es más allá de un simple suspensión de energía o no sé cómo le quiera llamar la presidenta, que solamente hace estas distractores para que la gente nos pongamos a reírnos de su burla, pero no de la verdadera problemática con la que se está viviendo y estamos padeciendo los mexicanos. Esta falta de luz se traduce en una crisis económica, no porque no haya luz, porque no hay confiabilidad en venir a hacer inversión, por seguir operando en México, en nuestro país. Ajá. Y creo que al corto plazo, ya ni siquiera al mediano y largo plazo, vamos a sentir todavía más los estragos.
1: Pero fíjate que eso que hablas de en cuanto a corrupción y en incluso en el crecimiento de la ciudad, nosotros recientemente, hace unos menos de 3-4 años, vivimos un tema ahí. Yo vivo en el proyecto Paseo del Río. De un momento nuestros recibos decían Benevento, y Benevento está a 2 kilómetros, 1.5 kilómetros hacia Imala, frente al fraccionamiento Los Ángeles. Y nuestras calles eran correctas, pero nuestra colonia no. Reclamamos una y otra vez y dijeron que lo resolverían. Finalmente no lo hicieron y tardaron muchísimo tiempo. Como que ya no había autorización en esa distancia de la ciudad para construir un fraccionamiento, y alguien logró hacer como un permiso interior, o sea, se recorrieron 2 kilómetros, incluso afectando nuestra dirección, para poder obtener una autorización de expansión de la red eléctrica, pues. Por donde lo veas, tú veías que algo no estaba bien, porque tu dirección no era ni la correcta, y dos, el fraccionamiento estaba de donde tú estabas a más de 2 kilómetros. O sea, ¿qué pasó?
4: Mira, creo que esto que estamos empezando a vivir de los cortes temporales de energía eléctrica, ya nos los habían advertido desde hace alrededor de 6 años, 7 años, ¿sí? Nos los habían dicho diversos analistas, porque veían exactamente la falta de inversión que había en CFE y la falta de modernización que hacía falta y que hace falta en Comisión Federal de Electricidad. Ahora, si recordamos un poquito y hacemos un poquito de memoria y observamos los gobiernos de izquierda latinoamericanos, como estamos hablando de Venezuela, estamos hablando de Cuba. En Venezuela los apagones eran el día a día. ¿Por qué? Por la falta de inversión. Ni se diga en Cuba, ¿no? Ni se diga en Cuba, porque ahí dependen completamente del combustóleo y del diésel para poder generar electricidad. Ahora bien, ¿cuál fue el atenuante del gobierno de Andrés Manuel López Obrador? Pues el atenuante fue dejar de invertir, ¿por qué? Porque tenía que quedarse con más dinero en las arcas del Estado para seguir comprando votos vía programas sociales. Que nadie está en contra de ciertos programas sociales, pero la verdad sabemos,
1: pero no su uso,
4: ¿no? No su uso, el problema cómo era su uso, que eso nos podría llevar un debate de más de media hora, ¿no? Entonces, ¿qué pasó con recordemos que cuando entra Manuel Bartlett, recordemos toda la inversión que se hizo de gasoductos desde Texas, que venía por Sonora, Sinaloa,
0: creo que llegaba hasta Mazatlán precisamente para surtir de gas, ¿verdad? Y se empezara también no nada más a dar gas a la industria, gas empaquetado a la industria, gas natural hacia los hogares, ¿verdad? Directamente, como si fuera, como si tuvieras agua potable, o electricidad, te iban a dar el servicio de gas. ¿Y qué pasó? Lo canceló el señor. Lo canceló. ¿Por qué lo canceló? Pues solamente ellos sabrán, ¿no? ¿Por qué lo cancelaron? Dijeron que por temas de corrupción. Pues sabemos que todo lo que cancelaron y que eran temas de corrupción, nunca sacaron o nunca vemos a alguien que está en la cárcel por temas de corrupción de todo lo que señalaron. Entonces, el problema de Comisión Federal de Electricidad, si lo comparamos a hace 10 años al día de hoy, hace 10 años era una empresa de clase mundial. Hoy, desgraciadamente, cualquier empresa, ¿sí?, es más que Comisión Federal de Electricidad. Porque yo lo llegaba hasta presumir con empresas, ¿sí?, que empresas cableras, que le decía, oye, comisión tarda 2 horas en venir a resolver el problema, y tú me estás diciendo que 72 horas. Y comisión es una empresa de Estado. Entonces, la verdad que sí es una lástima ver cómo toda la infraestructura de una empresa de Estado que funcionaba como si fuese una empresa de clase mundial, ¿sí?, cómo la convirtieron en una empresa de cuarta transformación.
1: Vamos un minuto para cierre, ya se nos fue el tiempo.
2: Sí, hay un plan integral de 244 mil millones de pesos para 20 y tantos estados, ¿no? Y nos corresponde en Sinaloa 15 mil millones de pesos. La pregunta es, ¿dónde están esos 15 mil millones de pesos? ¿Dónde se aplicaron?
1: Ajá.
2: Porque hablamos de toda esta problemática de postes, poda de árboles, todo eso. Entonces, hay que preguntar.
1: Y hay varios postes cayéndose, ¿eh?, por cierto. Uh-huh. Hay que estarlos reportando porque hay varios postes que algunos lo han chocado de CFE y ahí siguen colgando, ¿eh?
3: Bueno, ya le voy a decir dónde están, ya para irme. Quedan como 50 segundos. Están en el bolsillo de los ladrones de López Obrador, sus hijos y todos esos, y de la Sheinbaum y todo. En todos los bolas de ladrones, ahí están los 244 mil millones de pesos. Pues bueno, también van a caer donde mismo, no me va a sacar de ahí. Gracias.
1: Pero más tomó 40 segundos, te está dando más.
0: Pues me regaló más. Sí, ah, chiste,
4: sí, más, hombre. Por la cacayaca.
0: Yo tuve media hora.
3: La chachalaqueada.
0: Mira, Comisión, el Estado mexicano, Comisión Federal de Electricidad, tiene un desafío estructural y lógicamente pues va a requerir inversiones sostenidas tanto en capacidad de generación como en redes de transmisión y distribución. Además, va a tener que tener una mayor diversificación en las fuentes de generación de energía. Ajá. Para poder reducir la dependencia del gas natural. Recordemos, había una gran inversión programada en Sonora, en el desierto de Altar, Sonora, de paneles solares. ¿Dónde quedó eso? Iba a ser una inversión del Estado mexicano precisamente para generar electricidad. ¿O qué? O a lo mejor los iba a tener que pintar de otro color los paneles solares porque dañaban la visión, así como lo hizo con los abanicotes allá en Baja California. Sí, o sea, por favor, estamos en un México grande, no estamos en un México bananero.
1: Gracias, Gilberto. Gracias, Miguel. Gracias, Leonel. Muchas gracias.
0: Gracias.
1: Muy buenos días. Gracias. Hasta luego.
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0: ¡Wow! Muy buenos días, ya estamos iniciando una emisión más en este inicio de semana de Modo Play, el Morning Show que te levanta cada mañana, lunes 27 de julio del 2026. Saludándote al micrófono, tu amigo Jonathan Manjarres, qué gusto que estés con nosotros y me dejes acompañarte con lo mejor de los 2000s, de los 80s y los 90s por acá a través de En Modo Play con Jonathan Manjarres. Saludos a toda la gente que nos acompaña en Alexa, Google Home o que nos escuche en línea en tmmedios.com, que está siempre al pie del cañón escuchándonos cada mañana. Changi, buenos días para ti, para todos los que nos acompañan. Gracias por estar el día de hoy por acá, agradeciendo a mis amigos de Celular Total, Ecoclimas, el clima que tú quieres, y Family Fitness Gym, que hacen posible que estemos juntos en radio con todos ustedes. 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Buena música acompañándote en esta semana de vacaciones. Hoy 27 de julio, en breve les digo qué se celebra en esta mañana. Jonathan Manjarres contigo en Modo Play.
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13: De vuelta a través de El Morning Show que te levanta cada mañana. ¿Cómo les va en este 27 de julio del 2026? ¿Qué celebramos el día de hoy? Bueno, hoy celebramos a aquellos que lleven por nombre Natalia, Liliosa y Constantino. Para todos los Constantino, un aplauso, producción, de parte de todos los Constantino, las Liliosa y las Natalia, quien este 27 de julio celebra su santo. Así que le mandamos un fuerte abrazo, que la pasen de maravilla. Hoy también, en este 27 de julio, se celebra el Día Internacional de muchas cosas, sin duda alguna, entre ellas el Día Mundial del Andar en Zancos. ¿Te imaginas? Yo me acuerdo cuando era niño decía, oye, qué padre comprar unos zancos, así como cuando estaba todo el tema del carnaval y demás. Pero no, hombre, hace un chorro que ya no, nunca lo hice, y no sé si lo vaya a hacer, capaz de una caída. Pero aquellos que sí lo hacen, que se usa mucho el tema del zancudo en las fiestas, ¿no? Sin duda alguna. Pues ahí también es Día Mundial del Cáncer de Cabeza y Cuello, mucho cuidado con ello, toda la gente que está en un procedimiento sobre ello, pues todo nuestro apoyo y todo nuestra energía. Así que ya lo saben, vamos con más a través de Modo Play, el Morning Show que te acompaña. Buena música, Jonathan Manjarres contigo en este 27 de julio en Modo Play.

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1: 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Ya hay que echar el bailongo, ¿eh? Jonathan Mangarrés contigo, sigo con más en esta mañana en modo play. Jonathan Mangarrés en la 89.5, tu lugar de éxitos.

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1: Sigue con más de la 89.5, tu lugar de éxitos. ¿Cómo les va en esta mañana? Oigan, ya se está acabando julio. 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Voy con más, es la 89.5, tu lugar de éxitos.

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Muy buenos días, románticos. ¿Cómo amanecimos en este lunes? Arrancando nueva semana, inicio de semana, ya a punto de culminar el mes de julio. ¡Qué bárbaro! ¡Ya viene agosto! ¿En qué momento agosto? Es un mes muy bonito. Tengo una cumpleañera muy especial. Y luego, a partir del primero de agosto, arrancamos con el Mochilón 2026. ¡Qué emoción! Ya estamos con todos los preparativos, preparando, para la redundancia, muchas sorpresas para ti y para todos los que vayan a donar en esta edición del Mochilón 2026, donde los que menos tienen, nosotros los ayudamos a que les lleguen sus útiles escolares para este regreso a clases. Así que, bienvenido, bienvenida seas, romántica, qué bueno que ya estás sintonizando el 89.5 en tu radio o a través de tmmedios.com. Yo te acompaño hasta la una de la tarde, voy a tener éxitos de los 80s, 90s y 2000, buenas recomendaciones y sobre todo la varita mágica, porque ya estamos a punto de cerrar llamadas, de cerrar WhatsApp para que puedas participar y llevarte la lipopapada y la bichectomía. ¿Quieres más información? No te desconectes. Por mientras, te doy los buenos días con buena actitud, con esta lluviecita que tuvimos en la mañanita y que posiblemente está la exposición solar, sí, pero que también puede que llueva. Así que con tu paraguas listo por cualquier situación. Por mientras, vámonos con buena música. Este es el 89.5 Romántica. Soy tu amiga Pamela González. Te doy los buenos días aquí en tu lugar de éxitos.

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1: Son las 10 con 59 minutos.
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0: Estamos de vuelta en Romántica 89.5, tu lugar de éxitos. Buenos días para los que se acaban de conectar. En este lunes tenemos una excelente noticia, ya que no me encuentro sola en cabina. Estoy muy bien acompañada, nada más y nada menos que con Jesús Eduardo Gagiola Salazar, que es nada más y nada menos que el representante no solamente de Culiacán o de Navolato, sino de todo Sinaloa en la Niñez y la Mar 2026. Así que, Eduardo, bienvenido a Romántica 89.5. ¿Cómo estás? ¿Cómo te sientes?
1: Muchas gracias, me siento muy feliz, muy emocionado y muy orgulloso de lo que he logrado.
0: ¡Wow! A ver, platícanos un poquito, ¿de qué se trata La Niñez y la Mar? ¿Es un concurso de un dibujo que representa algo? ¿Cómo es que participaste? ¿Quién te dijo? ¿Quién te llevó? Cuéntanos toda la experiencia.
1: Bueno, La Niñez y la Mar busca que los niños a tan corta edad hagamos una inspiración para muchos y ilustremos un dibujo que represente las consecuencias y daños que las personas podemos hacer a este fenómeno sin darnos cuenta, afectando a los seres marinos. Mi maestra artística Sonia Zazueta y la maestra de la secundaria Salvador Alvarado, la maestra Ana María Velarde, me impulsaron y me invitaron a abrir esta convocatoria para que hoy estuviera aquí obteniendo este primer lugar.
0: ¡Wow! Ah, oye, Eduardo, cuéntanos, ¿cuántos años tienes?
1: Tengo la edad de 13 años.
0: 13 años y ya eres el próximo alcalde de Culiacán, yo creo. Si tú lo quieres, así puede ser, ¿eh? Entonces, ¿hiciste este dibujo? ¿Ya tenías mucho tiempo dibujando? ¿Desde chiquito dibujabas? ¿O ahí mismo te diste cuenta que tenías este talento?
1: Desde chiquito me llamaba la atención dibujar, pero cuando entré a la secundaria me empezó a llamar la atención pintar. Okay. Y con esta convocatoria pude crear mi segunda pintura.
0: Ok, y cuéntanos un poquito cómo es la pintura, qué reflejaste, qué valores pusiste ahí, qué quieras representar. Algo tuvo que haber salido muy bien que ganaras el primer lugar.
1: Bueno, mi pintura ilustra a un niño llorando frente al mar con un pescado en sus manos y dos tortugas huyendo del peligro al lado de él para refugiarse en él. En el mar se encuentra un barco soltando muchísimo petróleo que afecta a los demás animales, matándolos, haciéndoles daño.
0: Oye, ¿y a dónde fuiste a representar a Sinaloa?
1: Fui a representar a Sinaloa hasta el estado de Ciudad de México y a Veracruz.
0: Cuéntanos la experiencia, cómo te trataron, conociste a marinos, cuéntanos todo eso.
1: Bueno, desde el primer día que llegué, yo sabía que iba a ser una experiencia inolvidable porque nos recibió un marinero que nos llevó hasta la Residencia Naval de México.
0: ¡Wow!
1: El primer día conocí a los binomios caninos, los siguientes días fuimos a Veracruz, que fueron lunes, martes y miércoles, conocí la heroica Escuela Naval de Militar, que es donde se preparan los futuros marinos y la edad máxima para entrar es de 18 años. Conocí que para ser como ellos se necesita de tiempo, esfuerzo y dedicación para proteger a la nación.
0: ¡Wow! ¿Y conociste a los diferentes representantes del resto de los estados de la República Mexicana también?
1: Sí.
0: Oye, ¿quién te acompañó?
1: Me acompañó mi mamá.
0: ¡Wow! ¿No le quieres mandar un mensaje a tu mami que te ha estado apoyando en todo este tiempo?
1: Sí, pues le agradezco mucho que desde el principio, desde que se enteró que yo iba a participar, ella estuvo ahí apoyándome y echándome ánimos para así ganar este primer lugar y que decidió acompañarme a esta nueva aventura.
0: ¿Y tú ya sabías que ibas a ganar? ¿O tú dijiste, no, nada más voy a participar porque ay, la maestra Sonia me dijo que dibujara algo? ¿O tú desde que lo dibujaste dijiste, no, lo voy a ganar?
1: Pues yo desde el principio sabía que le había puesto mucho esfuerzo y yo tenía fe en mí y una chispa que me decía que yo iba a ganar este primer lugar.
0: ¡Wow! Y después de esto, después de que ya ganaste, ¿qué sigue, Eduardo? ¿Qué te gustaría? ¿Seguir concursando? ¿Seguir participando en otro tipo? Por ejemplo, tienes una oratoria excelente, a lo mejor en situaciones en las cuales puedas seguir representando a la niñez de manera correcta. ¿O qué viene para ti ahora?
1: Pues para mí viene el segundo concurso, que es la Juventud y la Mar 2027 o 2026, okay, que también me gustaría participar para así seguir impulsando a más niños sobre lo que es el arte y sobre cómo nos podemos expresar en él.
0: Oye, y traes tu medalla, ¿verdad? A ver, enséñala, sí, por favor. Cuéntanos, ¿hubo una premiación? ¿Te dieron algo más allá de la medalla? ¿Qué más pasó?
1: Sí, en Veracruz visitamos la Heroica Escuela Naval Militar, en las cuales los muchachos que se estaban preparando en esta nos otorgaron esta medalla para recibirnos.
0: Oye, y platícame, aparte de toda esta experiencia, me encantaría que pudieras darle un mensaje a todos los jóvenes, a todos los niños que nos están escuchando, y también sobre todo a los docentes, a los maestros, que a veces hay situaciones políticas, normas que los pueden tener un poquito estresados, con muchos conflictos, pero con alumnos como tú, yo creo que son cuando los maestros dicen, vale la pena todo lo que invierten, el esfuerzo, el sacrificio, y sobre todo motivar a los padres de familia a que sigan impulsando a sus hijos, y nosotros como hijos a seguir echándole ganas y sobre todo creer en que la educación es un factor muy importante, no solamente en nuestra ciudad, sino en todo México.
1: Sí, así es. Pues para mí es un honor y un orgullo ser inspiración para muchos niños y niñas y adolescentes. Al estar aquí representando el estado de Sinaloa y ser ganador, quiero que ustedes también se animen a participar porque cuando menos lo esperen, sus sueños podrán llegar.
0: ¡Guau! ¡Wow! Pues muchas felicidades, Eduardo, de verdad, enhorabuena. Eres un niño prodigio, como le decimos coloquialmente, todo el éxito del mundo y muchas felicidades, que sigas honrando el nombre de tu familia, el tuyo y sobre todo el de tu secundaria, la gente que ha creído en ti, y que vengan muchas sorpresas más para ti, te lo mereces.
1: Sí, muchísimas gracias.
0: Pues ya lo escucharon, nada más y nada menos que con el ganador representando a Sinaloa de la Niñez y la Mar 2026, de verdad, enhorabuena, que sigan todos los éxitos del mundo. Y para todos los románticos que nos están sintonizando, esta es la oportunidad en que las nuevas generaciones, por supuesto, que van a marcar la diferencia. Vámonos con más música, seguir disfrutando. Este es el 89.5 Romántica, tu lugar de éxitos.

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1: De escuchar Thriller con Michael Jackson aquí en el 89.5 Romántica, tu lugar de éxitos. 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Ya lo saben, Maga Express, calidad y ahorro en cada compra. ¿Cómo están mis románticos en esta linda mañanita de lunes? Espero que estés muy bien, tomando tu primer cafecito, segundo cafecito, el panecito, desayunaste hot cakes con esta mañana lluviecita que tuvimos. 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Ahorita, antes de este bloque, tuvimos a un gran entrevistado, Jesús Eduardo Gagiola Salazar, y se quedó acá con nosotros porque nos faltó dos cositas muy importantes. Número uno, cuando estuviste allá, también participaste en el momento de dar un discurso, ¿verdad, Eduardo? Sí. Cuéntanos un poquito sobre eso.
2: Bueno, mi discurso busca inspirar a los demás niños que aún no se han participado para que se animen a participar. Habla sobre el talento que muchos tenemos y quiero impulsar a los demás a que también se animen. Quiero enviarles un saludo a la maestra Erika, a la maestra Isis, al teniente Rolón, a la teniente Regina, a la teniente Tiburcio y al marinero Rogelio y al maestro Escamilla.
1: ¿Por qué les manda saludos a ellos?
2: Porque formaron parte del protocolo de la Marina y estuvieron con nosotros desde el primer día que llegamos para llevar a cabo este concurso La Niñez y la Mar 2026.
1: ¡Guau! Wow, pues les mandamos un saludo a las autoridades que estuvieron ahí apoyando y que están impulsando a cada uno de los infantes y, en este caso, de los jóvenes. ¿Algún saludo que se nos esté pasando a mencionar, Eduardo?
2: No, ninguno.
1: ¡Ah, sí! Ahora sí ya quedamos con los saludos para que luego no se sientan a tu familia, a las personas que estuvieron apoyando.
2: Bueno, le envío un saludo a mi maestra Sonia, a mi maestra Ana María, a mi mamá, la maestra Angelina, y a mi hermano Jesús Ángel.
1: También le mandamos un saludo también a toda tu familia. Pues muchísimas gracias, ahora sí, Eduardo, por habernos acompañado, y les mandamos un saludo. Tú, romántico, si quieres un saludo, también te puedes contactar al 6678-589098. Viene con nosotros No Puedo Dejar de Pensar en Ti, esto de parte de Pandora, sonando aquí en el 89.5 Romántica, tu lugar de éxitos.

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1: De música en el 89.5 Romántica, éxitos de los 80, 90 y 2000. Vamos a mandar saludos, ¿por qué no? A nuestro amigo Osvaldo que nos dice buenos días, a nuestra amiga Nachita Vázquez Rendón que nos dice buenos días para hoy sintonizando cosas buenas como esperanza, fe, armonía y felicidad. ¡Wow! Me fascina, Nachita, muchísimas gracias. Por acá también a nuestra amiga Betty y también nos dicen hola, buenos días, bendecido lunes para todos y cada uno de los que nos están sintonizando. Gracias a toda la gente que se contacta y también le mandamos un saludo a Mike Estrada, el fotógrafo de las estrellas, que ya se contactó con nosotros a través de la línea telefónica. 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Y oigan, ya empezó la Casa de los Famosos. ¿Qué tal, Ya arrancó con todo Aldo, que es Aldo Rendón, el stylist, que es de Culiacán, Sinaloa. Ya salió nominado con una dinámica de unas llamadas. La participante Aranza lo nominó, ya lo mandó a la placa directamente. Y bueno, desde ahí como que quiere iniciar una rivalidad, Se puso buena la Casa de los Famosos, entonces estamos listos para estar comentando respecto a lo que suceda, lo que se ponga en tendencia en redes sociales. ¿Quién es tu favorito? Aldo Rendón, la licenciada Karina y Yair son mis favoritos. Esperemos que las cosas queden así, porque ya luego a veces los funan y las cosas pueden cambiar, ¿no? 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Y la siguiente rolita que vamos a disfrutar tú y yo, dice la letra: quítame el recuerdo que me dejó, quítame el vestido, ¡oh!, destrózalo, bájame del cielo donde me llevó, bájame y de nuevo súbame hasta el sol. Estoy hablando de Quítame Ese Hombre, de Pilar Montenegro, sonando aquí en el 89.5 Romántica, tu lugar de éxitos.

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estás de vuelta a través del 89.5 Romántica, tu lugar de éxito. Ya a las 12:30, ¡yay! En esta linda mañana, bueno, ya tardecita, ¿cómo la estás pasando? Te quiero recordar que tenemos redes sociales disponibles para ti, Facebook, Instagram, TikTok como Romántica 89.5 FM, y también tenemos canal de YouTube, donde tenemos, bueno, pues diferentes videos, como por ejemplo mi compañero y amigo Jonathan Manjarres con Modo Play, los consejos, el dato del día, yo los espectáculos, y nos encanta recibir tu mensajito, que nos compartas, que nos etiquetes, que le des like, y muchas sorpresas más. Así que gracias, gracias a todos los que se forman y forman parte de la comunidad romántica. Atención, porque quiero empezar a registrar a las personas que quieran ya formar parte de este regalo que vamos a tener de verano. ¿De qué se trata? 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Voy a estar esperando, por supuesto, tu mensajito. Acá me había mandado un mensaje Lourdes y me dice: hola, bonito día, ¿cómo participo para la hipopapada? Así como les acabo de mencionar. 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Vámonos con más música. Ese es el 89.5 Romántica, tu lugar de éxitos.

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12:52, 12:52, ya en el 89.5 Romántica, tu lugar de éxitos, gracias a Lourdes, gracias a Isabel López, que ya están registradas para la lipopapá de bichectomía. Toda la suerte del mundo, esperando que puedan ser la ganadora, que les marquemos y les digamos, ¡ah! Gracias por anotarte, registrarte, eres la ganadora, ¿te imaginas? ¡No, hombre, se les va a hacer el día! Saluditos a todos y cada uno de nuestros románticos. 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Soy tu amiga Pamela González. Buen provecho para todos los que van a disfrutar de los sagrados alimentos. Yo me estoy saboreando la barbacoa, la sopa verde y los frijoles puercos que voy a comer el día de hoy. ¡Deliciosísimo! ¡Qué rico! ¿Qué vas a comer tú? Platícamelo. Por mientras te dejo buena música y te voy a dejar con las noticias en TM Noticias. Vámonos con un éxito, una canción imparable que nos encanta, nos fascina. Alexander Acha, Te Amo, sonando aquí en el 89.5 Romántica, tu lugar de éxitos.

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11: Muy Muy buenas tardes, excelente inicio de semana. Gracias por acompañarnos una vez más aquí en Teme Noticias y permitirnos, sobre todo, iniciar este lunes con ustedes para informarlos de los acontecimientos más relevantes que están ocurriendo en nuestra ciudad de Culiacán, en nuestro estado, en México y en el mundo. Quédese con nosotros porque durante la primera hora le vamos a presentar las noticias que están abriendo la agenda de esta segunda semana, el periodo vacacional más fuerte del verano. Bienvenidos a Teme Noticias, segunda edición. Yo soy Elisa Pérez Garmende y como siempre agradezco el favor de su confianza y sobre todo el privilegio de permitirme acompañarlos. También aprovecho para saludar a quienes nos siguen en Facebook como TM Noticias y bueno, decirles que estamos a su disposición en nuestro WhatsApp 6672-308-904 recibiendo sus comentarios, denuncias y opiniones. Nos vamos a ir de lleno a la información en una noticia generada de última hora. Productores de maíz bloquean la calzada aeropuerto en Culiacán. Distintas organizaciones mantienen bloqueada esta zona de la ciudad en las inmediaciones del Aeropuerto Internacional de Culiacán, luego de abandonar las instalaciones de la Secretaría de Agricultura y Desarrollo Rural, donde previamente sostuvieron un encuentro con las autoridades sin alcanzar acuerdos. De acuerdo con los manifestantes, la protesta escaló después de que el subsecretario de Agricultura y Ganadería de Sinaloa, Jesús Vega Acuña, les informara muy abierta y honestamente que el gobierno del estado no cuenta con los recursos extraordinarios prometidos por el gobierno federal para compensar esta diferencia entre el precio de mercado y los costos de producción. El funcionario aseguró que la solución depende de las gestiones y la disponibilidad de recursos del gobierno federal, ya que no es una bolsa que tenga consigo el gobierno del estado. Y bueno, pues esta respuesta fue considerada desde luego insuficiente o poco atinada por parte de los productores, lo que les motivó que decidieran trasladarse a uno de los principales accesos del aeropuerto. Y bueno, hay que recordar que a estas horas de pleno mediodía hay algunos vuelos que salen, entonces si usted nos está escuchando y tiene programado salir de la ciudad de Culiacán vía aeropuerto, pues tome sus precauciones o tome sus vías alternas. Más adelante le vamos a estar hablando de esto y bueno, en concreto, ¿qué es lo que los productores están demandando? Pues desde luego, el pago de estos apoyos económicos que aún permanecen pendientes para la comercialización de sus cosechas y sobre todo que se cumplan los compromisos asumidos previamente por las autoridades federales. Además, están haciendo un llamado a la instalación de una mesa de negociación con funcionarios con capacidad para resolver el conflicto, porque pues queda claro que no está en manos del estado ni hay una capacidad de solución por parte de los funcionarios estatales. La situación actual es que el bloqueo, insisto, provoca afectaciones al tránsito sobre esta calzada aeropuerto y complica el acceso a la terminal aérea. Y los productores advierten que no se retirarán de la protesta, hasta no recibir una respuesta concreta sobre los pagos que reclaman. Desde luego, las autoridades de seguridad mantienen presencia en la zona para vigilar el desarrollo de la manifestación, mientras que continúan las gestiones para reanudar el diálogo entre los productores y los gobiernos estatal y federal. Los detalles respecto a la vialidad los tienes tú, Miguel Campaña, que tuviste la oportunidad de dialogar con elementos de la Secretaría de Tránsito Municipal.
12: Hola, ¿qué tal, Elisa? Un gusto saludarte a usted y a toda la audiencia para informarles que la circulación sobre la carretera Navolato permanece completamente cerrada la tarde de este lunes 27 debido a la altura de las instalaciones de la Secretaría de Agricultura y Desarrollo Rural, debido a una manifestación que impide el paso en ambos sentidos. Elementos de la Unidad de Vialidad y Tránsito de la Secretaría de Seguridad Pública y Tránsito Municipal se encuentran en el lugar coordinando la circulación, orientando a los conductores y realizando maniobras para evitar accidentes. Las autoridades exhortan a la población a atender las indicaciones de los agentes de tránsito y, en la medida de lo posible, evitar la zona mientras concluye la manifestación y se restablece el flujo vehicular. Y bueno, como rutas alternas recomendadas por si necesita transitar por la zona, los conductores pueden considerar utilizar la carretera Culiacán-El Dorado, conocida como la 19, si el destino es el sur del municipio o se busca conectar con Navolato. circular por el libramiento Benito Juárez, conocido como la Costerita, para enlazar con otros sectores de la ciudad y evitar la carretera Navolato. Así como que pueden tomar el bulevar Rolando Arjona o bulevar Pedro Infante, dependiendo del punto de origen, para desplazarse hacia otros accesos sin llegar al área de la Secretaría de Agricultura. Hasta que el informe, Liz.
11: Rutas, prográmese, sobre todo la gente que trabaja por ahí en los juzgados federales o tiene gestiones judiciales que hacer en la penitenciaría del estado. Es una zona de alto flujo hacia comunidades agrícolas, incluso hacia algunas empresas del sector agropecuario, pues también tome sus precauciones. Si usted viene a trabajar a Culiacán y se regresa por las tardes después de la comida a Navolato, pues hay que sacarle la vuelta por acá, por las vías en esta zona de que te lleva y te conecta directamente hacia Guaruto y Bachigualato, o por acá brincar por la parte del trébol de la carretera de Culiacán a Costa Rica, Costa Rica El Dorado, pues de igual manera tratar de entrar hacia Navolato por la parte del trébol que conecta a La Palma. Y en otra información, la disputa contra las estructuras del crimen organizado vuelve a colocar a Sinaloa en el centro de la estrategia federal. Esta vez el golpe no fue contra un sicario o un jefe de plaza, sino con quien, de acuerdo a las autoridades, administraba el flujo de recursos que mantenía operando a una célula vinculada a los Chapitos. Se trata de la captura de Ricardo El Tío en un exclusivo fraccionamiento de Mazatlán, que nos reaviva una pregunta de fondo. ¿Qué tanto puede debilitar a una organización criminal el desmantelamiento de una estructura financiera? Hoy le presentamos la historia de este operativo que trasciende una detención más y que podría tener implicaciones en la operación del cártel de Sinaloa.
13: La captura de uno de los principales operadores financieros de una célula delictiva vinculada a los Chapitos fue confirmada este lunes 27 de julio de 2026 por el Gabinete de Seguridad del Gobierno de México, tras un operativo realizado el pasado sábado 25 de julio en el fraccionamiento del CID en el puerto de Mazatlán. El detenido fue identificado como Ricardo, alias El Tío, de 49 años de edad, señalado por las autoridades federales como uno de los principales líderes y responsables del manejo financiero de una célula delictiva afín al cártel de Sinaloa, con presencia en el municipio de La Cruz de Lota, al sur del estado. De acuerdo con la información oficial, la detención fue realizada por elementos de la Secretaría de Marina en coordinación con agentes de la Secretaría de Seguridad y Protección Ciudadana y de la Fiscalía General de la República como resultado de un operativo desplegado en el exclusivo fraccionamiento El Cid. Durante la acción también fueron detenidas 6 personas, entre ellas Ricardo, quien además era considerado un objetivo prioritario para la Agencia Antidrogas de Estados Unidos debido a su presunta participación dentro de la estructura financiera del grupo criminal. Las autoridades informaron que durante el operativo fueron asegurados diversos vehículos y armamento, aunque hasta el momento no se ha precisado la cantidad ni las características del material decomisado. Todo lo asegurado, así como los detenidos, quedó a disposición del Ministerio Público Federal, que continuará con las investigaciones para determinar las responsabilidades correspondientes. El Gabinete de Seguridad destacó que este tipo de acciones forman parte de la estrategia conjunta entre instituciones federales para debilitar la capacidad operativa de las organizaciones criminales que operan en el país. Para TM Noticias, Miguel Campaña.
11: Y lo que debería ser un espacio de formación y disciplina hoy está bajo el escrutinio nacional. Se trata del feminicidio de esta joven al interior de una academia con modelo militarizado, que no solo ha generado indignación, sino que abrió un debate sobre los límites, la supervisión y la legalidad de este tipo de instituciones educativas. Hoy la Secretaría de Educación Pública anunció una revisión en todo el país para determinar cuántas escuelas operan bajo este modelo y asegura que no están permitidos incluso por la legislación mexicana. ¿Qué implicaciones tendrá esta decisión y cuáles podrían ser sus alcances? Aquí se lo contamos.
13: La Secretaría de Educación Pública anunció que realizará una revisión a las escuelas que operan bajo un modelo militarizado en todo el país, luego del feminicidio de la joven Dafne, ocurrido en la Academia Doenitz en Tamaulipas. El titular de la dependencia, Mario Delgado, afirmó que este tipo de enseñanzas no está contemplada ni autorizada por la Constitución ni por la Ley General de Educación, por lo que recordó que las instituciones privadas no pueden ofrecer un modelo educativo de carácter militar. El funcionario explicó que el pasado viernes la SEP envió un comunicado a las autoridades educativas estatales, responsables de otorgar los reconocimientos de validez oficial de estudios, para recordarles que este tipo de modalidades no cuentan con sustento legal y deben apegarse a la normativa vigente.
14: Recordándoles que de conformidad con la Constitución y con la Ley General de Educación, no está en ningún momento autorizado este tipo de educación militarizada, que así les llaman ellos. Además, la ley también protege a los niños, a las niñas de cualquier tipo de maltrato. Y por el contrario, la nueva escuela mexicana está basada en un enfoque de derechos humanos e igualdad sustantiva en toda la educación básica, incluyendo también media superior y superior. Entonces, la impartición, dice este comunicado, la impartición de educación militar en instituciones de educación básica resulta incompatible con fines, principios y objetivos constitucionales y legales que rigen dicho tipo educativo.
13: Asimismo, señaló que la legislación mexicana protege a niñas y niños y adolescentes de cualquier forma de maltrato, mientras que el modelo de la nueva escuela mexicana está basado en un enfoque de derechos humanos, igualdad sustantiva y respeto a la integridad de los estudiantes. La revisión nacional busca verificar que las instituciones educativas cumplan con la legislación vigente y evitar que operen bajo esquemas no autorizados. Para TM Noticias, Miguel Campaña.
11: Y lo invitamos a escuchar las promociones de nuestros patrocinadores comerciales en este primer corte. Ya regresamos con más noticias. No se desconecte, que aún hay más.
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13: Ya estamos de regreso aquí en TM Noticias. Gracias por permanecer informándose con nosotros. Le platico que la Secretaría de Salud de Sinaloa exhorta a la población a reforzar la higiene en la preparación y consumo de alimentos durante este verano debido al aumento de bacterias por las altas temperaturas que se han presentado en los últimos días. La recomendación es la misma de siempre: hay que lavar, hay que desinfectar productos, hay que mantener una refrigeración de alimentos y sobre todo evitar mariscos crudos o acudir en un momento dado si usted presenta algún síntoma de indigestión, deshidratación, atenderse médicamente, sobre todo ante diarrea, vómito o fiebre.
14: La Secretaría de Salud de Sinaloa llamó a la población a reforzar las medidas de higiene en el manejo y consumo de alimentos durante la temporada de verano, ya que altas temperaturas favorecen la proliferación de bacterias que pueden provocar enfermedades gastrointestinales. El director de Prevención y Promoción de la Salud, Gerardo Kenny Insusa, recomendó lavar y desinfectar frutas y verduras, mantener refrigerados pescados, mariscos, carnes y lácteos, separar los alimentos crudos con los cocinados y realizar un correcto lavado de manos, práctica que ayuda a prevenir la mayoría de las enfermedades virales y bacterianas. También pidió evitar el consumo de mariscos crudos o de procedencia desconocida, así como de alimentos que hayan permanecido por varias horas a temperatura ambiente, especialmente para proteger niñas, niños, adultos mayores, mujeres embarazadas y personas con enfermedades crónicas. La dependencia indicó que síntomas como diarrea, vómito, dolor abdominal, fiebre o deshidratación pueden ser señales de una enfermedad transmitida por alimentos, por lo que recomendó no automedicarse y acudir de inmediato a una unidad de salud para recibir atención médica. Para TM Noticias, Matilde Montiel.
13: La temporada vacacional representa sin duda uno de los mayores retos para la seguridad en Sinaloa, sobre todo ante estos miles de visitantes que se están registrando en las playas y carreteras del estado. Las autoridades buscan evitar que la actividad turística se vea afectada por hechos delictivos y en este contexto el gobierno del estado anunció un reforzamiento del operativo de seguridad en la zona sur con la incorporación de 2,000 elementos adicionales que a los 3,000 que ya se habían anunciado anteriormente, bueno, sumará un total de 5,000 elementos policiales concentrados en las labores de seguridad y prevención. La idea es tener una mayor presencia en accesos, carreteras y sobre todo en los municipios estratégicos. Hace algún par de horas se celebraron estas mesas de paz ahí en el puerto de Mazatlán, encabezados por la gobernadora Geraldine Bonilla y el Gabinete de Seguridad. Y tú, Matilde, tienes los detalles.
0: ¿Qué tal, Elisa? Muy buenas tardes a todo el auditorio de TM Noticias. Y claro que sí, aquí le platico los detalles para que usted esté más informado. Que le comento que la gobernadora de Sinaloa, Geraldine Bonilla Valverde, encabezó la mesa de construcción de paz y seguridad en Mazatlán, donde autoridades estatales y federales revisaron las acciones implementadas para fortalecer la seguridad en la zona sur del estado. Escuchemos.
15: Reforzamiento, el cual se incrementó 2,000 elementos, ya está dando resultados. Continuaremos realizando las actividades de prevención y vigilancia para mantener un puerto seguro y generar a todos los visitantes un ambiente de paz y seguridad para que sigan visitando el puerto.
0: Y bueno, durante la reunión en la que participaron mandos de Tercera Región Militar, Guardia Nacional, Marina, Fuerza Aérea y autoridades locales, se acordó que reforzar el despliegue operativo con la incorporación de 2,000 elementos de seguridad que se sumarán a los 3,000 que ya participan en el operativo Verano Seguro. Y bueno, el secretario de Seguridad Pública Estatal, Sinoé Téllez, le informó que estas acciones incluyen la instalación de filtros de seguridad en los accesos del puerto de Mazatlán, además de mayor vigilancia en carreteras federales y estatales. También se fortalecerán los operativos preventivos en municipios como Escuinapa, Concordia y Rosario, con el objetivo de brindar mayor tranquilidad a habitantes y visitantes durante el periodo vacacional. Y bueno, las autoridades también señalaron que el trabajo coordinado entre los tres órdenes de gobierno continuará para mantener condiciones de seguridad en los principales destinos turísticos del estado. Y así la información, Elisa.
13: Gracias, Matilde. Y en medio del combate al robo y contrabando de combustibles, un nuevo caso se coloca en el centro del debate sobre la relación entre justicia y política, pues mientras la oposición denuncia una presunta persecución contra el exgobernador panista, el gobierno federal sostiene que la investigación está respaldada por pruebas y forma parte del combate del llamado huachicol fiscal. Hoy en la mañanera, la presidenta Claudia Sheinbaum fijó hoy su postura y rechazó que exista un uso faccioso de las instituciones. Aquí le presentamos los detalles.
16: La presidenta Claudia Sheinbaum rechazó este lunes las acusaciones de que exista un uso político de las instituciones de justicia en la investigación por presunto contrabando de combustible que involucra al exgobernador de Baja California, Ernesto Rufo Appel. Durante su conferencia, la mandataria respondió a las declaraciones del dirigente nacional del PAN, Jorge Romero, quien afirmó que Rufo es una víctima de una persecución política tras ser señalado como presunto líder de una red dedicada al llamado huachicol fiscal. Sheinbaum calificó estos señalamientos como absolutamente falsos y sostuvo que la Fiscalía General de la República ha presentado suficientes elementos para sustentar la investigación.
17: Falso, absolutamente falso. Y la Fiscalía pues dio muchísimas pruebas de este caso, muchísimas, pero además no es solamente el exgobernador, sino por lo menos 8 detenidos de un modelo de contrabando de combustible que es un fraude al Estado mexicano, a las y a los mexicanos.
16: Además, puntualizó que el caso no se limita al exmandatario baja californiano, ya que la indagatoria incluye a al menos 8 personas detenidas, presuntamente relacionadas con un esquema de contrabando de combustible que, dijo, representa un fraude contra el Estado mexicano. La presidenta reiteró que las investigaciones continúan y defendió el trabajo de las autoridades encargadas de integrar el caso. Para TM Noticias, Miguel Campaña.
13: Y aunque las altas temperaturas continúan marcando la jornada en Sinaloa, esta combinación de humedad y nubosidad mantiene condiciones favorables para lluvias en buenas partes del estado. Si usted tiene hoy actividades al aire libre o está por salir de casa, pues bueno, le conviene estar atento al pronóstico. Se habla de un 60% de probabilidades de lluvia para el día de hoy en las próximas horas. Y bueno, vamos a revisar cómo se comporta el clima esta tarde con nuestra compañera Cielo Neris.
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20: Es momento de compartirles el pronóstico del tiempo para esta tarde. Iniciamos en la capital del estado, donde prevalece un ambiente parcialmente nublado. La temperatura se mantiene alrededor de los 35 grados, con una humedad del 54% y una probabilidad de lluvias del 60%. Para esta noche se espera un descenso en la temperatura con una mínima de 27 grados. Continuamos en el norte del estado, en Los Mochis, donde persiste un ambiente bastante nublado, con una temperatura de 37 grados y una humedad del 51%, con una probabilidad de lluvias del 66%. Para la noche se espera una temperatura de 29 grados. Y por último, continuamos en el puerto de Mazatlán, donde persiste un ambiente parcialmente nublado, con una temperatura de 33 grados, una humedad del 67% y una probabilidad de lluvias del 57%. Durante la noche se espera una temperatura de 28 grados. Hasta aquí el pronóstico del clima.
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13: Y bueno, considerado como el primer huracán con mayor fuerza en la temporada de 2026 en el Pacífico mexicano, Genevieve afortunadamente ya pasó de categoría 5 a categoría 4 y mantiene su trayectoria mar adentro. Tú tienes los detalles de Protección Civil, Matilde Montiel.
0: Claro que sí, Elisa. Como comentábamos en la mañana, el huracán se mantenía en categoría 5, pero aquí en TM Noticias tenemos los detalles al momento y le comento que la actualización del huracán Genevieve, luego de alcanzar la categoría 5 durante la madrugada, el sistema se debilitó ligeramente a categoría 4, aunque continúa siendo un huracán de gran intensidad. Actualmente se localiza a unos 835 kilómetros al sur-suroeste de Baja California Sur, con vientos sostenidos cercanos a los 250 kilómetros por hora, y mantiene su desplazamiento hacia el noroeste, alejándose de las costas mexicanas. Y bueno, los pronósticos indican que no tocará tierra en México, sin embargo, seguirá generando oleaje elevado, corrientes de resaca y aportando humedad que favorecerá en lluvias en varios estados del occidente del país, incluido Sinaloa, donde se mantiene la probabilidad de tormentas durante la tarde y noche. Y ya, bueno, se espera que Genevieve continúe debilitándose gradualmente en los próximos días conforme avance sobre las aguas más frías del Océano Pacífico. Y así la actualización acerca del huracán, Elisa.
13: Bueno, y mientras tanto es importante que usted, gracias Matilde, que usted tome precauciones, sobre todo si está con su familia en las zonas del Playa del Pacífico, las playas del Pacífico de Sinaloa principalmente. Hay que respetar estas banderas rojas porque se reportaban oleajes entre 3 y 4 metros y usted sabe, el mar se pone bravo, así que esté muy pendiente de sus hijos y de sus menores si se meten a bañar al mar. Y si hay bandera roja, mejor quédese en la alberca del hotel o del Airbnb que tuvo a bien a rentar. ¿Para qué evitar? Es para qué tomar riesgos innecesarios. Yo sé que nos encanta ir a meter los pies a la arena y disfrutar de la playa, pero si el mar está bravo, hay que tenerle bastante respeto. Y aunque está hacia mar abierto este fenómeno de huracán Genevieve, lo cierto es que hay un remanente de lluvias que seguirán presentándose en el transcurso de hoy. El fin de semana las lluvias recientes elevaron afortunadamente el almacenamiento de las presas de Sinaloa al 26.2%. Sin embargo, la JAPAC informa que la recuperación aún no llega a los pozos rurales. Actualmente hay 30 comunidades en Culiacán que continúan recibiendo agua mediante pipas debido al estiaje y la sequía, mientras espera que se acumulen mayores precipitaciones y se puedan recargar los mantos acuíferos. Esto en cuanto a la información de las presas del estado. Vamos a ir a una pausa comercial. Regresamos con más información.
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20: 1:36, ya estamos de vuelta aquí en Teme Noticias, en este segundo bloque de noticias e información para usted. Le comento la historia de un joven de 25 años que es originario de Culiacán y que fue detenido en San Pedro Sula, Honduras, por su presunta participación en un fraude mediante cajeros automáticos que habría generado pérdidas superiores a 190,000 lempiras. La lempira es la moneda hondureña. Las autoridades de aquel país señalan que utilizaba un método tecnológico para realizar retiros ilícitos y fue puesto a disposición del Ministerio Público en colaboración con el Gobierno de México, mientras continúan las investigaciones para determinar si actuaba solo o pertenecía a una red en la que pudiera haber más sinaloenses implicados.
21: Claro que sí, Elisa, y como comentabas, que fíjese que un joven originario de Culiacán, Sinaloa, fue detenido en Honduras porque las autoridades de ese país lo señalan por presunto fraude en cajeros automáticos. De acuerdo con la Policía Nacional de Honduras, el sinaloense de 25 años de edad fue capturado en la ciudad de San Pedro Sula después de que un banco reportara movimientos irregulares en varios cajeros. Según las investigaciones, el joven presuntamente utilizaba un método tecnológico para hacer retiros de dinero de forma ilícita y con ello habría logrado sacar más de 190,000 lempiras, que equivalentemente aproximadamente son 195,000 pesos mexicanos. Las autoridades explicaron que la detención se realizó durante un operativo conjunto con Sistema Nacional de Emergencias 911, justo cuando el hombre se encontraba en un cajero automático ubicado en la colonia Los Álamos. Además, investigan si también realizó operaciones similares en otro sector de la ciudad conocido como el barrio Medina. Hasta el momento de la captura, los policías le aseguraron un teléfono celular y otros objetos que ahora forman parte de la investigación. Ahora el sinaloense quedó a disposición del Ministerio Público de Honduras, donde enfrentará un proceso por presunto acceso ilícito a sistemas informáticos, estafa y otros delitos que pudieran acreditarse conforme avance las investigaciones. Hasta el momento las autoridades hondureñas no han revelado su identidad ni tampoco han informado si actuaba solo o si formaba parte de alguna organización dedicada a este tipo de fraudes, por lo que el caso sigue bajo investigación. Y así la información, Elisa.
20: Muchas gracias, Matilde, y en un contexto donde la ciudadanía demanda corporaciones más preparadas, cercanas y profesionales, la capacidad permanente de los cuerpos de seguridad se convierte en una herramienta clave para fortalecer la confianza y mejorar la respuesta policial. Con ese objetivo, elementos estatales y municipales iniciaron un nuevo proceso de formación en la Universidad de la Policía del Estado de Sinaloa, que va enfocado a actualizar conocimientos, pero sobre todo a reforzar sus capacidades operativas y de atención a la población.
22: Un total de 30 elementos en activo de la Policía Preventiva de Culiacán y de la Policía de Proximidad Estatal iniciaron su curso de formación inicial en la Universidad de la Policía del Estado de Sinaloa, con el objetivo de fortalecer su preparación y su desempeño en las fuerzas de seguridad pública. La capacitación contempla materias como derechos humanos, prevención del delito, proximidad social, radiocomunicación, defensa, uso legítimo de la fuerza y perspectiva de género, entre otras, con el propósito de reforzar las habilidades y competencias de los agentes durante el servicio. Durante el arranque del curso, el director de profesión de Unipol, Juan Antonio Murillo Torres, destacó que este proceso busca consolidar la formación de los oficiales y actualizar los conocimientos adquiridos a lo largo de su trayectoria, además de fortalecer la atención a la ciudadanía mediante una actuación profesional. Con esta nueva generación de policías en formación, la Universidad de la Policía continúa impulsando la profesionalización de las corporaciones de seguridad en Sinaloa mediante programas de capacitación dirigidos a elementos en activo. Para TM Noticias, Miguel Campaña.
20: Y dos estudiantes de medicina de Canadá y Brasil realizan una estancia académica en la Facultad de Medicina de la UAS a propósito de estos intercambios de verano, donde participan investigaciones sobre el papel de la bacteria E. coli en la obesidad infantil. Este intercambio académico fortalece la colaboración científica internacional y permite a los alumnos ampliar su formación en investigación médica gracias a este convenio entre la UAS y la Asociación Internacional de Estudiantes de Medicina.
21: dos estudiantes de medicina provenientes de Canadá y Brasil realizan una estancia académica en la Facultad de Medicina de la Universidad Autónoma de Sinaloa, donde participan en investigaciones sobre el efecto de la bacteria E. coli en la obesidad infantil. Desde la Universidad de Toronto llegó Ernisa Nadia Daniel, quien permanece un mes en el laboratorio del doctor Vicente Adrián Carniz para fortalecer su formación científica. La estudiante destacó que esta experiencia le permitirá ampliar sus conocimientos e investigación y salud.
1: Él dice que la medicina es una manera de tener contacto con las personas y que esta oportunidad que él tuvo de venir de intercambio, que es algo que siempre había soñado, que estar en otro país es algo que cree que inspira a la medicina y que esta experiencia no va a ayudar mucho con su formación.
21: Por su parte, Sergio Filno, de la Universidad Evangélica de Goiás, Brasil, desarrolla su estancia en el laboratorio de la doctora Nidia Maribel León, donde participa en proyectos de investigación médica y adquiere experiencia en su entorno académico internacional.
2: Well, I'm very happy to be here.
1: Dice que es una gran oportunidad estar aquí en México para conocer más sobre la investigación y sobre las áreas del área de la salud. Está muy agradecida de estar aquí.
2: As much as possible here in Mexico.
1: Y que espera que pueda aprender muchas cosas para su conocimiento y para su investigación.
21: Ambos coincidieron en que este intercambio representa una oportunidad para crecer profesionalmente, conocer otra cultura y fortalecer su preparación como futuros médicos. La movilidad es posible gracias al convenio que mantiene la UAS con la Asociación Internacional de Estudiantes de Medicina, impulsando la colaboración científica e intercambio de conocimientos. Para TM Noticias, Matilde Montiel.
20: Y en un año marcado por los desafíos en materia de seguridad, el turismo continúa dando señales de fortaleza, afortunadamente, en nuestro puerto de Mazatlán. La llegada constante de cruceros mantiene activa la economía del puerto y confirma que el destino sigue siendo una de las principales puertas de entrada para miles de visitantes internacionales en el Pacífico mexicano. Los números alcanzados en lo que va de este año reflejan el impacto de esa actividad en el comercio, sobre todo los servicios y la promoción turística de Sinaloa. Los invito a conocer los detalles.
22: Mazatlán recibió 303.967 turistas de cruceros durante los primeros 7 meses de 2026, cifra que consolida al puerto como uno de los principales destinos del Pacífico mexicano para este segmento turístico. De acuerdo con la Secretaría de Turismo de Sinaloa, entre enero y julio arribaron 83 cruceros, cuyos pasajeros y tripulantes generaron una derrama económica superior a 486 millones de pesos, beneficiando a diversos sectores vinculados con la actividad turística. Este lunes 27 de julio, el puerto recibió al

0: Y antes de irnos a nuestro siguiente corte comercial, revisamos rápidamente el comportamiento de algunos indicadores económicos que impactan directamente el bolsillo de las familias y la actividad productiva en Sinaloa, en nuestra sección de finanzas con Cielo Neris.
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2: A continuación les presentamos el resumen de la información financiera. Comenzamos con el precio de los combustibles en Sinaloa. La gasolina Magna se cotiza en 23 pesos con 92 centavos por litro. La Premium en 28 pesos con 44 centavos. El diésel alcanza los 27 pesos con 2 centavos. En el tipo del cambio, el dólar se compra en 16 pesos con 65 centavos y se vende en 17 pesos con 42 centavos. Ahora pasamos a los metales. La onza de plata se ubica en 1024 pesos con 16 centavos. Mientras que la onza de oro alcanza los 71.197 pesos con 78 centavos. Esta fue la información financiera.
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0: Nos vamos a nuestra última pausa comercial y ya volvemos con este cierre informativo aquí en TM Noticias, segunda emisión.
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11: Gracias por permanecer conectados con nosotros en este último bloque informativo de TM Noticias. Le comento que el gobierno de Sinaloa ha lanzado una convocatoria para el premio a la Contraloría Social 2026 con el propósito de reconocer proyectos ciudadanos enfocados a la transparencia, el combate a la corrupción y la mejora en los servicios públicos. Los trabajos, según la convocatoria, podrán registrarse hasta el 13 de agosto y los ganadores podrían recibir incentivos económicos que van hasta los 20,000 pesos, además de representar a nuestro estado en la etapa nacional.
12: El gobierno del estado de Sinaloa lanzó la convocatoria del Premio de Contraloría Social Sinaloa 2026, con el objetivo de impulsar la participación ciudadana en acciones que promuevan la transparencia, la prevención, la corrupción y la mejora de los servicios públicos. La Secretaría de Transparencia y Rendición de Cuentas, Sandra Guadalupe Angulo, informó que organizaciones civiles, académicos, investigadores y ciudadanos en general podrán presentar proyectos enfocados en mejoras de procesos, acciones o servicios dentro de la administración pública. Los proyectos ganadores recibirán incentivos económicos. 20,000 pesos para el primer lugar, 15,000 pesos para el segundo y 10,000 para el tercero. El primer lugar representará a Sinaloa en la etapa nacional, donde podrá obtener un premio de hasta 60,000 pesos. La funcionaria destacó la convocatoria para aprovechar las ideas y experiencias de la ciudadanía para fortalecer la gestión pública y recordó que las propuestas sinaloenses anteriores han recibido reconocimientos nacionales. La recepción de trabajos estará abierta hasta el 13 de agosto de 2026 en las oficinas de la Dirección de Contraloría Social de la Secretaría de Transparencia y Rendición de Cuentas, ubicadas en el Palacio de Gobierno en Culiacán. Para TM Noticias, Matilde Montiel.
11: Y la violencia volvió a hacerse presente en las calles de Mazatlán a plena luz del día este lunes. En una zona habitacional, un joven fue atacado a balazos por hombres armados en un hecho que movilizó a las corporaciones policíacas de los tres órdenes de gobierno y que reaviva la preocupación sobre estos episodios de violencia que continúan registrándose en el puerto a propósito de la afluencia vacacional que mantiene Mazatlán.
4: Un joven de 25 años fue asesinado a balazos la mañana de este lunes 27 de julio en la colonia Salvador Allende luego de ser interceptado por sujetos armados cuando caminaba por una de las calles del sector. El ataque ocurrió alrededor de las 9 horas sobre la calle Alfredo Bonfil, esquina con Álvaro Obregón, donde vecinos reportaron al número de emergencias múltiples detonaciones de armas de fuego. Al lugar acudieron elementos de distintas corporaciones de seguridad y personal militar, quienes localizaron a un hombre con varias heridas provocadas por disparos. Paramédicos fueron solicitados para brindarle auxilio. Sin embargo, al revisarlo confirmaron que ya no contaba con signos vitales. La víctima fue identificada como Jesús Roberto, de 25 años de edad. De acuerdo con los primeros datos recabados por las autoridades, el joven caminaba por la vialidad cuando fue interceptado por varios hombres armados, quienes le dispararon en repetidas ocasiones antes de escapar con rumbo desconocido. La zona fue acordonada para permitir que peritos y agentes de investigación de la Fiscalía General del Estado realizaran el procesamiento de la escena y recabaran los indicios balísticos que serán integrados a la carpeta de investigación. Al concluir las diligencias, el cuerpo fue trasladado por una funeraria de la Guardia al Servicio Médico Forense, donde se le practicarán los estudios correspondientes mientras continúan las investigaciones para identificar y localizar a los responsables. Para TM Noticias, Miguel Campaña.
11: Bueno, y sin duda el deporte es una herramienta de inclusión, desarrollo y una transformación social para cientos de jóvenes sinaloenses. Los Juegos Nacionales Populares pueden representar la oportunidad de mostrar su talento y aspirar a competir en un escenario nacional. Con este objetivo, el Instituto Sinaloense de Cultura Física y Deporte de Sinaloa abrió hoy la convocatoria para integrar a la selección estatal que buscará poner en alto el nombre de Sinaloa en la edición 2026 de esta justa deportiva. Aquí los detalles.
4: El Instituto Sinaloense de Cultura Física y el Deporte, en coordinación con la Comisión Nacional de la Cultura Física y Deporte, lanzó la convocatoria para la etapa estatal de los Juegos Nacionales Populares 2026, dando inicio al proceso de clasificación que permitirá conformar la delegación que representará a Sinaloa en la fase nacional. A partir de este 27 de julio y hasta el 9 de agosto, los municipios interesados podrán registrar a sus participantes para la etapa municipal. Posteriormente, las inscripciones para la fase estatal se realizarán del 24 al 28 de agosto, mientras que las competencias se desarrollarán del 29 de agosto al 12 de septiembre. La directora de Desarrollo de Deporte del ISDE, Daniela Campos Parra, informó que la delegación sinaloense competirá en tres disciplinas: boxeo, fútbol 6x6 y artes marciales populares. La fase nacional de los Juegos Nacionales Populares 2026 se llevará a cabo del 4 al 13 de noviembre en el estado de Veracruz, donde Sinaloa buscará mejorar su desempeño respecto al año anterior. Campos Parra destacó que en la edición 2025, la entidad concluyó en el octavo lugar del medallero, por lo que este año el objetivo será escalar posiciones aprovechando el talento de los atletas sinaloenses. La funcionaria invitó a los municipios y deportistas interesados a consultar la convocatoria completa en las redes sociales oficiales del ISDE, identificadas como Deporte Sinaloa ISDE en Facebook e Instagram, donde podrán conocer los requisitos, documentación y bases para participar en tiempo y forma. Para TM Noticias, Miguel Campaña.
11: A propósito de los deportes, ya está listo Alex Vigil con los acontecimientos y eventos más relevantes que sucedieron el fin de semana y que marcan la agenda de esta semana. Adelante, Alex.
13: Muchas gracias, Elisa. Volvemos con los deportes y comenzamos con una noticia que ya quedó marcada en la historia del deporte mexicano. Isaac del Toro firmó una actuación inolvidable al terminar el tercer lugar del Tour de Francia 2026, convirtiéndose en el primer ciclista mexicano en subir al podio de la competencia más importante del ciclismo mundial. El joven de apenas 22 años también conquistó el maillot blanco, que reconoce al mejor ciclista menor de 26 años, confirmando que México tiene una nueva figura de talla internacional. Después de recorrer más de 3.000 kilómetros en 21 etapas, Del Toro no solo cumplió un sueño personal, sino que escribió una de las páginas más importantes del deporte mexicano. Ahora en la NBA, porque la auténtica bomba sacudió al mejor basquetbolista del mundo. LeBron James fue presentado oficialmente como nuevo jugador de los Philadelphia 76ers, poniendo fin a una histórica etapa con Los Angeles Lakers. La expectativa es enorme, ya que Filadelfia no conquista un campeonato desde 1983. Y la llegada del rey convierte de inmediato a los Sixers en uno de los... Perdón, se me mueve aquí. En uno de los principales candidatos al título de la próxima temporada. Pero aún no se vayan porque cerramos con el fútbol mexicano. Cruz Azul levantó el primer trofeo de la campaña al imponerse 3-1 al Toluca. En el campeón de campeones, la máquina mostró contundencia de principio a fin y confirmó que es un gran momento, en el gran momento que vive bajo el mandato de Nicolás Larcamón, arrancando la temporada con un nuevo título en sus vitrinas. Y antes de despedirnos, un vistazo a la tabla general en la apertura de la Liga 2026 de la Liga MX. Con 2 jornadas disputadas, Tijuana se coloca como líder gracias a la diferencia de goles, empatando en puntos al Cruz Azul, Atlas y Necaxa, todos con 6 unidades. Más abajo aparece el América con 4 puntos, mientras que Pachuca, Toluca y Monterrey se mantienen en la zona de clasificación con 3. El torneo apenas comienza, pero la pelea por los primeros lugares ya empieza a tomar intensidad. Así con los deportes, Elisa.
11: Muchas gracias, Alex. Con esta información deportiva llegamos al final de esta emisión. Gracias por permitirnos acompañarlos una vez más y hacer DM Noticias parte de su día. Que este inicio de semana le regale muchas bendiciones y sobre todo nuevas noticias. Soy Elisa Pérez Garmendia y recuerda, ponte al día al mediodía aquí en Romántica 89.5. Te espero mañana puntualmente de 1 a 2 de la tarde. Que tengas un excelente lunes, buen provecho, coma rico, pero sobre todo sea feliz.
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14: Son las 2:02.
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0: Son las 2 con 15 minutos.
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0: Son las 2:30.
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1: Son las 2:45.
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0: Son las 2 con 59 minutos.
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0: Hola, ¿qué tal? Muy buenas tardes, muy buenas tardes. Te saludamos con mucho gusto en una edición más de tu programa Contrapeso. Contrapeso, la otra cara de la moneda. Como tú sabes, estamos transmitiendo desde los estudios de Romántica 89.5 FM y es tu lugar de éxitos. Por supuesto, te agradecemos el favor de tu atención. Hoy estamos en lunes, ya cerrando el mes, lunes 27 de julio. Cerrando el mes, disfrutando de un clima muy agradable, calorcito, como a todos los de Culiacán nos gusta. Bueno, eso decimos, no hay que hacernos un trabajo psicológico, pero bueno, hay que disfrutarlo, no nos podemos quejar. Y queremos decirte que estamos transmitiendo una vez más para ti un programa con contenido especial en donde vamos a trabajar diversos temas. En unos minutos pasaremos el micrófono a nuestra titular, la conductora, la licenciada Sandra Martos Lara, que hoy ha reunido un equipo de analistas jóvenes. Vamos a hacer política joven. Yo soy Juan Carlos Pérez y quiero decirte que vamos a trabajar juntos. Quiero que si tú puedes participar, puedes llamar por teléfono a esta cabina o bien sumarte a la transmisión de YouTube, que estamos en Contrapeso MX. Puedes hacer tus comentarios, puedes ver la transmisión de este programa. Y bueno, vamos a hacer un buen equipo. Se trata de hacer contrapeso. ¿Y qué es contrapeso si no es poner la otra cara a la moneda, no cargar en la misma versión siempre, sino escuchar las opiniones, que no necesariamente van en la misma dirección toda la vida? Son direcciones que nos ayudan, nos enriquecen y generan una opinión, un criterio en cada uno de nosotros. Por eso es importante que no te lo pierdas. 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Muy bien, te decía, hoy es México frente a la realidad. Tenemos analistas junto con Sandra Martos. Van a analizar, valga la redundancia de nuevo, van a revisar y compartir contigo los temas de la agenda nacional que se están moviendo en estos momentos en todas las conversaciones, los noticieros. Ellos son Jorge Sánchez, Óscar Burgueño, Misraim Ortiz y por supuesto la conducción de nuestra titular Sandra Martos. Pero antes, no le cambies, estás en Contrapeso, la otra cara de la moneda. Vamos rápido a un corte comercial y ya volvemos, estamos contigo.
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10: Hola, ¿cómo están? Muy buenas tardes. Yo soy Sandra Martos y me encanta saludarlos lunes 27 de julio de este año 2026. Bueno, con una mesa de política joven muy interesante. Recuerda, está en su programa Contrapeso y nos da mucho gusto que nos esté sintonizando a través de Romántica 89.5, tu lugar de éxitos. Y bueno, acompáñenos también, por favor, en la plataforma de YouTube Contrapeso MX y conéctese con nosotros. Por favor, también denle like y active la campanita. Después de hacer esto, no olvide por ningún motivo comentar. Es muy importante para nosotros que comente y desde luego hay que marcar al 667-713-1895 aquí en el estudio directamente para comentar con todos ustedes. Todas las llamadas, acuérdense que se hacen en vivo y las podemos pasar al aire si usted quiere. Si usted dice no, mi llamada no al aire, por supuesto que no lo hacemos. Todo respetamos las decisiones de nuestros amigos que nos acompañan cada día en su programa Contrapeso. Saludo con mucho cariño a Ramoncito en los controles. ¿Cómo está, Ramoncito? Y también al ingeniero Juan Carlos Pérez, nuestro productor general. Aplauso para los dos. ¡Bravo! Ok, y también quiero aplauso ya para los chicos de la mesa Política Joven, lunes especial de Política Joven, jóvenes que tienen pues bastante también conocimiento, experiencia y por qué no decirlo, expertise, porque aún a pesar de que tengamos corta edad, que ellos me van a decir ahorita qué tan corta es su edad ahorita. Desde luego, tenemos la oportunidad de escuchar que es muy importante lo que opina, lo que piensa, cómo ve la política, la juventud hoy en día. Y bueno, quiero presentarles con mucho cariño aquí a mi lado izquierdo a nuestro amigo Misraín Ortiz. ¿Estoy bien?
11: Muy bien.
10: No me equivoqué hoy.
11: No te equivocaste.
10: Bienvenido.
12: Contento, gracias, contento de estar contigo una vez más. La verdad es que ya te lo decía antes de entrar al aire, pues ya tenemos ganas de volver.
10: Sí.
12: Es muy rico platicar contigo y la verdad que los temas de hoy son muy interesantes. Es lo que está pasando en el mundo, no solamente en México, y ojalá que la audiencia nos pregunte cosas, nos pregunte y también, digamos, se una mala conversación, ¿no?
10: Y que comenten, ¿verdad?
12: Sí, eso, claro, que nos manden muchos mensajes.
10: Sí, por supuesto, y yo quiero decirles que también me acompaña, y busco mi acordeón para que no se me olvide el nombre por ningún motivo, enfrente aquí conmigo, aquí directamente, por primera vez nos acompaña Jorge Sánchez, ¿estoy bien?
13: Sí.
10: Bienvenido, bien. Jorge.
13: No, muchas gracias a usted por la invitación, la verdad está cómodo el lugar.
10: Está
13: cálido,
10: gusta.
13: Sí. Y pues sobre todo con la compañía, espero que todo salga bien. Reitero, me sumo ahí a la petición que la gente pregunte, que digan lo que quieran.
10: Que digan
13: porque
10: lo que quieran.
13: Se trata de que personas participen en la conversación y que podamos formar redes de información que propicien conocimiento político de verdad.
10: Por supuesto, pues bienvenido, Jorge.
13: Gracias.
10: Ok, nos vas a acompañar más seguido, desde luego.
13: Gracias.
10: Ok,
13: sí,
10: genial.
13: Sí, me invitas, sí.
10: Claro que sí. Y bueno, nuestro amigo, que yo le digo Oscar, pero él me dice, me llamo más padre Andrés, por favor, Andrés, Sandra. Pero yo le digo Oscar, con mucho cariño, y está nuevamente con nosotros. Eres conocido, Oscar Burgueño, de veras, qué lindo. Bienvenido.
14: Muchas gracias, Sandra, nuevamente por abrirnos tus micrófonos, el espacio acá, y encantado, la verdad, me gusta bastante, lo disfruto mucho todas las veces que he venido acá, porque además de la buena conducción, los buenos invitados, y son de los que más aprendo cuando vengo, ¿no?
10: Sí, sí, genial, encantado. Yo aprendo mucho cuando vienen ustedes, porque me encanta alcanzar a visualizar las cosas desde la óptica de ustedes, porque obviamente nosotros tenemos un poquito más de edad, a lo mejor un poquito más de vida en algunas cosas, y de repente uno como que se va encajonando o va viendo las cosas desde una misma directriz, y eso no nos permite a lo mejor llegar a la reflexión que pudiera tener la juventud, porque la juventud siempre fuerte, activa y presente, ¿no? Y eso me encanta de tenerlos acá. Ahora vamos a tocar el tema, ¿les parece?
14: Venga,
10: a platicarle a la gente que México, frente a la realidad, es el tema general. Llamémoslo así, orgánicamente hablando. Ok, y desde luego, pues, decirle a la gente lo que está pasando con el tema de la UNAM en nuestro país. Yo creo que ya tienen conocimiento ustedes, por supuesto, son jóvenes. Pues por ahí la UNAM tuvo problemas con estas exámenes de admisión. Recuerden que pues ellos lo hicieron hace poquito, pero resulta que parece ser que no les fue muy bien porque hubo por ahí algunas trampitas, según dicen las autoridades de la UNAM. Por primera vez se hace un examen de admisión en línea en la UNAM y de repente se toman estas cosas tan a la ligera, o bien se toman estas necesidades que se están presentando. Entonces dices, ¿qué pasa? Los jóvenes, algunos en las mismas redes sociales, a ver, ustedes me van a decir si sí o si no, en las mismas redes sociales están comentando como algunos muy sarcásticos, algunos muy burlones, algunos sí están protestando de veras fidedignamente en el tema de que, oigan, no, nosotros hicimos un buen examen, no hicimos ninguna trampa. Y hay quienes se están burlando, dicen, ay, no se imaginan lo que hicimos para tener con la IA, la utilizamos y nos fue súper bien y comentarios así. Y entonces, pues todo mundo paramos oreja y de repente decimos, ¿qué está pasando con esta situación? Que la vemos un poco, pues yo la veo un poco grave y difícil. Vamos contigo, ¿qué te parece, Israel?
12: Sí, claro, muchas gracias. Fíjate que es un tema que creo que da para mucho el asunto. Ajá. De la inteligencia artificial.
10: Uh-huh.
12: Lo hemos comentado en otras ocasiones.
10: Sí, claro.
12: Creo que la UNAM está tocando una situación que eventualmente le va a tocar a muchas instituciones de educación. El país no está preparado para el tema de la inteligencia artificial en muchos sentidos.
10: Ajá.
12: Partiendo de la idea que no existe legislación todavía en nuestro país en torno al uso de la inteligencia artificial. Si bien es cierto, tenemos, digamos, lineamientos y leyes como temas de protección de datos, el tema de la IA para la voz y demás, creo que se empieza a legislar en eso.
10: Sí, sí.
12: Sin embargo, en el tema educativo no lo hay.
10: Uh-huh.
12: Y te comentaba ahorita que justo mi tesis que estoy haciendo en la maestría tiene que ver con el tema de los lineamientos para el uso de la IA. ¿Qué pasó en la UNAM? Pues no pasó otra cosa más que hubo exámenes en línea y
10: Ajá.
12: mucha gente, muchos chavos usaron inteligencia artificial para hacerlo y sacaron muy buena puntuación.
10: Sí, sí, sí.
12: Y ahí ahorita justo leía en la mañana que hay portales de Facebook y demás donde están incluso diciendo, sí, sí la usamos. O sea, sin tal descaro,
10: como que
12: ¿no?
10: para eso es, ¿no? O sea,
12: sí. Y luego, pues, la UNAM gastó una cantidad importante de dinero en un software para que esto no pasara y terminó pasando. ¿Qué nos dice esto? Sí. Pues que la IA, digamos, no podemos jugar con el tema de la inteligencia artificial. Es un tema delicado y creo que es un parteaguas. Es un parteaguas para lo que venga. Creo que desde el Congreso se va a tener que empezar a legislar en ese sentido. Claro. Hay muchas iniciativas ya en el Congreso. Sí. Hay muchas iniciativas sobre inteligencia artificial. Ninguna ha transitado más allá de eso porque no es un tema prioritario.
10: Claro.
12: En este país, creo que en algún programa tuyo lo dijimos, lo dije yo, lo dijo Oscar, tiene que ser un tema político para que pueda legislarse, ¿no? Entonces, la IA pues, no ha sido un tema político, entonces por eso de pronto no se ha tomado como interés en él, y creo que a raíz de esto va a surgir, digamos, más propuestas para empezar a legislar sobre el tema de la IA. Hay universidades que ya tienen marcos normativos, el TEC de Monterrey lo tiene, la Universidad Panamericana creo que también lo tiene, etcétera. Sin embargo, está solamente en papel, solamente un papel y no se ha llevado más allá de eso. Entonces, si ocupamos políticas públicas justo sobre el
10: justo
12: tema de
10: lo que ustedes están trabajando,
12: que,
10: y tú
12: lo que tú también estás estudiando,
10: claro,
12: entonces
10: claro.
12: Creo que va a ser muy importante. La dejo allí sobre la mesa, creo que es un tema muy, muy delicado. Miraba ahorita que hay protestas ya incluso sobre los que sí estudiaron, hicieron el examen y sí lo pasaron, pero la UNAM creo que está creando un comité para evaluar, digamos, cómo le va a hacer para saber qué cómo va a aceptar admitir o no a los estudiantes.
10: Claro.
12: Miraba incluso que había venta de un software que se vendía en $3,000. Tú lo comprabas y te hacía el examen, ¿no? O sea, hubo muchas fallas, digamos, allí. Pero bueno, ya ahorita platicamos más.
10: Por supuesto, y queremos también escuchar la opinión de Jorge. Bien, dice Misraí, todo el panorama, el contexto no nos da muy bien. Pero, ¿será que nosotros, los adultos más menos conocedores, a lo mejor, de la inteligencia artificial, que nos movemos menos en ellos, no sé, estamos malinterpretando que esto pudo haber sido una trampa? ¿Y será que los jóvenes se mueven con tanta habilidad, las generaciones de ustedes, generaciones más jóvenes inclusive que ustedes, se mueven con tanta habilidad, Jorge, que pues no lo ven así, sino que es lo más natural? A ver, ¿qué está pasando? No estamos haciendo trampa. Indistintamente de que sí hay comentarios en las redes sociales muy, muy así sarcásticos, ¿no? ¿Qué dices, Jorge?
13: A ver, si bien soy el más joven de esta mesa, creo yo.
10: Acércate un poco más al micro.
13: Ah, claro que sí, claro.
10: Gracias,
13: que sí.
10: Gracias.
13: Si bien soy el más joven de esta mesa, creo que todos estamos de acuerdo aquí que es un conocimiento de miles de años que en el ser humano existe la deshonestidad totalmente.
10: Okay,
13: y que existe la trampa,
10: sí,
13: el buscar tomar atajos totalmente. Entonces, el hecho de permitir que existan, digamos, exámenes en línea, o que se busquen realizar exámenes en línea para, digamos, no sé, propiciar que sean más rápidos, eficientizar procesos, etcétera. Todo esto está poniendo en riesgo lo más importante que busca un examen, que es el hecho de determinar qué tanto conocimiento tienen las personas respecto a la carrera, licenciatura, maestría, doctorado que estén buscando. Entonces, creo que lo que debemos hacer, por lo menos en materia de política pública, es primero ver qué han hecho otros países al respecto, ¿no? O sea, ahorita mencionaba el tema de la legislación, ver qué han hecho países más avanzados al respecto, que ya cuentan con un marco normativo referente a este uso de la tecnología, y ver cómo podemos implementarlo o transferir, mejor dicho, estas políticas públicas, estas legislaciones al marco normativo mexicano.
10: Claro.
13: Entonces, por ejemplo, en Francia no necesariamente es con exámenes, sin embargo sí pasa con los niños que hay una prohibición del uso de teléfonos durante el horario de clases.
10: Uh-huh.
13: Entonces ya hay una limitación. En México eso no existe.
10: Uh-huh.
13: Creo que el único estado donde existe es en Guanajuato, uh-huh, si no me recuerdo, que lo implementó el PAN. Felicidades, uh-huh, al PAN, la verdad. Y en otros países ya muy estrictos, como lo son Japón, como lo son China, ahí sí hay una prohibición total del uso de tecnología.
10: Es
13: puramente. Y la verdad es que creo que sí es necesario, porque lo que mide el examen es el conocimiento que tengas tú de la materia.
10: De la materia,
13: ajá,
10: ¿no?
13: De la materia en este caso. No el que tanto puedes extraer conocimiento de una inteligencia artificial, lo cual es necesario totalmente en la actualidad, porque por algo existe y se debe de usar.
10: Ajá.
13: Sin embargo, el hecho de que se base ahora un examen se transforme o se tergiverse para medir en mayor medida el qué tanto un joven puede hacer trampa y qué tanto puede extraer de una inteligencia artificial para pasar un examen, creo que ahí sí se está tergiversando mucho la finalidad que existe.
10: Ajá.
13: Entonces, habrá que ver el cómo se pueden limitar estos exámenes en línea para que sean destinados a alumnos que pues no necesariamente pueden hacer el examen, digamos, presencialmente, que van a estudiar ahí, pero de manera, digamos, como... Bueno, que van desde otro estado a estudiar a Ciudad de México o algo por el estilo. Entonces hay que ver cómo se puede limitar, ¿no? Creo que esa es mi opinión.
10: Sí, no, muy buenas opiniones, por supuesto. Ramoncito, aguántame un poquito. Sí, y ahorita nos vamos al corte. Quiero que nos ayude participando Oscar. Si es tan amable. No, yo sé que lo vas a hacer muy bien, sobre todo. Oye, pero fíjate bien lo que dicen los compañeros, me encanta. Pero creo que también por ahí trae algo la presidenta Claudia Sheinbaum respecto a legislar el tema de las redes sociales, sobre todo para los niños que están en educación básica, por eso que tú dices que sucede en otros países, Jorge. No sé hasta dónde va a llegar esto. Yo creo que también necesitamos una preparación, primero mucho de más base sobre cómo utilizar la inteligencia, porque la estamos manejando, y luego ya irnos a ese tema, ¿no? Que quizás a muchos les pueda ser invasivo, pueda sonar invasivo, inclusive al uso de la inteligencia artificial en sus propias necesidades. ¿Pero tú qué piensas?
14: Pues mira, yo pienso que el desarrollo de la inteligencia artificial va a una velocidad muchísimo mayor a lo que nuestros políticos siquiera se están dando cuenta de esto. Entonces, conforme dan un paso en la legislación, la inteligencia artificial ya pudo haber dado 5 o 10. Entonces, creo que necesitamos políticos más especializados en el tema, no tan populacheros, y menos populares y más capacitados, que sepan realmente estos temas para la hora de legislar, y ya si no son ellos, pues por lo menos sus asesores, ¿no? Claro. O que se asesoren con gente realmente que sepa de estos temas. Un caso, pues lo que hemos visto en la UNAM, pues viéndole el lado bueno de las cosas, creo que puede ser experiencia que nos sirva para futuras... Para futuros exámenes, que se tomen medidas necesarias. Algo de lo que se quejaban muchos estudiantes hoy, que fue la primera vez que se hacen estos exámenes en línea. Anteriormente se hacían de manera presencial, y es lo que ellos están pidiendo nuevamente, que se hagan de manera presencial. Bueno, entonces en este caso, ¿qué se debería hacer de mi punto de vista? Ok, hacer una auditoría de todos aquellos exámenes, a lo mejor atípicamente, que tuvieron un puntaje más alto del promedio, revisarlos y quizá, oye, vemos que hay alguna sospecha, una anomalía, vamos a replantearles otro examen exclusivamente para ustedes, no cancelarlo todo, y a lo mejor con preguntas que no vengan en el mismo orden, que sean otro tipo de preguntas, porque se sospecha que ya se tienen las preguntas del examen para ingresar a la UNAM, ¿no?
10: ¿Cómo que se mandan las preguntas o cómo es el tema ese? Porque anteriormente se usaban mucho los acordeones. Bueno, no anterior tan anterior, porque los usaron también.
14: Pues si los usa la Suprema Corte de Justicia, que no los usen los alumnos, ¿no? Yo creo que es un reflejo de la cultura del mexicano, desgraciadamente. Eso, el que no tranza no avanza. Sí. Yo me imagino también la presión que deben sentir los estudiantes de querer entrar a la universidad más prestigiosa de todo México y una de las mejores de toda Hispanoamérica. Entonces la presión sí es bastante grande, y si las limitaciones para hacer trampa son pocas, entonces siempre por costo-beneficio la persona va a tratar de hacer trampa, ¿no? O sea, buscar el camino más pronto. Pero qué excepción también de que nuestros futuros profesionales, medicina, ¿no? O sea, hayan entrado por hacer trampa. ¿Qué nos espera cuando nos atienda un médico, ¿no? Que pasó por esto, ¿no? Entremos a una cirugía, que entremos a algo en donde la vida de un paciente se ponga en riesgo. Entonces creo que hay que ser más conscientes sobre eso.
10: Pues ojalá que sobre la marcha, si alguno va a entrar así a medicina, sobre la marcha le ponga ganillas, ¿no? Y se ponga pilas y estudie, porque imagínense, si es cierto lo que tú dices, estimado Oscar, imagínense nada más a dónde iríamos a llegar. Pero bueno, también retomando bien el tema que ustedes comentan, el tema entonces se vuelve muy controversial también. ¿Por qué? Porque habrá quienes sí lo defiendan, habrá quienes estén totalmente en contra, tiene que ver con generaciones también, pero vemos a todos los estudiantes que hicieron examen, que hicieron marcha, pues, protestaron, algunos, a ver, no me metas en ese paquete, no me metas en los malos, yo soy de los buenos, yo sí hice bien mi examen y yo sí estoy seguro de lo que hice.
12: Fíjate que es ahorita justo, voy a tomar lo que decía al final Oscar, las universidades, Oscar Andrés.
10: Sí.
12: Las universidades van a tener que replantearse la forma de enseñar, ¿sí? Pero también la forma de calificar y la forma de más bien todos los planes educativos van a tener que modificarse.
10: Sí.
12: Estamos viendo, por ejemplo, que ya hay licenciaturas en inteligencia artificial.
10: Sí, sí, o sea, no es que qué interesante, ¿no?
12: No es que la universidad diga, es que yo no quiero nada de la IA, es que no, la IA no te está preguntando si quieres o no. Te tienes que incorporar porque, digamos, ya todos la estamos utilizando.
10: Sí, sí, qué interesante.
12: Fíjate que
10: ¿no?
12: ya hace rato que desde la UNESCO han, digamos, dado a conocer, han hecho reuniones de la ONU, la UNESCO y demás, para proponerle a los países,
10: sí.
12: digamos, cómo enfrentar el tema de la inteligencia artificial, particularmente en la educación.
10: Ajá.
12: ¿Cómo ir haciendo para hacer eso? Por ejemplo, te lo decía acá el compañero, en Europa van más avanzados que nosotros en muchas cosas, y particularmente en esa. Por ejemplo, allá tienen, en la Unión Europea, ya hay una oficina que se encarga particularmente para temas de inteligencia artificial.
10: Sí,
12: es decir,
10: sí,
12: hay un departamento y un organismo que se encarga de eso. Y curiosamente, la UNAM uh-huh. es de las pocas instituciones en México que ya tenía un comité para inteligencia artificial. Y aún así uh-huh. se les salió de las manos el tema del examen de admisión.
10: Sí, sí, sí.
12: ¿Qué pueden esperar otras escuelas uh-huh. que no tienen absolutamente ni idea uh-huh. sobre el uso de la inteligencia artificial? O sea, hay escuelas que van mucho más atrás. Si a la UNAM le pasó lo que le pasó, ¿qué le va a esperar a otras
10: sí,
12: escuelas?
10: Sí, es para
12: públicas,
10: pensarse, por supuesto.
12: Que van
10: ¿sí?
12: mucho, muy atrás en temas de inteligencia artificial.
10: Sí, sí, por supuesto. Y tienes toda la razón, Israel. Pero voy contigo, Jorge, y bueno, también ayúdanos un poco a discernir esta situación en cuanto al gasto que se hizo. Pues ya vemos que lo hizo la UNAM, un gasto de más de 100 millones de pesos en este software. Entonces digo yo, ¿qué onda? ¿Es un gasto que pareciera que se desperdició? ¿O lo debes seguir invirtiendo, Oscar? ¿O debes corregirse esta parte? ¿Cómo corregirla? Porque aquí hay propuestas, pero ¿cuál es tu opinión?
13: A ver, no debe desecharse, creo yo.
10: Ajá.
13: Ya son 100 millones de pesos invertidos, bueno, mínimo ajá. úsalo, ¿no?
10: Sí,
13: o sea,
10: sí,
13: ya,
10: sí,
13: ya
10: sí.
13: lo tienes, haz ya
10: algo,
13: lo gastaste.
10: ¿No?
13: Ajá, haz algo.
10: Ajá.
13: Me gustó la opinión que dio aquí ¿sí? Andrés. Oscar Andrés.
10: que, ya ves.
14: Ese es el tema.
13: Que es que no necesariamente se tiene que desechar todo el examen, pero sí, a ver, poner un poquito de ojo, un poquito de foco en aquellos que sí tienen un puntaje extrañamente elevado, ¿no?
10: Sí.
13: Y ver qué podemos hacer con ellos y ver cómo el software pues puede apoyarnos a, digamos, a discernir cuáles exámenes utilizaron, digamos, ciertas ayudas ahí legales
10: sí,
13: o no permitidas, y cuáles no necesariamente no los usaron. Si la UNAM ya tiene un software por el cual pagaron, creo que ese software se puede encaminar, porque uh-huh. si bien las estas instituciones son necesarias, como bien lo mencionó aquí el compañero
10: uh-huh.
13: Como ya existe, úsalo. Es mejor tenerlo y usarlo a tenerlo y no usarlo. Ajá, exactamente. O sea, no tiene por qué desecharse necesariamente. Y creo que sí se debe implementar y se debe de mejorar. Porque con base en la experiencia es como mejoramos. A ver, es un dicho muy, muy burdo, ¿no? Pero echando a perder se aprende.
10: Sí, sí, claro.
13: Ya la regaron. Bueno, ni
10: corrige,
13: modo.
10: Corrige, pues.
13: Corrige. Vamos a ver qué okay. podemos hacer.
10: Sí, pues, ¿qué dices?
14: Un datito aquí. Sobre este tema que se mencionaba que en canales de Telegram se estaba ofreciendo las respuestas del examen, y se notó que hubo un aumento notable en el promedio de aciertos, que subió de 70 en 2025, o sea, solamente el año pasado, a 100 en este año. De 120 preguntas, el promedio, cuando no se usaba el tema de la inteligencia artificial, era ¿sí? 70 respuestas en promedio de todos los estudiantes. Y hoy, ¿sí? pues 100, o sea, algo bastante elevado, ¿no? De un año a otro. Algunos,
10: ¿sí?
14: algunos podrán decir que, bueno, es que los de este año estudiaron más. O sea, sí, pues,
10: ¿sí?
14: pero
10: sí, pues.
14: No coincidiría tanto. O sea, yo no creo que le hayan echado más ganas los de este año que los anteriores. O sea, todo mundo cuando quiere entrar, pues le echa la suficiente ganas, ¿no? Entonces sí coincide con esta sospecha de, y las pruebas ahí están en muchos canales de Telegram, en Facebook, en Twitter, bueno, en X, vemos las pruebas de jóvenes que se tomaban fotos, mira, no me está detectando la inteligencia artificial, se tomaban las fotos,
10: sí.
14: decían que les podían tomar fotos, y en una ida al baño, pues venían ya con todas las respuestas. Entonces creo que esto sí es bastante grave.
10: Preocupante,
14: claro. Se deben de fortalecer los filtros. Pero pues es una oportunidad para innovar, para renovarse y para poner la atención en lo realmente preocupante y no echar todo ese dinero a la basura.
10: Realmente importa, ¿no? Porque creo que también nuestros gobiernos se deben de centrar en esas partes. De repente, como que le huyen a los temas, el descuido, no sé, el poco conocimiento, nos atrapa igual en otros temas que son quizás a lo mejor relevantes, como la inseguridad, que se tiene que enfocar en ello. ¿Les parece si nos vamos a la pausa? Y ahorita al regreso seguimos conversando y cerramos este tema de, pues bueno, lo que pasó con el examen de admisión allá en la UNAM, que a todos obviamente nos va a preocupar. Y me gustaría que concluyéramos un poquito el tema refiriéndonos también a la honestidad, cómo lo vemos y la percepción que pueda tener la sociedad respecto a eso. ¿Qué les parece?
14: Va,
10: ¿sí?
14: Va.
10: Ya nos vamos, Ramosito, a la pausa, ¿ok? Yo soy Sandra Martos y está en su programa Contrapeso, la pausa breve, interesante. Ya regresamos, quédese con nosotros.
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0: De regreso aquí en su programa Contrapeso, estamos conversando aquí en esta mesa de política joven. Yo eras muy contenta por tener aquí a los jóvenes participando y hablando un poquito de este tema de la crisis en la UNAM, por este asunto del examen de admisión, que si se hizo trampa, no se hizo trampa. Estamos escuchando los puntos de vista de nuestros invitados en esta tarde y voy con ellos. Desde luego, recuerde que usted puede participar a través del teléfono en el estudio 7713-1895, pero póngale antes el 6666-7713-1895. No se olvide, en la plataforma de YouTube de su programa Corrijo Contrapeso puede estar con nosotros desde luego. Bueno, vamos a darle a este tema. ¿Cómo ven? A ver, jóvenes, el tema de la percepción en cuanto a esto que estamos viendo de y viviendo de la UNAM, de la sociedad. Y bueno, también el tema de la honestidad, hasta dónde, pues esto no sería un buen ejemplo para nadie, ¿no? Y cómo también seguirlo, pues obviamente vienen generaciones atrás, etcétera. A ver, adelante.
1: Bueno, híjole, sí, lo vuelvo a repetir, es un tema que da para mucho porque sí. Tiene muchas aristas. Fíjate que yo creo que, Sandra, nos estamos enfrentando a algo muy desconocido. Decía yo ahorita que nuestro país no tiene legislación actualmente en el asunto de la inteligencia artificial. Cuando alguien escucha IA, le da, digamos, una connotación como mala o negativa o incluso deshonesta.
0: Sí, sí.
1: Les cuento. En mi trabajo de tesis, yo tengo por allí uno de los apartados que tiene que ver con la ética.
0: Es decir, claro.
1: Yo utilizo la inteligencia artificial, digamos, bajo mis preceptos éticos, lo que para mí es correcto o no es correcto. Pero al no existir un lineamiento, nadie me puede decir si está bien o está mal el alcance que yo tuve con el uso de la inteligencia artificial. Un chico podría decir, yo copié el examen de la UNAM, pero a mí la UNAM en ningún documento me prohibió, digamos, hacer eso. Pues sí. Al no existir lineamientos o carecer de lineamientos, hay un vacío allí legal interesante.
0: Sí, sí.
1: Yo por eso creo que a raíz de esto, y creo que se han tardado nuestros políticos, flamantes políticos, que ahorita hablamos de esas cosas, creo que se han tardado en el tema de la legislación de inteligencia artificial. Si bien es cierto, hay una propuesta por allí, no recuerdo de qué partido, de crear un comité especializado para temas de inteligencia artificial, porque la IA no solamente la educación, es la salud, es la economía, tiene muchos rubros el tema de la inteligencia artificial.
0: Claro.
1: Estamos platicando de la educación,
0: claro,
1: pero
0: claro.
1: La IA está en todos lados,
0: sí,
1: no solamente en la educación. Entonces yo sí creo que va por allí. Y bueno, y el tema de la ética y la deshonestidad, ahorita decíamos antes de entrar al aire que en el tema religioso, un líder religioso por allí de la Iglesia Católica, pues hablaba sobre qué tiene que pasar en el mundo para que el Papa hable sobre la inteligencia artificial.
0: Ajá.
1: O sea, para que el tema llegue al Vaticano,
0: sí,
1: pues
0: sí,
1: algo
0: sí.
1: Están viendo también desde ese punto, desde esa perspectiva, que no deja ser político, por cierto.
0: Sí,
1: digamos, que no se nos salga de las manos el tema de la inteligencia artificial. Y lo que pasó en la UNAM es que se le salió de las manos.
0: Sí, sí.
1: Pero hace unos días también, ya cierro con esto, OpenAI, una IA de OpenAI, aquí también Oscar podrá corregirme, hackeó una empresa, una inteligencia artificial.
0: Ajá.
1: Es decir, estamos entrando a algún tema muy desconocido.
0: ¿Sí?
1: Y en nuestro país estamos también muy lejos de eso.
0: Sí,
1: entonces
0: sí.
1: Es un tema muy interesante. Yo espero que a raíz de esto se pueda trabajar más en un tema ya de legislación y que no le vuelva a pasar no solamente a la UNAM, sino a muchas escuelas o universidades que están todavía mucho más alejadas del tema de la IA. Y ya, ahora sí termino con esto. Curiosamente no se puede legislar sobre ella porque el tema de inteligencia artificial ni siquiera aparece, digamos, en ningún documento de la
0: Constitución. Claro.
1: Es muy complicado primero saber qué es la inteligencia artificial.
0: Uh-huh.
1: Como no está definido lo que es, no se puede legislar en algo que no está definido en lo que
0: uh-huh,
1: es. Y es
0: uh-huh.
1: muy complicado definir el concepto de inteligencia artificial. ¿Cómo lo definimos? ¿Como qué? ¿Como máquinas que piensan?
0: Uh-huh.
1: ¿Como máquinas que piensan por mí? ¿Cómo? O sea, uh-huh. ¿cómo lo defines para en función de eso poder legislar? Entonces, da para mucho. Ojalá que nos sigas invitando.
0: ¡Ah, claro! ¡Claro que sí! ¡Claro que sí!
1: Porque 10 minutos
0: vamos, Jorge, contigo, con tus opiniones.
2: Sobre el tema de la deshonestidad, uh-huh. creo que México no es un país honesto.
0: Ajá.
2: O sea, creo que México sin lugar a dudas es un país deshonesto y aquí la risa de Andrés lo confirma. Y creo que todos aquí pensamos lo mismo,
0: ajá.
2: que es que existe la cultura de que el que no tranza no avanza. Y por lo menos, a ver, yo soy cristiano y creo en la teoría de, bueno, en la doctrina de la depravación total.
0: Ajá.
2: Siempre que le des la oportunidad a alguien de hacer el mal, o a muchas personas de hacer el mal,
0: sí, sí.
2: habrán muchas que lo hagan. Y habrán otras que no.
0: Ajá.
2: En este caso, estoy seguro de que hubieron muchos estudiantes que no copiaron, hubieron muchos estudiantes que fueron honestos, que dijeron, no voy a copiar, no voy a utilizar la inteligencia artificial, lo voy a hacer con base en mi conocimiento. Y hubieron muchos otros que dijeron, tengo la oportunidad, quiero entrar a una universidad, probablemente mi familia me vaya a juzgar por si entro o no. Ajá. Está esta presión, soy un adolescente, quiero formar un futuro, necesito construir algo. Voy a hacer trampa, voy a utilizar esta herramienta que está a mi disposición para mejorar mi puntaje, para asegurarme un futuro. Y como lo dijo, es economista, costo-beneficio. Muy probablemente, yo si estuviera en su lugar, lo hubiera hecho. O sea, si estuviera en su situación, lo hubiera hecho.
3: Excepción.
2: Sí, es la realidad, es la realidad. O sea, sí.
0: ¿Te crees capaz de haber hecho?
2: La verdad es que si yo hubiera nacido en una circunstancia que me hubiera propiciado a preocuparme tanto por mi futuro y por querer sacar a mi familia adelante para hacer trampa en un examen y asegurarme así una posición, lo hubiera hecho.
3: Oye, sin lugar a dudas. Yo lo entiendo porque, o sea, lo entiendo, más no lo justifico por el tema de que, por ejemplo, en Japón, ¿qué pasa cuando los estudiantes no quedan en la universidad?
2: Se suicidan.
3: Se trunca su futuro totalmente y tienen las altas tasas sí. de suicidio, o sea, de todo el mundo, ¿no?
2: Sí, y está este pensamiento de que todos somos iguales, solamente si hubiéramos nacido en las condiciones en las que esa persona nació, estuviéramos igual que ella. O sea, la verdad, yo soy un privilegiado de que puedo estar aquí en la radio hablando y platicando de esto, y no estar en Estado de México, probablemente en un barrio el cual está muy empobrecido, en el cual quiero y deseo construir una carrera profesional en un futuro, pero no hay otra salida necesariamente más que en este momento hacer trampa. ¿Por qué? Porque tal vez trabajo en las tardes, tal vez hago otras cosas y me veo forzado a usar esta herramienta. Deben haber muchos jóvenes que no, que son privilegiados y dijeron, no, pues de todas formas lo voy a hacer. Y sí, okay. Lo creo totalmente.
0: Y eso me lleva a mí a pensar que entonces quiere decir que la falta de oportunidades, las circunstancias nos pueden llevar a hacer este tipo de acciones, o sea, y no pensar que son deshonestas. Y a ver, yo los llevo a la reflexión ahí, a ver.
3: Son deshonestas, yo concuerdo, ¿no? O sea, no sé tú
1: qué opinas. Yo iba muy rápido para seguir la línea del compañero. Hay un concepto que es la brecha digital. Ajá. Es lo que tiene que ver con lo que dice acá el compañero. Es decir, al carecer legislación, pasa lo que pasa. O sea, hubo quien tuvo los 3,000 pesos para pagar un software. Uh-huh. Y que le pasara el examen. Y hubo quien no. Uh-huh. Hubo quien tuvo que estudiar y pasar el examen.
0: Por supuesto.
1: Pero va en la misma bola. O sea, la UNAM dice, a ver, ahorita yo no sé identificar quién es quién. Y entonces, a ver, espérenme. Y puede ser muy bueno, honesto, deshonesto, pero ahorita no sé quién es el bueno ni quién es el malo. Tengo que checar, tengo que auditar, tengo que ver los exámenes, ¿no? Uh-huh. Entonces, la carencia de legislación hace que la brecha digital aumente. Porque como puede haber alguien que tenga acceso al internet, hay alguien que no tenga acceso al internet, hay alguien que tenga acceso a los 3,000 pesos para el examen y hay quien no tiene acceso a los 3,000 pesos.
0: Sí, entonces, pero a mí me preocupa, a ver, Virrey, me encanta lo que dices, pero a mí me preocupa mucho que ustedes son jóvenes y luego vienen detrás de ustedes otras generaciones.
1: Sí.
0: Y cómo que de repente, a ver, me lleva la circunstancia, me lleva también la falta de oportunidad. Entonces imagínense qué vamos a esperar el futuro de nuestro país. Sí. Si de repente nos gana, pues la necesidad.
1: Sí, claro.
0: Entonces, ¿dónde está la ética que tú decías? ¿Dónde la ponemos? A ver, pónganla ustedes.
3: Fiel en lo poco, fiel en lo mucho, a ¿no? Ver. O sea, y yo también lo pienso de que si no se tuvieron a lo mejor para hacer trampa en un examen, a lo mejor cuando sean profesionistas, ¿qué no van a hacer por dinero, por algún interés, no? Por algo mayor, o sea, de un mayor interés. Y eso me viene a recordar una frase de Montesquieu que decía, para que no se pueda abusar del poder, es preciso que el poder detenga al poder.
0: Ojalá.
3: O sea, que la IA detenga a la IA. Uh-huh. En este caso, no, la IA no pudo detectar a la otra IA. Y hay que hacer una distinción entre la IA, por ejemplo, de búsqueda, por ejemplo, ChatGPT, Claude, que sirve para, en este caso, utilizaron para copiar, y la IA que utilizó la UNAM, que era para detectar plagio, o sea, o para detectar hacia dónde movían las manos, la mirada, para detectar alguna sospecha de que estuvieras copiando, porque de hecho sí se sancionaron, creo que fueron alrededor de 500 y tantos estudiantes a los cuales se les canceló el examen porque sí los detectó, pero al resto no. Y lo que digo, a mí me daría mucha decepción o vergüenza ser el director de la UNAM y haber gastado 102 millones de pesos y que por solamente 2,000 pesos ofrecían en el mercado hacerte el examen y que lo pudieras pasar. O sea,
0: sí, sí.
3: Las comparaciones económicas son bastante grandes, entonces creo que hay mucho que aprender, mucho que replantearse, y en el tanto en el tema de costos económicos, en el costo informático, en el tema informático y en el tema de la ética también.
0: Sí, sí,
3: o sea,
0: claro.
3: Que es algo muy importante que nos habla de qué clase de cultura, principios sostienen a nuestra sociedad, ¿no? Porque si los principios se ven reflejados ahí, porque usar una IA no es algo malo. O sea, la IA uh-huh. no es algo malo, depende del uso que tú le des. Uh-huh. O sea, tanto puede servir para bien o para mal. Entonces, hay que ver cuáles esos principios que están motivando a nuestra juventud a querer tener una profesión. Ya no es una vocación, sino es más, pues, buscar una forma de ganarse la vida, ¿no?
0: Sí, sí, miren, y es que veamos esto, jóvenes, y con esto puedo dar pie al tema que sigue, que es lo que está pasando con este señor que fue gobernador de acá del estado de Baja California Norte, Ernesto Rufo, hablando el tema de honestidad de los políticos, de lo que vemos, de lo que no nos gusta, de lo que pues criticamos, de lo que no nos parece correcto, que no los queremos finalmente ahí, que decimos, a ver, tú la estás regando bien, manito o manita. Entonces, ¿qué está pasando contigo? Nosotros ahorita tenemos oportunidades de romper con eso o darle continuidad a eso, sobre todo ustedes que son estudiantes, que tienen ya una profesión, maestrías han terminado, ya ustedes terminan una maestría justamente en gestión y políticas públicas, y bueno, van por esa vía también.

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8: De regreso ya aquí en su programa Contrapeso, yo soy Sandra Martos y me acompañan estos jóvenes, algunos universitarios, algunos ya maestrantes, ya terminaron la maestría inclusive, y me encanta tenerlos acá, y me refiero pues a Oscar Burgueño, a nuestro amigo Misraín Ortiz y también a Jorge Chávez. Sí, estoy bien.
9: ¡Sánchez!
8: ¡Oye, te puse! Perdóname.
9: No pasa nada.
8: Ok, bueno. Candice y Kairos dice saludos a los jóvenes Óscar Andrés Burgueño y a Jorge Sánchez, también a ti Sandra Martos, gracias Candy, qué linda. Camila y Kairos dice felicidades Sandra Martos por abrir este espacio a jóvenes valiosos como Óscar Andrés Burgueño y Jorge Sánchez, ya me lo están diciendo muchas veces, Jorge Sánchez, ¿sí? Y bueno, nos dice también aquí Camila, yo como joven me gustaría aprender de política de joven a joven, dice, qué mejor viendo a Óscar Burgueño y a Jorge Sánchez, que son jóvenes muy valiosos y preparados. Ministerio Sublime Gracia nos dice, qué interesante tema, aportaciones de los invitados, licenciada Sandra Martos, a favor de estos jóvenes, y qué bueno que los tenga como invitados en Contrapeso. Y dice Candy, necesitamos que los jóvenes accedan a la educación superior a base de méritos y capacitación, y porque no deben hacer trampa, comenta, y menos en las próximas, y aquí está como que un poquito... Lo tengo un poquito mocho, déjenme lo quito. Ahí está. En las próximas elecciones, jóvenes con nuevas ideas, como Oscar y Joel Abel, y bueno, y todos. Aquí ya, que Jorge Abel. Y ya, ahorita sigo leyendo, ¿les parece? Para dar tiempo a que ustedes también participen en estos temas que dejamos al aire antes de irnos directamente al corte. Díganme, vamos viendo, poniendo sobre la mesa el tema de este señor.

0: siempre Ernesto Rufo, lo que ha pasado. Primero decirles, número uno, el proceso. ¿Cómo están viendo el proceso? Número dos, piensan, ¿qué piensan acerca de la justicia? ¿Tenemos justicia selectiva o es justicia equitativa? Y yo lo pongo sobre la mesa y voy con ustedes.
1: Que empiecen los compañeros ahora.
0: A veros.
1: Yo ya después les sigo.
2: Adelante.
0: Ándale.
2: Mira, es que si yo empiezo, la verdad no me va a dar chance de acomodar las ideas de manera mesurada, pero yo creo que es una sinvergüenzada del gobierno federal lo que está haciendo, y es una cortinota de humo, y no se cansan de desviar la atención toda esta semana. O sea, tuvieron el tema de desviar la atención de los audios de Marina del Pilar, que tiene más grabaciones que Michael Jackson ya, o sea, de todas las que hizo toda su vida, y del tema de nuestro gobernador con licencia que al parecer está en su casa según Harfuch, pero hace poquito salió un video, no sabemos si es de hace poquito, pero bailando bien a gusto, ¿no?, en la sierra. Entonces, el que cuando surjan estos temas y se busque atacar a un referente de la oposición, porque fue el primer gobernador que dio la alternancia en nuestro país, entonces muchos sospecharíamos que es justicia selectiva. Yo en ningún momento, quiero aclararlo para que no se me saquen de contexto, yo no lo estoy dando por inocente, pero sí me gustaría que se juzgara con la misma vara a todos los gobernadores que tienen, por ejemplo, órdenes de aprehensión o con fines de extradición también a Estados Unidos, a los que se les han quitado la visa, sean senadores, sean alcaldes. Pero bueno, y ahora volviendo en el caso aquí de este político Ernesto Rufo,
0: ajá,
2: pues yo creo que si es culpable, todo el peso de la ley,
0: uh-huh,
2: pero que pues también vayan sobre los que están dentro del mismo gobierno, que ha demostrado que tiene unos nexos con el crimen organizado bastantes, hasta el tuétano, tienen metástasis, y de eso no se quiere hablar. Entonces, o sea, yo creo que eso hablaría más de congruencia y de honestidad que solamente tener justicia selectiva con los que ellos llaman la oposición.
0: Okay.
2: Porque ya decía el presidente anterior de la República, Andrés Manuel López Obrador, que todos los negocios jugosos de corrupción tienen el visto bueno del presidente. Y si eso sucedió, ¿sabía el presidente?
0: Wow, gracias, Oscar. Adelante, Jorge.
3: A ver, primero que nada, la actuación del PAN muy respetable. O sea, el PAN nunca dijo no, es inocente. Dijo, ok, hagan el que pase por el debido proceso. Primero que nada, entonces ya por ahí, bien. Segundo, a ver, si es justicia selectiva, la verdad. O sea, yo creo que si es justicia selectiva.
0: ¿Tú totalmente, sí lo ves así?
3: Sí, totalmente es justicia selectiva. O sea, el hecho de si es culpable o no, bueno, que pase por el debido proceso. Y si es culpable, ok, hagan lo que tengan que hacer con él y pónganle el cargo máximo si es necesario, no pasa, ajá, nada. Sin embargo, el hecho de que, por ejemplo, se condene a un gobernador de hace ya más de 20 años y no se condene a un gobernador que ya se sabe que tiene contratos de más de 200 millones de pesos, aquí el señor Rubén Rocha Moya, con su familia, que tiene contratos de más de 200 millones de pesos, lo cual es una falta administrativa grave, lo pueden ver en la Ley General de Responsabilidades Administrativas, ahí dice que es una falta administrativa grave.
0: Ajá.
3: Entonces necesita un proceso penal, necesariamente, ajá, la familia de Rubén Rocha Moya, él también.
0: Ajá.
3: Entonces, ok, si ya vamos a hacer justicia con este ex gobernador, bueno, también hagámoslo con un actual también, y también con su familia. Entonces vamos a llevar al debido proceso también el delito de nepotismo por estos 200 millones de pesos, esta contratación con la empresa, la cual se supone que tenía una sede, y la sede era una casa de Infonavit.
0: Uh-huh.
3: Entonces, bueno, pues vamos a llevarlo al debido proceso también.
0: Sí, sí, gracias, Jorge. Adelante, Misraín.
4: Híjole, bueno, ahora sí que se está investigando a quien se quiere investigar, ¿no?
0: Ajá.
4: Porque hay muchos investigables y ahí están y siguen acudiendo a sus oficinas y demás. Entonces, yo creo que estamos viviendo una época, digamos, de partido único, en donde se está haciendo lo que ese partido único quiere hacer.
0: Uh-huh.
4: Y la presidenta, a pesar de eso, siento que está saliendo bien librada, porque en las encuestas sigue teniendo ahí una popularidad bastante alta.
0: ¿Serán los datos originales?
4: Sí, fíjate que sí, incluso sí.
2: Van picada, pero sí tiene, pero todavía una popularidad
4: para
2: buena.
4: Iba a terminar justo ahorita con eso.
0: Ajá.
4: Regresamos al tema de la corte que tenemos, y tenemos un poder judicial,
0: ajá,
4: que el pueblo eligió, y sí nos están viendo, ¿verdad? Dice entre comillas, sí nos están viendo, ¿verdad?
0: Sí,
4: que el pueblo eligió gracias a unos acordeones, por cierto, que ahorita tocábamos el tema.
0: Sí, sí.
4: es el resultado de eso. O sea, ahorita tocamos el tema de la ética y de la justicia y de la deshonestidad. Pues bueno, este gobierno está investigando a quien le conviene investigar. Y ahorita usaba Oscar algo que se llama cortina de humo.
0: Ajá.
4: El mundial vino a ser cortina de humo unos días. Ya no, la gente volvió, el grueso de la población volvió otra vez a ver qué está pasando en el país.
0: Sí, sí.
4: Maru
0: Nos
4: Campos.
0: Nos distrajimos
4: Maru Campos,
0: un buen tiempo.
4: Qué cosa tan horrible. Ah, pero después Marina del Pilar. Ah, no, pero ella no.
0: Uh-huh.
4: Sí, uh-huh. Se investiga quien se quiere investigar. Y es un tema de, digo, catastrófico. Yo creo que estamos en un momento muy complicado en este país de simulación,
0: uh-huh.
4: De simulación tal cual. El otro día, yo ya te lo dije en algún momento aquí en tu programa, estuvo hace unos días un cantante en la mañanera, este tipo Bogueto, creo, que fue a cantar.
0: Ajá.
4: Y yo lo estaba viendo en la mañana y yo decía, pues, ¿qué estamos viendo acá? O sea, ¿de qué se trata, digamos, esta situación? Y lo de este señor Rufo es eso. Creo que es un tema ahí, como dicen los compañeros, y si hay que investigar, hay que investigarlo. Pero así como se está investigando él, hay muchos otros, que no voy a decir nombres, pero la gente lo sabe y espero que lo sepa.
0: Ajá.
4: Que tienen también que estar siendo investigados, ¿no?
0: Sí, bueno, pero pues dilos, no pasa nada si te acuerdas de ellos. Sí, o sea, sí, díganlos, ¿sí?
3: Samuel García acaba de ser sometido a un proceso de juicio político, o sea, por el PRI, PAN y Morena.
0: Ajá.
3: Y aquí no veo que Rubén tenga un proceso de juicio político. O sea, ¿y por qué? Pues es porque el Congreso es totalmente tinto.
2: Servil.
3: Es tinto, o sea, totalmente. No puede existir un juicio político aquí en Sinaloa precisamente por eso. Y volvemos al tema cultural. Todo siempre vuelve al tema cultural. No, México tiene un problema cultural, que es que la gente no sabe votar. O sea, la gente no sabe votar y lo votan todo algo. No, todo Movimiento Ciudadano, todo PAN, todo PRI, todo Morena. Y si tú tienes todo algo, entonces no existe contrapesos, no existe este juego de actores, porque ya tienes un actor de veto que te dice no, no, no, no, no, y no es no. Ni modo, necesitas una legislación que pueda actuar en función de eso y necesitas gente que sepa distribuir el poder, creo yo. Entonces, claro. Como aquí lo mencionó mi compañero, a ver, existe totalmente una preferencia de a quién juzgamos y a quién no juzgamos. Ya iniciaron juicios políticos aquí en México, qué bueno que existan. Tampoco como en Perú, ¿no? Que ahí es deporte nacional votar presidentes, ahí es como jugar boliche.
0: Oigan, y en Nicaragua, que las elecciones las quiere posponer este señor, sí. Ortega, sí. Y ya no quiere que pasen, que haya elecciones. Y bueno, no queremos llegar a esos extremos, yo creo. Tenemos que creer, 30 segundos para irnos.
3: Dale.
0: Sale. Vámonos.
2: Pues mira, ya para terminar, yo me pregunto cómo pudo moverse esa cantidad de combustible sin participación o negligencia de servidores públicos en aduanas y fuerzas de seguridad. ¿Y cuántos funcionarios públicos están vinculados a proceso y cuántos empresarios, o sea, afines a la 4T? Porque el predio en el que se guardaba todo este combustible, pues era, lo rentaba un, creo que es un diputado morenista. Entonces, ¿por qué ahí no se ha investigado? Yo pienso que sí es selectiva la justicia, vamos a poner entre comillas justicia, de Claudia Sheinbaum, porque la justicia debe ser ciega. Y cuando nada más miras al opositor, ahí ya no es justicia.
0: Pierde sentido.
2: Es solamente venganza.
0: Gracias. Adelante, rapidito. Acá, rápido.
3: La justicia debe ser independiente. Totalmente, creo okay. Es siempre el Poder Judicial está hecho para eso, está hecho para ser independiente de los demás. Y creo que en el último sexenio, los últimos dos sexenios, el de Claudia y el de AMLO, todo ha apuntado a tratar de traer a este árbitro imparcial a tu equipo. Totalmente.
0: Ok, adelante.
4: Gracias por la invitación. Yo me quedo con el tema de la IA. Creo que va a dar para mucho más. Ojalá que nos sigas invitando para hablar sobre ello. Y este es un parteaguas, digo, en el tema educativo. Y respecto al otro, estamos en un país muy complicado. Hay muchos temas ahí delicados. La delincuencia sigue. En Sinaloa seguimos igual. Es un tema muy complicado y pareciera que a los que les debe de importar, les importan otras cosas más que lo que realmente es.
0: Pues sí, ese es el México, es la realidad que tenemos y tenemos que echarle muchas ganas todos nosotros, sobre todo ustedes que están en plena juventud y tienen mucho futuro por delante. Dios los bendiga. Gracias por estar acá.
2: Igualmente.
0: ¿Les parece si nos vamos? Y nos vamos a ir allá, a casita, donde quieran irse, pero nos vemos el miércoles en punto de las 3 de la tarde. Yo soy Sandra Martos, gracias Ramoncito, gracias ingeniero Juan Carlos Pérez y a toda la gente que comentó, muchas gracias. No alcancé a leer todos los comentarios, pero muchas gracias a todos. Vámonos. Como siempre le digo, le llevo en el corazón. Hasta la vista.
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7: Son las 4 con un minuto.
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9: A las 4 en punto, esta es la información. La presidenta Claudia Sheinbaum rechazó que existe persecución política contra el exgobernador de Baja California, Ernesto Rufo, investigado por presunto contrabando de combustible. Aseguró que la FGR cuenta con elementos para sustentar el caso. El diputado Rodolfo Valenzuela afirmó que Sinaloa necesita fortalecer la educación, el empleo y las inversiones para generar más oportunidades para los jóvenes e impulsar el desarrollo económico del estado. La Secretaría de Salud de Sinaloa exhortó a la población a extremar la higiene en la preparación y conservación de alimentos durante el verano para prevenir enfermedades. Además, recomendó acudir al médico ante síntomas como diarrea, vómito o fiebre. La temperatura en Los Mochis es de 35 grados, en el puerto de Mazatlán es de 31 grados y en la capital del estado es de 33 grados. 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Para TM Noticias, Cielo Neris en punto.
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0: Amigos, ¿qué tal? ¿Qué tal? Muy buenas tardes. ¿Será que no me amas? Eso es lo que acabamos de disfrutar a cargo de Luis Miguel, pero yo sé que sí me aman, ¿verdad? Así es que bueno, pues linda tarde, linda semana, arrancando ya la semana número 31 de este 2026, deseándote lo mejor, que sea una semana súper exitosa, productiva, llena de logros. Si estás de vacaciones, bueno, pues que sea llena de paseos, diversión, etcétera, etcétera, y que todos tus planes te salgan como tú lo soñaste, ¿verdad? Así es que quédate conmigo si estás cumpliendo años, celebrando alguna fecha en especial. Muchas felicidades. Queremos mandar un saludote muy especial en este lunes a nuestra amiga Mónica Lemus, hoy cumpliendo años. Así es que mi querida amiga Mónica Lemus, un abrazo fuerte de parte de todos tus amigos de la 89.5 Romántica, de todos los cómplices y de tu servidora y amiga Lorena Romo. Así es que quédate conmigo. Vámonos con más, mi querido Ramón Benítez con nosotros en control de audio. Esto es la 89.5 Romántica, tu lugar de éxitos.
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2: Son las 4 con 16 minutos.
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Amigos, ¿qué tal? ¿Qué tal con este temazo a cargo de la Reina de Corazones? Esto fue nada más y nada menos que Alejandra Guzmán con esta canción que es como una advertencia para protegerse emocionalmente, ser cauteloso a quien le vamos a entregar nuestro amor, ¿verdad? Así es que bueno, pues hay que cuidar mucho nuestro corazón para que no lo lastimen, ¿verdad? Así es que bueno, pues esto fue un tema que fue lanzado en el año de 1990 como parte del álbum Eternamente Bella, ¿eh? Así es que ahí estuvo, Ten Cuidado con el Corazón, para ti que me acompaña en esta linda tarde ya de este inicio de semana. Ay, gracias a Dios. Y ¿saben qué? La última semana de julio, porque ya estamos en la recta final de este mes para dar la entrada a agosto. Y bueno, pues hay que estar muy pendientes, ¿verdad? De todo lo que es el pronóstico del clima. Por ahí nos anda coqueteando por ahí unas tormentas, un huracán que cada vez se va fortaleciendo más. Pero bueno, ojalá y pues se vaya directito al mar, ¿verdad? Que siga haciendo por allá su lluvia, sus vientos, todo esto allá por el Pacífico, sin dañar nuestro país, ¿verdad? Pero bueno, agua sí queremos y queremos que esa agua llegue directamente a las presas, ¿verdad? Por supuesto, porque es ese líquido vital, el cual, bueno, pues lo necesitamos tanto para ganadería, para agricultura, para el uso doméstico, etcétera, etcétera. Así es que bueno, pues hay que seguir pendientes, ¿verdad? De lo que es la trayectoria de esas tormentas y de esos huracanes que andan por ahí. Sabemos que estamos en tiempo de huracanes, así es que bueno, pues nomás que no lleguen las lluvias buenas, ¿verdad? Y shu, esos huracanes que, bueno, pueden causarnos mucho daño, pueden causar estragos también a muchas comunidades. Así es que, bueno, pues a seguirla pasando bonito a través del 89.5. Yo soy su amiga Lorena Romo, Ramón Benítez con nosotros en control de audio. Y para iniciar muy bien esta semana, sabemos que hay mucha gente de vacaciones, sabemos que los niños están en casa, quieren salir a pasear, quieren disfrutar de los estrenos. 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Los estrenos para esta semana son Hasta el Fin del Mundo, ¿eh? Esa quiero ir a ver con Aislinn Derbez, Mauricio Ockman, que a lo mejor verá por ahí, pues dicen que está bonita. Vamos a ver qué nos parece. Si tú ya la viste, coméntame. Y bueno, también puedes disfrutar de Sia Nostalgic For the Present, por supuesto, y también el estreno Impacto Mortal. Así es que te vamos a estar esperando, en Cinépolis Culiacán. Chicos, pues vámonos con más música, vámonos con este precioso tema, eso te va a encantar. Esa canción es de aquel grupo llamado Google Dolls. Hay que recordar que fue esta película, un soundtrack de la película El Ángel Enamorado, así es, y eso se llama Iris, y lo vamos a disfrutar aquí a través del 89.5 Romántica, tu lugar de éxitos.

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Amigos, ¿qué tal? ¿Qué tal con esta melodía hermosa a cargo de Ricardo Montaner? ¿Qué les pareció, eh? Ah, ¿verdad? Para que vean qué bien estamos arrancando esta semana, ya para despedir la semana de julio. Oigan, julio ya se va a acabar y fíjense que no es por nada, pero en este mes de julio me llegaron muy poquitos memes. Como que esta vez, no sé, a lo mejor no estuve muy pendiente de las redes sociales, pero se me hizo como que ya no hay tantos memes de Julio Iglesias. Ahora sí, el señor Salvador me envió uno donde dice que Julio no se quiere ir y ponen a Julio Iglesias de niño y como que van dos guardias así como jalándolo, ¿verdad? Y él llorando porque no se quiere ir, pero ay, Julio, qué caliente vino este año, la verdad que sí, con una temperatura muy intensa. Y bueno, pues vamos a ver también cómo nos trata el mes de agosto, el mes número 8, pero lo que sí nos va a ir muy bien es que hay grandes eventos para este mes de agosto, fíjense nomás, vamos a tener 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Y si les parece, rápidamente vámonos con más música. Nos vamos con este grupo español de rock en tu idioma. Eso se llama Radio Futura y viene con este tema, Veneno en la piel. Lo vamos a disfrutar aquí a través de la 89.5 Romántica, tu lugar de éxitos.

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2: A las 5 en punto, esta es la información. La